sino que he derramado mi alma delante de Jehová. Vamos a elevar una oración y sea Dios glorificado en esta preciosa hora. Padre maravilloso, Dios lleno de gracia, lleno de amor, lleno de misericordia, te damos gracias por tu palabra que ha sido leída, mi Dios eterno, y ahora va a ser compartida, Señor. Tu palabra dice que no retorna vacía y nosotros lo creemos, mi Dios amado. Damos testimonio de ella porque tu palabra es vida, tu palabra es salud, tu palabra es libertad, mi Dios amado. En lo que se va predicando este mensaje, Señor, sana las almas, Señor, liberta a los cautivos, mi Dios amado, rompe cadenas de todo vicio, mi Dios eterno, maravilloso Dios. En el nombre de Jesús te lo pedimos. Amén, Señor. Amén. Dice el texto que acabamos de leer que Ana estaba muy triste en espíritu. ¿Cuál era su tristeza? ¿Por qué es que ella derramaba sus lágrimas delante del Señor? ¿Por qué es que a su esposo Elí le decía que no, Señor mío, yo no soy una mujer, yo soy una mujer atribulada, no he bebido vino ni sidra, sino que he derramado mi alma delante de Jehová? En el versículo 5 de ahí mismo, del primer libro de Samuel, dice la palabra del Señor: pero Ana daba parte escogida porque amaba, y Ana daba una parte escogida porque amaba a Ana, aunque Jehová no le había concedido tener hijos. Man, una sociedad donde, ¿verdad?, en el Antiguo Testamento, una mujer que no podía tener hijos, que era estéril, se le consideraba una fracasada. En la antigüedad, hermano, una mujer que sufría de esterilidad, hermano, era una vergüenza para la sociedad. Era señalada, era muchas veces maltratada, y muchas veces era dejada por su esposo. Hasta muchas veces hoy en la actualidad. Pero si nosotros vemos, hermano, cuando el diablo, de una u otra manera, hermano, cuando van a ser un hijo que es de bendición, hermano, el diablo de una otra manera, hermano, lo presiente, yo no sé, hermano, pero hay algo que el diablo sabe que nosotros, hermano, por eso dice la palabra del Señor que nuestra lucha no es contra carne ni sangre. El diablo de una otra manera percibe cuando un hombre, una mujer va a ser de Dios. Podemos ver en la vida de Sara también, cerró su vientre, de una otra manera se las ingenió, pero Dios la abrió, hermano. Igual con su nuera, Rebeca. Y dice la palabra del Señor, hermano, que, hermano, de una otra manera, el diablo, el enemigo, hermano, que el Señor lo reprenda, de una otra manera, se las ingenia para cerrar el vientre de las mujeres, hermano. Y esto Ana lo entristecía. Esto Ana derramaba sus lágrimas delante de Jehová. Y dice el versículo, ¿verdad? 7. Dice el versículo 7 o versículo 6. Y su rival la irritaba, enojándola, entristeciéndola, porque Jehová no le había concedido tener hijos. Cuando la palabra del Señor en Salmo 127, versículo 3, dice que de herencia de Jehová son los hijos. Herencia de Jehová son los hijos. Y Dios no le había dado herencia a esta mujer. Y esta mujer se sentía triste. Yo me imagino ver esta mujer, las otras vecinas, las otras madres, diciéndole: mira, mi hijo, cómo come mis pechos. ¿Por qué no cuidas tantito a mi hijo en que voy a tener agua, en lo que voy a hacer mis cosas? Y ella tal vez agarraba a los niños en sus brazos. Yo no sé, la Biblia no lo dice, pero no podemos predicar así nomás por así. Tal vez agarraba a un niño y le apretaba en su pecho, diciéndole: Señor, ¿hasta cuándo yo voy a levantar un hijo mío? Y dice el versículo 7 de ahí: y así cada año, cuando subía a la casa de Jehová, la irritaba así, por cual Ana lloraba y no comía. Hermano, un corazón sensible. Aquí en nuestra iglesia local, Fuente Divina, había una mujer que cuando yo me convertí, ella tuvo mis hijos pequeños. Mi hijo pequeño lo tuvo como su maestra. Y en agradecimiento, se acercaba el 10 de mayo, le dijo: mi hijo, vas a llevar un ramo de flores para tu maestra. Y la maestra de escuela dominical no llegó ese 10 de mayo, ese domingo que celebraron 10 de mayo no llegó, y pregunté por qué es que ella no había llegado, si le había pasado algo. En lo cual me respondieron: sabes que cada año
esta hermana no viene el 10 de mayo. Todos los años no llega. Se sabe que este día no viene la hermana. ¿Por qué? Porque los niños cantaban el Día de las Madres, los niños le regalaban un corazón, los niños le regalaban una poesía, cantaban, decían una poesía. Y esta mujer, al no tener hijos, eso le dolía, lloraba. Y cuando mi hijo, la primer, fue uno de los pioneros que hizo y hacía comerciales aquí en la radio, de su vocecita, me dice, esta hermana me dice, ¿sabes, hermano? Me dice, yo no sé, me dice, pero ¿cómo ustedes se sintieron cuando escucharon por primera vez su hijo, su voz en la radio? Digo, ¿por qué, hermana? Me dice, porque yo estaba estudiando para dar la escuela dominical. Y dice, cuando yo escuché la voz de tu hijo, dice, yo no aguanté las lágrimas y me puse a llorar. Y me dice, y ella me dice, cuán orgulloso se ha de haber sentido el papá. Si yo, que no soy su madre, si yo que nomás los tengo de vez en cuando, los niños, para darles clases, si yo no soy su madre y me sacan estas lágrimas, imagínese la mamá. Hermano, cuando nosotros estábamos durmiendo, ella estaba escuchando la radio y lloraba. Y otra hermana se casó y no podía tener hijos y lloraban delante de la presencia de Dios. Les dolía en su corazón que otras hermanas, hermano, traían su familia, traían cargando sus hijos, traían de la mano sus hijos y tal vez se burlaban. Yo no sé, hermano. Porque no, en la iglesia no todos somos espirituales. Y tal vez se burlaban y tal vez la afrentaban. Y yo no sé, hermano, pero yo me imagino el dolor de una madre. Haberse casado con la ilusión de tener hijos, con la ilusión de tener familia. Y pasan los meses y no pueden tener hijos. Y pasa un mes. Y pasa otro mes. Y no podían tener hijos. Dice el versículo 8. Y Elcana su marido le dijo, Ana, ¿por qué lloras? ¿Por qué no comes? ¿Y por qué está afligido tu corazón? ¿No te soy yo mejor que 10 hijos? Ana sabía que su esposo la amaba. Ana sabía que Elcana era un hombre de Dios y que su amor hacia ella era algo grande. Ana sabía que la amaba y todo lo que Elcana hacía para poder llenar su corazón de su esposa. Pero su esposa, su corazón estaba vacío, estaba en amargura. Dice el versículo 10. Y ella con amargura de alma oró a Jehová y lloró abundantemente. Con amargura lloró abundantemente. Y eso es lo que me llama la atención. Dice que ella con amargura de alma oró a Jehová y lloró abundantemente. Su oración era una oración sincera. Era una oración de dolor. Era una oración de tristeza. Era una oración de aflicción. Era una oración que le dolía hasta el alma. Que su corazón se derramaba. Que lloraba sinceramente. Dice el versículo 11. E hizo voto diciendo, Jehová de los ejércitos, si te dignares mirar la aflicción de tu sierva y te acordares de mí y no te olvidares de tu sierva, sino que dieres tu sierva un hijo varón, yo lo dedicaré a Jehová todos los días de su vida y no pasará navaja sobre su cabeza. Ana oró con todo su corazón. Era una mujer sincera. Y dice la palabra del Señor que Dios cumple, hermano, sus promesas. Dice el versículo 27 y versículo 28 de ahí mismo, dice, porque por este niño oraba y Jehová dio lo que le pedí.
Yo pues lo dedico también a Jehová. Todos los días que viva será de Jehová. Y adoró allí Jehová. ¿Por qué? Porque Ana, hermano, Ana, en su oración, abrió su corazón. Abrió su corazón, hermano, y las lágrimas conmueven a Dios. La oración, dice la palabra del Señor. La Biblia dice que en un corazón contrito y humillado, Dios no lo desecha, no le echa fuera, sino que abre caminos. Un corazón contrito y humillado, hermano, abre caminos. La palabra de Dios nos dice ahí en el versículo 19-20, dice la palabra del Señor. Y levantándose de mañana, adoró delante de Jehová y volvieron y fueron a la casa de Ra en Rama. Y el Cana se llegó a Ana su mujer y Jehová se acordó de ella. Aconteció que se cumplió el tiempo después de haber concebido Ana, dio a luz un hijo y le puso por nombre Samuel, diciendo, por cuanto lo pedí a Jehová. Dios cumple sus promesas. Seamos sinceros, y si es en la voluntad de nuestro Dios, bueno, Dios nos va a conceder nuestra familia. Dice el versículo 10, hermano. Ella con amargura de alma oró Jehová y lloró abundantemente. Ella, verdad, oraba a Dios e hizo voto. Y ese voto, hermano, la hizo feliz. El versículo 18 dice, y ella dijo, halle tu sierva gracia delante de tus ojos. Y se fue la mujer por su camino y comió y no estuvo más triste. Cuando ella volvió en su camino, dice, comió y ya no estuvo más triste. Ahora, ella regresó estéril, ella no regresó embarazada. Pero lo bonito es cuando tú derramas tu alma delante de Dios. Lo hermoso cuando tú derramas tu alma delante de Dios, hermano. Y se fue feliz, porque su voto fue cumplido. Y dice el versículo 28. Yo pues se lo dedico también a Jehová. Todos los días que viva será de Jehová. Y adoró allí a Jehová. Y esto es lo hermoso, hermano. Lo hermoso que los niños son de Cristo. Que se lo dedicó a Jehová. Hermoso cuando nosotros vemos nuestros niñitos aquí en la escuela dominical. Que vienen y aprenden de Dios. Y van tomando sus héroes. Van tomando de la Biblia. Y cómo Goliat, ¿verdad?, fue vencido por un niño llamado, ¿verdad?, David, y venció a Goliat, y cuentan las historias, y cómo Jonás fue tragado por una ballena, y se van creciendo con esos personajes de fe, y le van cantando a Dios, se van consagrando a Dios, van buscando la palabra de Dios, aprenden versículos. Y dice la palabra del Señor que él se lo dedicó a Jehová. Todos los días que viva será de Jehová. Y la adoró allá, en ese lugar. En ese lugar. Dice mi madre que tuvo una revelación en un sueño de parte de Dios. Y cuando perdió a su esposo, lloraba y le decía el Señor, ya no llores, mujer, que yo soy tu sanador. Yo voy a cuidar de tu familia. Yo voy a cuidar de tus hijos, pero ya no llores. Y uno de tus hijos me va a servir. Y dice mi madre que Dios ha cumplido esa promesa.
Nos enfermamos, sí, de una gripe normal, pero una enfermedad de gravedad no. Porque Dios cumple sus promesas. Dios de una u otra manera cumple sus promesas. Y aquí usted me ve sirviéndole al Señor. Perfecto no soy, pero sigo peleando por esta salvación tan grande. Y le decía a esta hermana que no podía tener hijos. Ahora, hermano, tiene dos niñas y un niño. Y aquí están los cinco, ella, su esposo y los tres niños, sirviéndole al Señor, viendo cómo se cumplen las maravillas y las promesas de nuestro Dios. Porque Dios es fiel. Dios es bueno. Y aunque por muchos momentos, hermano, pasamos en esas tribulaciones, muchas veces pasamos, ¿verdad?, en esas circunstancias, Dios es fiel, hermano. Y cuando digo que Dios es fiel, hermano. Cuando nosotros traemos nuestros hijos a la presencia de Dios, cuando nosotros traemos nuestros hijos, ¿verdad?, a la presencia de Dios, y ellos van aprendiendo de lo que es la palabra de Dios. Ellos van aprendiendo lo que es la palabra de Dios, hermano. Se van consagrando a Él, van conociendo a Jesús, lo maravilloso, lo hermoso, porque van aprendiendo de la palabra de Dios y van viendo, hay hombres de fe, mujeres de fe, y cuando vienen tribulaciones a su vida, porque lo vienen, porque nuestra lucha no es contra carne ni sangre. Entonces dice la palabra del Señor, hermano, torre fuerte es el nombre de Jehová, ahí corre el justo, ahí corren nuestros hijos, en las promesas de Dios, en las promesas de nuestro Dios, porque Dios es fiel, hermano. Aunque nosotros nos permanezcamos infieles, Dios permanece fiel. Ahora esta hermana que no llegaba, ¿verdad?, los 10 de mayo, ahora se ríe, ahora aunque aún no tiene hijos, hermano, pero es una hermana que ha crecido nuestros hijos. Y dice la palabra del Señor que ella se salvará engendrando hijos espirituales. ¿Cuántos hijos, hermano, no lo ven nuestra hermana? Y la abrazan y le dicen gracias. Gracias por tus enseñanzas. Gracias por tus lágrimas. Eres nuestra madre. Tal vez no carnal, pero eres nuestra madre que nos creció en los caminos del Señor. Y ver, yo me imagino que esta hermana, ¿verdad?, ver nuestros hijos crecer en los caminos del Señor, como dice la Biblia, no hay mayor gozo que ver mis hijos en la fe. Yo me imagino ella viendo cómo crecen cada día, estando los cumpleaños de ellos, cantándoles sus cumpleaños. Yo me imagino, hermano, la felicidad de ella. A veces preguntan por nuestros hijos cuando no lo ven. ¿Dónde están los muchachos? Preguntan. Porque son sus niños. Son sus niños. Que compartió alegría, que compartió momentos bonitos y tal vez momentos no agradables, porque hay niños que no se prestan, hay niños que son rebeldes. Pero imagínese, hermano, ella creciendo con todos esos niños, viéndola a ella como un ejemplo. Imagínese ellas permaneciendo en la iglesia. Son niños que son jóvenes, que algunos ya se casaron. Y es una mujer, hermano, de ejemplo. Y aunque ella tal vez no hable mucho de Dios y tal vez, hermano, pero nosotros la estamos viendo como un ejemplo, como una inspiración. A pesar, como le digo, de estar todavía sin una prole, permanece fiel.
permanece fiel en la iglesia y es un ejemplo y es una inspiración para todos nosotros. Veo la felicidad cuando algún niño, algún joven que va para el ejército y le dan su despedida, y las palabras que ella dice lo conmueven a cualquiera, porque los ha visto crecer, porque los ha visto desde la cuna hasta casarse. Y esa es una alegría que no se puede explicar. Es algo tan hermoso, es algo tan maravilloso ver ella en los cumpleaños de nuestros hijos y ver el gozo, ver la alegría y cantarle las mañanitas y cantarle feliz cumpleaños y estar allá con sus niños y los abraza, y es un abrazo sincero, un abrazo de ternura, un abrazo que yo veo y digo, wow, a veces ni somos así de cariñosos con nuestros propios hijos. Pero es algo que tú ves y te sorprendes. Es algo que tú ves. Y esta mujer, hermano, dice la palabra del Señor, y Ana oró y dijo: mi corazón se regocija en Jehová, mi poder se exalta en Jehová.

propios hijos. Pero es algo que tú ves y te sorprendes. Es algo que tú ves. Y esta mujer, hermano, dice la palabra del Señor, y Ana oró y dijo: mi corazón se regocija en Jehová, mi poder se exalta en Jehová.

Jehová, mi poder se exalta en Jehová. Con nosotros, sientas esa libertad de expresarle, de cantarle al Rey de Reyes y Señor de Señores, juntos como iglesia, juntos como familia, juntos, ¿verdad? Aquí en la iglesia, pero sobre todo el Señor lo estará esperando en su casa de oración. Así que visítelos y no le cambie. Y así los dejo con mi hermano Virginio. Si usted necesita la oración, llámenos a los teléfonos que aparecen en su pantalla. Nosotros estaremos atrás de las líneas telefónicas para orar por su petición y estar orando por su petición, hermano. Así que Dios le bendiga, Dios le guarde. Pase una feliz tarde y los dejo con mi hermano Virginio Palacios. Adelante en estudios y que el Señor los continúe bendiciendo de una manera muy especial. Hasta la próxima.

existen y fueron creados.

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cosas y glorificas a Dios. Él confunda a tus enemigos y te da la victoria.

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has dado de corazón y con sinceridad regresará a ti. No importa cómo te lo han pagado aquí en la tierra, pues la verdadera recompensa viene de las manos de Dios.

0: trata de dar. 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

me guiará. Y en el tiempo de dolor me será consolador. 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

0: bendiga, queridos amigos y hermanos que nos sintonizan en esta hora. Buenos días, buenas tardes o buenas noches, dependiendo del lugar donde usted se encuentra, ya que en la ciudad de Nueva York son las 8 de la mañana. Es un privilegio para nosotros el poder compartir con ustedes palabra de Dios en este día mediante el programa Cristo Amor Verdadero y por esta estación radial Radio La Gloria de Dios, auspiciado por la Iglesia Pentecostal Fuente Divina. Con nosotros
1: su hermana y amiga María Vázquez, que Dios los bendiga.
0: Su hermano y amigo Martín Vázquez. Antes de dar inicio con este mensaje en esta preciosa mañana, los vamos a invitar a hacer una oración pidiéndole al Señor que sea Él el que hable a nuestras vidas, a nuestros corazones, que sea el Señor el que tome el control en esta preciosa hora de cada uno de nosotros, que nos use como canal de bendición y que esta palabra quede sembrada en lo más profundo de nuestros corazones para que el día de mañana dé su fruto al 101 y nos hagamos, ¿verdad?, hacedores de las maravillas de Dios. Bendito Dios y Padre Celestial, damos gracias, Señor. Gracias, oh Padre Santo, aleluya, por este privilegio que tú nos concedes en esta preciosa mañana. Te pedimos, oh Padre Santo, aleluya, que tomes el control, Señor, de nuestras vidas, de nuestros corazones, de nuestros pensamientos. Que seas tú, Padre Santo, el que pase un carbón encendido por nuestros labios, sí, Señor. Y que sea tu palabra, Señor, la que fluya por medio de ellos, Padre Santo, aleluya. Úsanos, Señor, como canal de bendición para cada vida, para cada corazón, Padre Santo, aleluya. Y nosotros te seguiremos dando la gloria, la honra y la alabanza, sí, Señor. Espíritu de Dios, glorifícate, Señor, cada día más en nuestras vidas, Padre. Que cada día, Señor, seas tú, Padre Santo, el que siga llevando el control de nuestras vidas, el que nos siga guiando, Señor, por este camino, sí, Señor, dándonos la fortaleza, Padre Santo, aleluya, que día a día nuestras vidas necesitan. Te lo pedimos, Padre, en el nombre del Padre, del Hijo y de tu Santo Espíritu. Gracias, Señor.
1: Dios les bendiga, hermanos y amigos. Gracias le damos a nuestro Padre Celestial por permitirnos un día más y por permitirnos estar en este lugar santo para compartir su palabra, esta vez con el tema La Hora Se Acerca. En la primera epístola a los Tesalonicenses, capítulo 16 y 17, dice así la palabra de Dios: en el nombre del Padre, en el nombre del Hijo y en el nombre del Espíritu Santo. Porque el Señor mismo, con voz de mando, con voz de arcángel y con trompeta de Dios, descenderá del cielo, y los muertos en Cristo resucitarán primero. Luego nosotros, los que vivimos, los que hayamos quedado, seremos arrebatados juntamente con ellos en las nubes para recibir al Señor en el aire, y así estaremos siempre con el Señor. Hermanos y amigos, la Biblia insiste en una espera continua, con anhelo del retorno del Señor. Los creyentes de hoy tienen que estar siempre vigilantes y esperanzados de que venga el Señor Jesús para llevarlos consigo.
0: Amén. La hora se acerca. Sabemos, hermanos, que día a día se están dando mensajes de que los días cada vez se hacen más cortos. El tiempo está pasando más ligeramente en nuestras vidas. Pero por medio de la palabra nos damos cuenta que dice el Señor que los días serían acortados cuando la venida de Él estuviera próxima. Sabemos que la venida del Señor cada día está cerca. Cada vez está más cerca, mi hermano. Nosotros con exactitud no le podemos dar el día, la fecha, la hora, no. Porque dice su palabra que Él vendrá como ladrón en la noche a levantar a su pueblo, a levantar a todo aquel que le ha sido fiel. Fiel en su palabra, fiel en sus mandamientos, ha sido fiel en todo lo que concierne al cristiano, a la vida del cristiano. Hermanos, sabemos que si no hemos puesto nuestros pensamientos a trabajar, entonces no estamos haciendo nada. tenemos que detenernos, analizar los tiempos, ver, leer la palabra de Dios y darnos cuenta que las profecías, las promesas, cada una se ha estado cumpliendo y el tiempo cada vez es más corto. La venida del Señor está a la vuelta de la esquina, mi hermano. Pero sabemos que cuando llegue el día, muchos de aquellos que verdaderamente están buscando la presencia de Dios, de aquellos que verdaderamente han tomado esa roca inconmovible como su cimiento, solamente ellos van a poder oír el sonar de la trompeta. Ese sonar de la trompeta que va a ser como el aviso de que el Señor ha llegado por su pueblo, ha llegado a recoger a su novia. Hermanos, es triste, lamentable, que nosotros como cristianos, viviendo la palabra de Dios, nos da tristeza ver que la humanidad entera no está haciendo caso a la palabra de Dios. Y muchos, muchos de los que han estado en el camino de Dios, en estos tiempos, en estos días, se han salido. Se han salido del camino porque el enemigo ha llegado a sus vidas, a sus corazones. Los ha envuelto nuevamente en mentiras. Han caído. Tristemente, mi hermano, tristemente de verdad, duele. Se imaginan si a nosotros, nos duele ver las vidas perdidas, las vidas que antes estaban viviendo, agarrados de la mano de Dios, nos duele ver de qué manera se están saliendo, se están perdiendo, muchos se han partido. De este mundo y no sabemos si se han ido con el Señor o se han ido al infierno. Pero nosotros constantemente le pedimos al Señor misericordia por cada vida, por cada corazón. Hermanos, el anhelo de cada uno de nosotros tiene que ser el mismo anhelo que el Señor tiene en su corazón. De que la humanidad entera sea salva. De que la humanidad entera reconozca que son pecadores y que necesitan de Dios en sus vidas. El Señor cuando venga, viene a buscar a una iglesia humilde, santa, reverente, obediente a su palabra, y preceptos. Es como un estandarte celestial de su búsqueda constante. Así es, mi hermano. Nosotros tenemos que tomar la palabra de Dios como el estandarte en nuestras vidas. Ese estandarte nosotros lo tenemos que llevar día a día en nuestros corazones, día a día en nuestros pensamientos, para que esa palabra, por medio de esa palabra, el Señor nos siga dando la fortaleza, el entendimiento, y nos siga sosteniendo en el camino, porque sabemos que sin Él nada somos, mi hermano. Sin Dios somos cosas perdidas, somos como la hoja del árbol, que el viento las arrastra para un lado y para el otro, como las olas del mar, mi hermano. Así son nuestras vidas, porque nosotros no tenemos voluntad. La voluntad nuestra está en las manos de Dios. Y sin Dios, mi hermano, ¿qué vamos a hacer? ¿A dónde vamos a ir? Vamos a quedarnos a sufrir en la gran tribulación. Y eso tenemos que pensarlo, mi hermano. Tenemos que analizar, ver, ¿de qué manera va a ser el sufrimiento cuando estemos en ese lago de fuego? Tenemos que pensar muchas veces lo que en verdad anhela nuestro corazón. Si en su corazón el enemigo ha puesto el anhelo de seguir buscando las cosas terrenales, se está equivocando, mi hermano. Se está equivocando, porque el Señor para nosotros tiene cosas nuevas, cosas grandes, cosas maravillosas que Él quiere hacer en nuestra vida, que Él quiere que nosotros obtengamos en nuestras manos. El Señor ha hablado por medio de visiones, habla y nos dice el Mesías viene, pero la iglesia, si nos damos cuenta, aún no está preparada. Mundialmente, mi hermano, hablando, la iglesia de Dios no está preparada. Muchos de nosotros venimos a las iglesias solamente para hacer acto de presencia, para quedar bien con el hermano, con el pastor. Pero si estamos buscando eso, entonces, mi hermano, la perdición de nuestras vidas está asegurada. Está asegurada. Porque ¿qué usted viene a hacer a la iglesia entonces? ¿A criticar? ¿A murmurar? ¿A ver lo que el hermano hace? No, mi hermano. Venga a buscar de Dios. Venga a buscar la presencia de Dios. Venga, tráigale al Señor una ofrenda de alabanza, una ofrenda de adoración que fluya, que brote de su corazón, desde lo más profundo de su corazón. No venga a sentarse, no venga a ver lo que el hermano está haciendo, no venga a ver si el hermano está criticando, está murmurando. No, mi hermano, venga y preséntese delante de Dios y busque verdaderamente la presencia de Dios. Porque si no está buscando la presencia de Dios, mi hermano, la perdición la tiene asegurada.
1: En la Epístola a los Romanos, capítulo 13 y su versículo 11, dice así la palabra del Señor: y esto, conociendo el tiempo, que ya es hora de levantarnos del sueño, porque ahora está más cerca de nosotros nuestra salvación que cuando creímos. Hermanos y amigos, es apremiante el regreso del Señor para trasladar a los fieles de su iglesia al cielo, un acontecimiento que estamos seguros de que puede suceder en cualquier momento. El Señor Jesús advirtió que Él regresaría en un momento en que los fieles estuvieran seguros de que no vendría. Por eso, como hijos de Dios, siempre se debe estar espiritualmente preparados y deben de dejar de hacer las obras de las tinieblas. Evangelio de Mateo, capítulo 24, y sus versículos 42 y 44, dice así la palabra del Señor: velad, pues, porque no sabéis a qué hora ha de venir vuestro Señor. Por tanto, también vosotros estad preparados, porque el Hijo del Hombre vendrá a la hora que no pensáis.
0: Amén, hermanos. Miren, le voy a testificar de una revelación que el Señor me dio estando en un culto matutino. Estábamos orando y llegó a mi corazón estas palabras: el Mesías viene. Y en ese instante, mi hermano, mundialmente se estaba formando una nube en círculo alrededor de todos los países, de todo el planeta Tierra. Se estaba formando esta nube en círculo. Y en una parte de ese círculo habían tres escalones. Había una nube que estaba formando tres escalones. Pero en el segundo escalón, de arriba hacia abajo, se alcanzaban a ver unos pies y el final de una túnica blanca. Y unos pies con sus sandalias y la túnica blanca. Y seguían resonando en mi corazón esas palabras: el Mesías viene. Sentí ese dolor en mi corazón, esa tristeza. Y dije: Señor, la gente que te ha conocido y que se ha salido de tus manos, ¿se va a perder? Y llegó ese dolor y esa tristeza a mi corazón. Empecé a llorar. Y en mi corazón, hermanos, sentía tanto el dolor, que seguía yo preguntándole al Señor: Señor, aquellos que te conocieron, ¿se van a perder? Y claramente, mi hermano, oí las palabras que me decían: si no se reconcilian, si no vuelven a mis pies, tenlo por seguro que se van a quedar. Hermanos, la tristeza aumentó en mi corazón y empecé a clamar por misericordia. Le decía yo: Señor, ten misericordia, ten misericordia, ten misericordia. Y el Señor me decía: toda la iglesia, mundialmente todas las iglesias, saben que mi venida está cerca, porque se los estoy poniendo en sueños, en visiones. Los que estoy usando como profetas están hablando de mi venida. Pero tanto, tanto es la búsqueda de las cosas materiales que no están escuchando los mensajes. No están escuchando mi voz. Y yo seguía yo, mi hermano, seguía yo con mi cabeza agachada, envuelto en un mar de lágrimas, clamando por misericordia al Señor. De verdad, ten misericordia. Te hemos conocido, pero el enemigo ha ganado terreno. Y el Señor seguía, mi hermano. Yo me quedé llorando casi mente la mayor parte de ese culto. Y cuando terminó la visión, me quedé todavía y le dije: Señor, de verdad, ten misericordia, porque hay muchos que aún no te han conocido. No te han conocido, no sé si no han escuchado tu palabra, no sé si no han hecho caso omiso de los mensajes. Y aquellos que te han conocido, Señor, pero nos ha ganado la voluntad, las cosas materiales, mi hermano. Las cosas materiales han ganado terreno en nuestro corazón. Los deleites de la carne. El enemigo, sabemos que el enemigo ha estado ganando terreno, porque el enemigo no descansa, mi hermano. Él no duerme. Él sigue pendiente las 24 horas del día, dando vueltas y vueltas y vueltas para ver a dónde o de qué manera él puede hacernos caer. Pero ha llegado el momento, mi hermano, de reflexionar. Ha llegado el momento de que pienses o pensemos en nuestra salvación. Detengámonos un momento. Levantemos nuestra cabeza hacia arriba o postrémonos y pidámosle a Dios que nos muestre. Sabemos nosotros de qué manera estamos caminando, cuáles son nuestros pasos que estamos llevando, que estamos dando en el camino. Pero muchas veces, tristemente, no lo reconocemos, mi hermano. Decimos: no, yo estoy bien porque voy a la iglesia, me presento a la iglesia, estoy en los cultos, en los servicios, salgo a las invitaciones que me hacen. No, mi hermano, no. Hay mucha gente que necesita escuchar los mensajes de Dios. Esos predicadores que se han estancado, que se han quedado en sus casas, que no han querido ya sacar tiempo para seguir predicando la palabra de Dios. ¿Cómo se van a quedar ellos, mi hermano? Pastores que simplemente están buscando el beneficio económico. Lo que ellos desean es una iglesia llena de gente, aunque no espiritualmente, porque a ellos lo que les interesa es la economía. No les interesa lo espiritual. Y esas gentes, junto con sus pastores, se van a perder. Se van a perder porque el pastor no los está guiando a ningún lado. Lo está dejando perderse. El enemigo se los está llevando, los está jalando. El enemigo tiene más poder. Los pastores, si se dejan guiar por Dios, el Señor les da el poder para luchar. Porque cuando el enemigo entra en el corazón de un cristiano y el cristiano reconoce que está mal, habla con el pastor y el pastor se pone a clamar, a gemir por esa vida, el Señor contesta ese clamor. Oye ese clamor. Y vuelve y lo rescata de las manos del enemigo y lo vuelve a poner en su camino. Pero nosotros nos estamos sentando, mi hermano. Estamos confiadamente de que ya somos salvos. Y recordémonos, mi hermano, que la salvación se pierde. La salvación se pierde. Nuestra salvación día a día está en juego. Pensemos eso día a día. Que nuestra salvación está en juego. Hoy podemos estar bien, pero mañana, ¿cómo estaremos? Tenemos que despertar con el mismo ánimo que despertamos hoy, levantándonos y poniéndonos en las manos del Señor. Hora tras hora pedirle al Señor que sea Él el que nos siga ayudando. Porque si nos seguimos confiando, mi hermano, la corona que iba a ser para usted, Dios puede cambiar y dársela a otro. Recuerde lo que dice la palabra, que los postreros serán primeros y los primeros serán postreros. Así que, mi hermano, no importa el tiempo que usted lleve en el evangelio, no importa los años que usted lleve acudiendo a la iglesia, no importa. No importa, mi hermano. Porque si a lo último usted cae, usted se pierde. En vano trabajó por 20, 25 años tratando de sostenerse para caer al final. Tenemos que tener mucho cuidado, mi hermano. Mucho cuidado de seguir poniendo nuestra mirada en las cosas terrenales. Tenemos que mantener fija, puesta nuestra mirada en las cosas celestiales, en esas cosas que sabemos que no nos van a hacer daño, en esas cosas que sabemos que día a día nos van a dar el crecimiento espiritual que nuestras vidas necesitan. Así es, mi hermano. Tenemos que aprender a sostenernos de la mano de Dios. Muchas veces decimos, no, es que estoy bien agarrado de la mano de Dios. No, mi hermano. Es que no es que tú te agarres, es que el Señor te agarre. Y cuando el Señor te agarre es cuando ve que verdaderamente tú estás llevando una vida agradable delante de Él. No te creas que dice, ah, no, yo estoy agarrado. No, mi hermano. Porque dice el Señor que el que esté firme, mire que no caiga. El que esté firme, mire que no caiga, mi hermano. Porque aunque ahora no estemos firmes y mañana nuestra vida va a fracasar, nada somos.
1: En la Epístola a los Hebreos, capítulo 10, sus versículos 24 y 25, dice así la palabra del Señor: y considerémonos unos a otros para estimularnos al amor y a las buenas obras, no dejando de congregarnos, como algunos tienen por costumbre, sino exhortándonos, y tanto más cuanto veis que aquel día se acerca. Hermanos y amigos, se acerca el día del regreso del Señor Jesucristo por sus fieles. Mientras tanto, se enfrentarán a muchas pruebas y persecuciones de índole y espiritual, y a mucho engaño en cuanto a las doctrinas. Los creyentes deben reunirse con regularidad a fin de animarse mutuamente, a mantenerse firmes en Cristo y en la fe apostólica del nuevo pacto.
0: Amén, hermano. Imaginémonos, Si nosotros, al ver una vida que antes estuvo con Dios, se salió, se fue de este mundo, nos duele, nos da tristeza. Ahora piense usted, ponga en su corazón estas palabras. ¿Cómo se va o cómo se ha de sentir Dios sabiendo que su creación, esa creación perfecta que el Señor con sus propias manos la formó, le dio vida? ¿Cómo Él se siente en esos momentos de que esa vida se pierda? ¿Cómo, mi hermano? Piense, analice. ¿Cómo el Señor se siente en esos momentos? ¿Cuál es el dolor? ¿Cuál es la tristeza que hay en su corazón? Si nosotros como seres humanos nos da tristeza, nos da dolor de ver esa vida que se pierde, que se cae, que se sale del camino de Dios y al final pierde la salvación, nos sentimos tristes. Lloramos. Pregúntese, mi hermano. Pregúntese en esta hora, en estos momentos, ¿cómo estará Dios por esa vida? ¿Cómo, mi hermano? Recuérdese que desde el momento en que Eva y Adán cayeron, Él ya estaba trabajando en un plan para salvar a la humanidad. Piénselo, mi hermano. Analícelo. Permita que estas palabras lleguen a su corazón. Si un padre, siendo un padre, no le va a dar de comer a sus hijos piedras, ¿cómo nos alimenta el Señor? ¿Cómo nos sostiene? Día a día, mi hermano, Él está abriendo la ventana de los cielos y está bendiciendo, está derramando bendiciones sobre su pueblo, sobre las vidas de aquellos que le están sirviendo, mi hermano. Y si usted no ha visto esas bendiciones, analice su vida. Analice su vida, vea cómo es su diario andar en el camino de Dios. ¿Cómo está usted llevando esta vida de cristiano? ¿Cómo? Si usted es maestro o maestra de escuela dominical y usted siente, al estar dando estas clases de escuela dominical, siente que usted no tiene que estar al frente, no es usted, es Dios la que lo está haciendo sentir en su corazón eso. ¿Por qué? Porque Dios sabe cómo está usted. ¿Cómo en esos momentos usted está dando esa clase sabiendo que usted está mal delante de Él? ¿O cómo un predicador predicando un mensaje, cómo van a rendirse las almas, las vidas ante Dios por medio de ese mensaje, si ese mensaje no está con la unción de Dios? Está usted predicando por predicar. Simplemente usted está hablando, no está predicando. Porque es Dios el que tiene que ungir esos labios, esa boca, para que esas palabras fluyan con la bendición de Dios. Fluyan con ese poder de Dios. Porque no somos nosotros los que tocamos las vidas, no, es la palabra de Dios. Es Dios por medio de su palabra, porque es el Señor el que pone el sentir en nuestros corazones de cada mensaje. Y este es un mensaje, mi hermano, que tenemos que analizarlo. Y tenemos que analizarlo conscientemente, sabiendo de que estamos mal. Este es un mensaje que nosotros tenemos que poner en nuestro corazón. Pensar, analizar, saber de que si el Señor viene en estos momentos y usted está caminando de una manera diferente a como Dios se lo ha estado pidiendo, sabrá usted que se queda. Así es, mi hermano. Si usted no está caminando conforme a la palabra de Dios, tratando de vivir una vida agradable delante de Dios, usted se va a quedar. Y cuando llegue la gran tribulación, usted va a estar llorando, gimiendo, preguntándose entonces en esos momentos el por qué no, usted no le hizo caso a los mensajes, a la palabra. ¿Por qué no la dejó en su corazón y la hizo germinar y dar esos frutos? Es un tiempo de reflexión, mi hermano. Es tiempo de reflexión y tenemos que reflexionar, tenemos que analizar nuestra vida completamente desde el momento en que nosotros conocemos a Dios, ver de la manera de cómo estamos caminando el camino, entender y comprender que no es por nuestra fuerza, no es por nuestro entendimiento, no es porque nosotros podamos seguir caminando en el camino, sino es Dios el que está guiando nuestras vidas. Es Dios el que nos está dando la fortaleza, la sabiduría, el entendimiento para poder continuar en este camino. Es el Señor, no somos nosotros. Por eso es que en estos momentos, mi hermano, usted tiene que detenerse y reflexionar, recapacitar y analizar nuestra vida, su vida, cada uno de nosotros al analizar nuestra vida y nos vamos a dar cuenta, sabemos de cómo estamos caminando en el camino, de cómo estamos buscando la presencia de Dios. Hay una alabanza que a mí me gusta mucho y cada vez que yo la oigo siento esa tristeza en mi corazón, porque dice que ya en el altar de Dios ya no hay lágrimas, ya no hay corazones arrepentidos. Todo eso se ha acabado, todo eso se ha ido, porque se han enfrascado tanto en la modernización. Porque actualmente llega una cosa moderna, una cosa nueva, y queremos obtenerla o queremos seguir con esa modernización en nuestra vida. No, mi hermano. Eso en nuestra vida se acabó. Eso tiene que quedarse atrás. Nosotros tenemos que tratar de seguir llevando la palabra de Dios a las vidas que aún no le han conocido. Si el Señor te ha levantado como predicador, como evangelista, como maestro, en la rama que Él te haya puesto, si eres profeta, das palabra, los anuncios de Dios, las profecías de Dios, sigue manteniéndote de la mano de Dios. No te sueltes y pídele al Señor que no te suelte. Que el Señor no quite su mirada de nuestras vidas. Que el Señor siga teniendo misericordia por cada una de esas vidas que se han perdido.
1: En la primera epístola del apóstol Pedro, capítulo 4 y su versículo 7, dice así la palabra del Señor: mas el fin de todas las cosas se acerca. Sed, pues, sobrios y velad en oración. Queridos hermanos y amigos, los creyentes nunca deben perder de vista lo que implica para su vida el inminente regreso del Señor Jesucristo. La palabra de Dios nos anima a orar día con día con fervor.
0: Amén, hermano. En Apocalipsis capítulo 19, del versículo 6 al 9, vemos, al leer la palabra de Dios, vemos que en esos versículos ahí describe un gozo, ese gozo que nunca se ha visto antes, del cual está hablando de una celebración que no se ha visto antes. Y este gozo es por la razón de que han llegado o estamos llegando a las bodas del Cordero. a la boda del Cordero con su esposa, que es la iglesia. Y esta iglesia el Señor la ha preparado con una vestimenta de lino fino. Mi hermano, usted se imagina cuando venga el Señor y nos recoja ahí en las nubes, que ya vamos vestidos con esa vestimenta blanca de lino fino, y el Señor también en esas nubes parado con esa vestimenta blanca. Mi hermano, el gozo que va a haber en el corazón del Señor por todas aquellas vidas que han alcanzado llegar a obtener la salvación. Hermano, tenemos que pensar como padres, muchas veces nos duele que cada uno de nuestros hijos no vengan a los pies del Señor. Pero estamos ahí pidiéndole al Señor de que tenga misericordia, de que los que Él haga la obra. Nosotros no le estamos pidiendo, Señor, no, Él sabe cómo los va a traer. Si los va a traer por medio de una enfermedad, si los va a traer por medio de un accidente, el Señor tiene la manera de cómo traerlos a sus pies. Nosotros somos padres de esos hijos, pero no podemos decirle al Señor, tráemelos completos o tráemelos sin enfermedades. Cuán grande sería el gozo de nosotros, ¿verdad? Que nuestros hijos entendieran y que solitos, ¿verdad?, vinieran completamente sin que haya nada en sus vidas, sin ninguna enfermedad, sin ningún impedimento, ¿verdad? Que vinieran por su propio pie. Pero muchas veces, mi hermano, es triste decirlo, pero muchas veces vienen cuando tienen una enfermedad, cuando están pasando por un accidente, que se les daña un brazo, una pierna, o que tienen un paro cardíaco y sienten la necesidad de una sanación. Es cuando venimos a buscar del Señor. Mi hermano, no espere. No espere a que el Señor lo traiga a golpes. Ábrale su corazón a Dios. Entréguele a su vida a Dios ahora que usted está completo, ahora que usted está sano. Hermanos, el Señor tiene el poder. Tiene el poder para hacernos rendir en el momento que Él quiera. En el momento que Él quiera, Él te puede hacer rendir, te puede hacer caer de rodillas y suplicar que tenga misericordia por tu vida. Pero el Señor no quiere hacerlo o no quiere forzarte. Él quiere que lo hagas voluntariamente. Hermanos, el Señor es un Dios soberano, un Dios de amor, un Dios de misericordia. Pero tenemos que pensar, reconocer que en verdad necesitamos de Dios, que en verdad somos pecadores, que nada nos puede dar la salvación si no es el Señor. Mi hermano, aprendamos a distinguir lo bueno de lo malo, aprendamos a reconocer la verdad. Miren, el Señor no escatimó en nada. Dio a su Hijo en esa cruz del Calvario. No pidió nada a cambio. Nada, mi hermano. No te dijo, tú me vas a pagar tal cantidad porque mi Hijo va a morir en la cruz por tu vida. No. Él no puso precio. Porque tampoco te está obligando a que le entregues su vida. Vino, dio a su Hijo. Y todo aquel que en verdad valore ese sacrificio en esa cruz, solito se va a rendir. Solito va a caer a los pies de Cristo y va a reconocer que en verdad es pecador y que necesita de Dios en su vida para poder continuar. Lo va a reconocer, mi hermano. Porque el Señor va a entrar en su corazón y ese corazón va a ser transformado. Ese corazón va a ser un corazón sencillo, humilde. Un corazón que queda limpio de altanería, de egoísmo, de orgullo, vanidad, de todo. Ese corazón queda limpio. Y nada ni nadie, mi hermano, lo puede hacer si no es Dios. ¿Por qué tenemos que buscar la salvación donde no la vamos a encontrar? En estos tiempos ahora se han levantado la adoración a, dizque a la Santa Muerte. ¿Ah? Ya es santa. ¿Pero qué te puede ofrecer? ¿Qué te puede dar? ¿No te va a dar la salvación? ¿Qué es lo que te pide cuando tú te acercas a ella? Tú lo sabes. Tú lo sabes qué es lo que te pide. Solo tienes que reconocer que en verdad te hace falta Dios en tu vida.
1: En Apocalipsis capítulo 1 y su versículo 8 dice así la palabra del Señor: Yo soy el Alfa y la Omega, principio y fin, dice el Señor, el que es y que era y que ha de venir, el Todopoderoso. Hermanos y amigos, Dios es eterno y desde la creación y hasta la consumación, Él es Señor sobre todas las cosas. De Él son la victoria final sobre el mal y el gobierno sobre todas las cosas. En la primera epístola a los Tesalonicenses, capítulo 5 y su versículo 23, dice así la palabra de Dios: Y el mismo Dios de paz os santifique por completo, y todo vuestro ser, espíritu, alma y cuerpo, sea guardado irreprensible para la venida de nuestro Señor Jesucristo. Hermanos y amigos, la petición de Dios es que todos los creyentes sean completamente santificados, esto es, que todo su ser,

0: Ya se nos habla mucho de la apostasía, y eso es de antes, no es de ahora, mi hermano. Es una de las razones por las cuales muchas de las iglesias no están preparadas, porque están dejando entrar la apostasía en las iglesias, y eso es responsabilidad del pastor, porque el pastor es el que tiene que tener la visión para poder discernir lo verdadero de lo malo. Los pastores muchas veces se han estado durmiendo, como les comentaba antes, y muchos se han estado dejando llevar por los mensajes que se dan de prosperidad. Hermanos, cuando nosotros Dios nos lleve, sabemos que no se van a poder llevar las maletas. Así que todo lo que usted haga en esta tierra, gócelo. Si usted tiene una cuenta bancaria, no, yo no sé cuál sea la cantidad, el monto que usted ha alcanzado a guardar en esa cuenta o que usted tiene, gócelo ahora que vive. Haga donaciones. Haga lo que usted siente en su corazón, pero gócelo. Porque cuando usted se muera, así como venimos, sin nada, así nos vamos a ir. Y por más dinero que usted tenga, el mismo hoyo va a ser para todos. Porque son las mismas medidas, tanto de profundidad como de ancho. Ahí, ¿qué es lo que usted se puede llevar? ¿Dinero? ¿Joyas? ¿Alhaja? ¿Una casa? No puede meter una casa dentro de un ataúd. No puede meter 50 millones de dólares en un ataúd. Porque si los mete y la gente se da cuenta, ¿qué es lo que van a hacer? Van a ir a sacarlos de ahí. Y ya muerto, usted no los necesita para nada. Porque ese dinero, usted ya no lo puede gastar. Ya no puede disfrutar de él. Mi hermano, son cosas que muchas veces no pensamos. Y dicen, no, pero es que es para el futuro. ¿Para el futuro de quién, mi hermano? ¿Para el futuro de quién? Trabaje, gane lo que gane. Yo no le digo que lo tire todo, no. Mantenga una pequeña cantidad para solventar sus gastos, para sus necesidades. Pero de ahí, hermano, piense. Los hijos crecen y ellos tienen que ganarse su propio salario. Porque nosotros no vamos a estar aquí. No vamos a estar aquí para solventar sus gastos, no, mi hermano. Ellos son los que tienen que buscar la solución a sus necesidades, a sus problemas. Nosotros ya no podemos hacer nada por ellos.
1: En la epístola del apóstol Santiago, capítulo 5 y su versículo 7, dice así la palabra del Señor: Por tanto, hermanos, tened paciencia hasta la venida del Señor. Mirad cómo el labrador espera el precioso fruto de la tierra, aguardando con paciencia hasta que reciba la lluvia temprana y la tardía. Hermanos y amigos, la palabra de Dios nos alienta a tener paciencia, nos recuerda que la venida de su Hijo Jesús está cerca, momento en el que Dios cumplirá con su función de juez para recompensar al justo y castigar al malvado. En la primera epístola a los Tesalonicenses, capítulo 5 y su versículo 2, dice así la palabra del Señor: Porque vosotros sabéis perfectamente que el día del Señor vendrá así como ladrón en la noche. Hermanos y amigos, la verdadera finalidad del regreso del Señor Jesús es que como cristianos, vivos o muertos, vivan juntamente con Él y siempre estén con el Señor. Esa convicción trae verdadero bienestar.
0: Amén, hermano. Segunda de Timoteo, capítulo 3, versículo

0: nos habla de esta manera: porque habrá hombres amadores de sí mismo, ávaros, vanagloriosos, soberbios, blasfemos, desobedientes a los padres, ingratos, amadores del dinero. Hermanos, esa es la razón por la cual la iglesia de Jesucristo mundialmente muchas veces no está preparada. ¿Saben por qué? Porque tenemos que, primeramente, como les comentaba primero, el pastor tiene que tener el discernimiento. Y eso es, ese es un don de Dios. Dios le da ese discernimiento para que se dé cuenta de lo bueno y lo malo que está entrando a su iglesia. Y si lo malo que llega se convierte y da fruto, qué bien, mi hermano. Pero muchas veces los pastores, sin darse cuenta, llegan predicadores de afuera que no están caminando conforme a la voluntad de Dios, y vienen a predicar, y los pastores le ceden el púlpito a esos predicadores sin saber que están viviendo una vida de pecado. Son cualidades que el Señor pone en cada uno de los pastores, mi hermano. El Señor conoce a su pueblo, conoce a los corazones. Él sabe en qué vida va a descargar una responsabilidad como la de pastor, para que pueda sobrellevar a su pueblo, para que pueda guiar a su pueblo. Es Dios, mi hermano, no es la gente, es Dios.
1: Hermanos y amigos, en Hebreos capítulo 9 y su versículo 28 dice así la palabra del Señor: así también Cristo fue ofrecido una sola vez para llevar los pecados de muchos, y aparecerá por segunda vez sin relación con el pecado, para salvar a los que le esperan. Hermanos y amigos, el Señor Jesucristo vino a la tierra a completar su obra redentora. Posteriormente entró al cielo, abriendo el camino de acceso a Dios, y muy pronto regresará para salvar a los que le esperan. En Filipenses capítulo 4 y sus versículos 5 dice así la palabra del Señor: vuestra gentileza sea conocida de todos los hombres. El Señor está cerca. Queridos hermanos y amigos, se debe creer que el Señor puede volver a cualquier hora. El Nuevo Testamento describe el regreso del Señor Jesucristo como inminente. Así que se debe estar preparado, trabajando y vigilando a toda hora. Hermanos y amigos, el creyente fiel debe alegrarse y cobrar fuerza al reconocer la gracia, la cercanía y las promesas del Señor.
0: Amén, hermanos. Hay cualidades que el Señor pone en nuestras vidas por medio del Espíritu Santo. Y donde quiera que nosotros nos paremos mundialmente, no importa el lugar, no importa cómo lleguemos, lo que tiene que resplandecer en nuestras vidas, lo que tiene que alumbrar o verse, es Jesucristo en nuestras vidas. No somos nosotros, es Jesucristo. Porque a donde quiera que vayamos a predicar, tenemos que predicar verdaderamente lo que es la palabra de Dios, de lo que nosotros vemos en la palabra de Dios. No es de nuestra persona, es cristocéntrico. No vamos a predicar de otras cosas, sino que es Dios. Hermanos, nosotros no conocemos cómo estás caminando, no sabemos cómo estás llevando tu vida, pero te hacemos una invitación en esta hora para que nos llames. Llámanos, el Señor conoce. Por donde quiera que tú estás caminando, el Señor ya lo sabe. Y Él quiere hacer una obra grande, una obra bella en tu vida. Solamente tienes que llamarnos.
1: Queridos hermanos y amigos, toda persona que ama la venida del Señor Jesús debe perseverar en la fe, de manera que cuando llegue el día y la hora, sean recibidos por el Señor.
0: Amén. El tiempo se nos está terminando, no sin antes, como les comentaba antes, le estamos haciendo la invitación de que nos llame, El Señor es fiel, es verdadero. El Señor quiere obrar en tu vida, en tu corazón. Él quiere hacer un cambio en tu vida. Solo tienes que llamar. Nosotros no podemos hacer nada. Simplemente oramos, intercedemos por tu vida delante de Dios. Y el Señor, Él es el que se glorifica en sus vidas. Estos son los números a los cuales usted puede llamar. 347-765-2378. 347-765-2380. Recuerda que el Señor te está esperando con los brazos abiertos hasta llegar el día en que tú decidas entregarle tu vida.
1: Que Dios los bendiga, queridos hermanos y amigos.
0: Que Dios los bendiga y nos seguiremos viendo próximamente.
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1: Gloria al Señor, que el Señor los bendiga. Para mí es un gran gusto estar una vez más aquí, alabando y adorando el nombre de nuestro Dios Todopoderoso, porque Él ha sido bueno con cada uno de nosotros y solo nuestro Dios, nuestro Creador, nuestro Salvador, nuestro Ayudador, son los que se merecen toda la gloria y toda la honra. Gloria al Señor. Y antes de comenzar este momento de adoración, voy a leer una porción de la palabra ahí en el libro de los Salmos, en su capítulo 16, gloria al Señor. La palabra se lee en el nombre del Padre, del Hijo y del Espíritu Santo. Guárdame, oh Jehová, porque en ti he confiado. Oh alma mía, dijiste a Jehová, tú eres mi Señor. No hay para mí bien fuera de ti, para los santos que están en la tierra, y para los íntegros es toda mi complacencia. Se multiplicaron los dolores de aquellos que sirven diligentes a otros dioses. No ofreceré yo sus libaciones de sangre, ni en mis labios tomaré sus nombres. Jehová es la porción de mi herencia y de mi copa. Tú sustentas mi suerte. Las cuerdas me cayeron en lugares deleitosos. Y es hermosa la heredad que me ha tocado. Bendeciré a Jehová que me aconseja. Aún en las noches me enseña mi conciencia. A Jehová he puesto siempre delante de mí, porque está a mi diestra. No seré conmovido. Se alegró, por tanto, mi corazón y se gozó mi alma. Mi carne también reposará confiadamente, porque no dejará mi alma en el Seol, ni permitirás que tu santo vea corrupción. Me mostrarás la senda de la vida. En tu presencia hay plenitud de gozo, delicia a tu diestra para siempre. Gloria al Señor, gloria a tu nombre, poderoso Señor. Gloria al Padre, gloria al Hijo y gloria al Espíritu Santo. Mi alma te alaba, poderoso Señor. Te doy gracias, papito Dios de la gloria, porque tú me has traído con bien una vez más hasta este santo lugar para alabar y glorificar tu nombre con libertad, mi Dios todopoderoso. Mi alma te alaba, poderoso Señor. Estoy una vez más aquí, Señor amado, por tu gracia y tu infinita misericordia, mi amado Señor. Sin ti no soy nada, bendito Rey Celestial. No somos nada, mi Dios todopoderoso. Por eso solo tú, mi Dios, solo tú, mi Rey, te mereces la gloria, la honra y la alabanza y la adoración por siempre y para siempre. Jehová Dios grande, Jehová Dios de los ejércitos, creador de todas las cosas.

grandezas que solo tú, mi Dios, haces, porque solo tú, mi Dios, eres grande, solo tú, mi Dios, eres poderoso, solo tú, mi Dios, eres maravilloso, porque aunque nuestros ojos no te puedan ver, Padre de la gloria, sabemos que tú estás en este lugar, sabemos, poderoso Señor, que tú estás con aquellos que claman a ti, bendito Dios de la gloria, mi Dios todopoderoso, sabemos, poderoso Señor, que tú no nos dejas solo, que no nos abandonas, poderoso Señor, sino que estás con nosotros como poderoso gigante, mi amado Señor. ¿Cómo no hemos de alabarte? ¿Cómo no hemos de glorificar tu nombre, poderoso Señor, si tú estás con nosotros, bendito Dios de la gloria? Tú te encuentras con cada uno de nosotros, tú te encuentras con aquellos, mi Dios todopoderoso, que viven con temor, que viven con reverencia a ti, bendito Dios de la gloria. Tú estás con aquellos, mi Dios de la gloria, que de continuo, Señor amado, buscan tu rostro, buscan de tu presencia, Señor amado. Tú estás con cada uno de nosotros, poderoso Señor. Cuán grande eres tú, bendito Dios de la gloria, y digno eres de ser alabado, de ser exaltado, mi Dios todopoderoso, porque tú eres, Padre de la gloria, el que abre nuestros labios, Señor amado. Tú eres el que moja nuestra garganta, mi Dios todopoderoso. Tú eres, poderoso Señor, el que levanta nuestras manos, Señor amado, para que te podamos alabar y que te podamos glorificar. Bendito Dios de la gloria, tú haces todas las cosas, mi Dios todopoderoso. Tú eres, Padre de la gloria, el que ha puesto en nuestro corazón, un corazón dispuesto, a alabarte, dispuesto a glorificar tu nombre, dispuesto a exaltar tu nombre, mi Dios todopoderoso. Todo es gracias a ti, bendito Dios y Padre bueno. Te damos gracias, maravilloso Señor, gracias por todo lo que tú nos has dado, gracias por esta salvación tan grande que tú has puesto en nuestras manos, Señor amado. Gracias, poderoso Señor, por habernos encontrado, Señor amado. Gracias, Padre de la gloria, por habernos sacado de las tinieblas y habernos traído a tu luz admirable, mi Dios todopoderoso. Muchas gracias, Padre de la gloria. Gracias por todo lo que tú haces por cada uno de nosotros, Señor amado. Gracias, poderoso Señor, porque hasta hoy en día tú sigues obrando, Padre de la gloria.

como nuestro Dios maravilloso, como nuestro Dios que nos ayuda, que nos fortalece. Bendito Dios de la gloria, que nos consuela, que nos guía, que nunca nos ha dejado solos, poderoso Señor. Aun cuando no te amábamos, mi Dios de la gloria, tú ya nos amabas con amor eterno. Tú ya nos amabas con amor incomparable, poderoso Señor. Tú ya estabas ahí, poderoso Señor, abriendo tus brazos, Padre de la gloria, para que nosotros corriéramos a ti, mi Dios todopoderoso. Tú ahí ya estabas, bendito Dios de la gloria, dispuesto, disponible, Señor amado, para ayudarnos, para abrazarnos, bendito Dios y Padre bueno. Mi alma te alaba, poderoso Señor, porque no hay nadie, no hay nadie como tú, bendito Dios y Padre bueno. No hay Dios que nos ame tanto como tú nos amas, bendito Dios y Padre bueno, que diste a tu Hijo, Padre de la gloria, permitiste que tu Hijo dejara su trono, poderoso Señor, para venir a esta tierra y tomar aquel lugar que nosotros nos pertenecía, poderoso Señor, porque nosotros, Padre de la gloria, si hemos pecado contra ti, bendito Dios de la gloria, tu palabra dice, Señor amado, por cuanto todos pecamos, Señor de la gloria, estamos destituidos de tu gloria, de tu presencia, mi Dios todopoderoso. Todos necesitamos de ti, Padre de la gloria, todos necesitamos ser perdonados, Señor amado, ser redimidos, poderoso Señor. Gloria a tu santo nombre, poderoso Señor. Y aquel Padre de la gloria, aquel hijo tuyo, mi Dios todopoderoso, aquel primogénito tuyo, Señor amado, es el que dio la vida por nosotros en la cruz del Calvario, el que derramó

fidelidad, poderoso Señor, con la sangre de tu Hijo amado. Ahora somos limpios, poderoso Señor. Somos limpios, bendito Dios de la gloria. Pero también reconocemos, mi Dios todopoderoso, que te necesitamos, Padre de la gloria, que necesitamos cada día más, más y más y más de tu presencia, poderoso Señor. Queremos sentir tu presencia en nuestra vida. Queremos sentir tus cariños.

Gracias, poderoso Señor, que estás con cada uno de nosotros como poderoso gigante, mi Dios todopoderoso. Tú estás aquí, bendito Dios de la gloria. Tú eres el que nos fortalece, mi Dios amado. Tú eres el que levanta nuestras manos, poderoso Señor, para que alabemos y glorifiquemos tu nombre, Dios de poder, Dios de gloria y de misericordia. Te necesitamos, bendito Dios de la gloria. El hombre sin ti no es nada, poderoso Señor. El hombre no es nada, bendito Dios de la gloria. Porque tú, mi Dios, eres nuestro creador, poderoso Señor. Tú nos conoces, Padre de la gloria. Tú conoces la necesidad de cada hombre, de cada mujer, poderoso Señor, de cada joven, de cada niño, mi Dios todopoderoso. Y tú eres el único, poderoso Señor. Tú eres el único que puede suplir nuestras necesidades, bendito Dios de la gloria. Tú eres el único, poderoso Señor, porque tú eres grande, bendito Dios y Padre bueno. Tú, mi Cristo de la gloria, tú, mi Cristo Jesús, nos entiendes.

la gloria, para que seas tú quien nos ayude, para que seas tú quien nos guíe, que nos fortalezca. Poderoso Señor, mi alma te alaba, bendito Dios de la gloria. Mi alma te alaba y te adora, poderoso Señor, porque no hay nadie como tú, mi Dios y mi Rey. Mi Señor poderoso, mi Dios maravilloso, mi Dios majestuoso, lleno de poder, lleno de gloria, lleno de misericordia, Señor amado. Tú tienes misericordia de todos nosotros, poderoso Señor, porque aún estamos en esta tierra, es por tu misericordia, bendito Dios y Padre bueno. Tú quieres, poderoso Señor, que toda esta humanidad, poderoso Señor, que toda esta humanidad entienda y comprenda que sin ti no somos nada, bendito Dios de la gloria, que tú eres el único que nos puede ayudar, que tú eres el único que nos puede guiar, poderoso Señor, que tú eres el único Padre de la gloria que puede estar con nosotros como poderoso gigante, Señor amado, y ser vencedores en este mundo, poderoso Señor, gloria a tu nombre. Porque en tu nombre, poderoso Señor, vamos a ser más que vencedores, mi Dios de la gloria. Alabanzas. Alabanzas a tu nombre, alabanzas, poderoso Señor. Alabanzas a aquel que vive, aquel que reina, aquel que viene pronto. Gloria a tu santo nombre, bendito Dios de la gloria. Cuán grande eres tú, mi Dios todopoderoso. Cuán grande eres tú, Jehová Dios de los ejércitos. Tú eres grande, Señor amado. Tu poder es grande, Señor amado. Tú eres nuestro pastor, bendito Dios de la gloria. Tú eres nuestro pastor, mi Dios todopoderoso. Tú eres el que cuida de nosotros, Señor de la gloria. Tú eres poderoso, Señor, el que nos guía, el que nos encamina, poderoso Dios de la gloria. Alabanzas. Alabanzas a tu nombre, poderoso Señor. Tú eres el camino, tú eres la verdad, tú eres la vida eterna, poderoso Señor. Tú eres la vid verdadera, bendito Dios de la gloria. Tú eres mi Señor Jesucristo, aquella vid verdadera, y fuera de ti nada somos, fuera de ti nada somos.

poderoso, Señor. Ayúdanos a alabar tu nombre, a glorificar tu nombre con libertad, poderoso Señor, a recordar, poderoso Señor, de dónde tú nos has sacado, mi Dios de la gloria, y darte la gloria, la honra y la alabanza, porque tú nos tienes aquí, poderoso Señor, a la

Dios santo, santo, santo eres tú, Jehová, Dios de los ejércitos. Lleno está la tierra de tu gloria y de tu honra, de tu poder, poderoso Señor, porque los cielos cuentan tu gloria, la mar declara tu grandeza, poderoso Señor, entre los campos tu belleza, mi Dios todopoderoso. Aquellas cosas grandes, hermosas, tú las hiciste, poderoso Señor. No hay nadie como tú, mi Dios todopoderoso. Tu palabra dice, Señor amado, que tú creaste todo lo que hay en esta tierra, poderoso Señor. Cosas visibles, cosas invisibles, mi amado Señor. Tú lo creaste con un propósito, bendito Dios de la gloria. Todo lo que pusiste en esta tierra fue con un propósito, Señor amado. Y el ser humano, mi Dios todopoderoso, somos partes de un propósito, bendito Dios de la gloria. Y es alabar y glorificar tu nombre.

bendición tan grande, poderoso Señor. Te damos gracias, mi Dios amado. Sigue abriendo nuestros labios. Sigue abriendo nuestro corazón, Señor amado. Haznos libres, poderoso Señor, haznos libres para alabar y glorificar tu nombre, exaltar tu nombre, Señor amado. Darte la gloria, darte la honra, Señor amado, a cada momento, a cada instante de nuestra vida, poderoso Señor, ser hombres, ser mujeres agradecidos, poderoso Señor, agradecidos de tu amor.

Ayúdanos a permanecer agradecidos. Ayúdanos a permanecer en ti, mi Dios Todopoderoso, porque tú eres Padre de la Gloria, el que nunca nos ha fallado, Señor amado. Tú eres el que nos ha amado, tú eres el que nos ha cuidado, poderoso Señor. El hombre nos ha puede fallar, poderoso Señor. El hombre nos ha fallado, mi Dios Todopoderoso, pero tú no, mi Dios.

poderoso, Señor. Tú eres el que nos motiva a leer tu palabra, Señor de la gloria. Tú eres el que nos motiva, poderoso Señor, a

de la dificultad que hemos pasado, poderoso Señor. Tú nos has dado sabiduría, tú nos has dado entendimiento, tú nos has dado consuelo, Señor amado. Tú nos has dado aquella paz que sobrepasa todo entendimiento, mi Dios de la gloria. Tú ahí has estado, poderoso Señor, así como estuviste, bendito Dios de la gloria, con aquel pueblo especial, mi Dios todopoderoso. Mi alma te alaba, bendito Dios de la gloria. Así has estado con cada uno de nosotros, Señor amado. Estuviste con aquel pueblo, Padre de la gloria, en aquel desierto, con una columna de nube de día, Señor amado, con una columna de fuego. Estuviste, Señor amado, con ellos, mostrándoles tu grandeza, mostrándoles tu poder, mostrándoles tu fidelidad, poderoso Señor. Y aquellas promesas, Padre de la gloria, también son nuestras, mi Dios todopoderoso, porque ahora nos podemos acercar a ti, mi Dios amado. Ahora podemos hablar contigo libremente, mi Dios todopoderoso, creyendo, Padre de la gloria, que tú nos escuchas, Señor amado, que tú has inclinado tu oído, poderoso Señor, para escucharnos, bendito Dios de la gloria. Escúchanos, mi Dios todopoderoso. Tú conoces, Señor amado, nuestro corazón. Tú conoces todo de nosotros. No nos podemos esconder de ti, bendito Dios de la gloria.

de la gloria y tú estás mirándonos, poderoso Señor. Ahí tú estás, bendito Dios de la gloria. Alabanzas, alabanzas a tu nombre, alabanzas a aquel que vive, aquel que reina por los siglos de los siglos, porque grande, grande y poderoso eres tú, grande y misericordioso. Eres tú, poderoso Señor, no hay nadie como tú, bendito Dios de la gloria. Alabamos tu nombre, glorificamos tu nombre, exaltamos tu nombre, mi Dios y mi Rey, mi Señor, mi Dios todopoderoso, mi Dios maravilloso, porque a ti, Padre de la gloria, correrá el justo y tú lo levantarás, poderoso Señor, tú levantas al justo, tú fortaleces al caído, bendito Dios de la gloria, tú estás con nosotros como poderoso gigante, mi alma te alaba, poderoso Señor, tú eres el que fortalece, Padre de la gloria, a cada niño, a cada joven, Padre de la gloria, a cada padre de familia, Señor amado, tú eres el que nos fortalece, poderoso Señor, tú eres, Padre de la gloria, el que nos insta a alabarte, el que nos insta a glorificar tu nombre, a exaltar tu nombre, a darte gracias, Señor amado. A darte gracias, a darte alabanza a cada momento, a cada instante de nuestra vida, poderoso Señor, porque tú eres el Santo, tú eres el Dios de Israel, mi alma te alaba. Mi alma te adora, poderoso Señor, cuán grande eres tú, bendito Dios de la gloria. Muchas veces, Padre Santo, nuestras palabras no alcanzan para decirte lo que sentimos, Padre Santo, pero tú conoces nuestro pensamiento, tú conoces nuestro corazón, mi Dios de la gloria, tú nos conoces, bendito Rey Celestial, bendito Dios de la gloria. Santo eres tú, poderoso Señor, santo y majestuoso, santo y misericordioso eres tú, mi Dios y mi Rey. Espíritu Santo, cuídanos, Espíritu Santo de Dios, quédate con nosotros, mora en nuestros hogares, llénanos de tu presencia, Espíritu Santo, glorifícate y exáltate, bendito Dios de la gloria, mi alma te alaba, poderoso Señor, porque tú eres grande, tú eres poderoso. Poderoso, tú eres maravilloso, Señor amado. No hay nadie como tú, bendito Dios de la gloria. No hay nadie como tú, mi Dios todopoderoso. Levantamos nuestras manos, aunque no tengamos fuerzas, bendito Dios de la gloria. Levantamos nuestras manos, aunque tengamos mil problemas, poderoso Señor. Pero si tú estás con nosotros, ¿quién contra nosotros, bendito Dios de la gloria? Gloria, no hay nadie como tú, mi Dios todopoderoso. Cuán grande eres tú, bendito Dios de la gloria, tú eres grande.

Jehová Dios de los ejércitos. Santo, santo eres tú, y sin santidad nadie te verá. Nadie te verá, poderoso Señor, santifícanos. Padre de la gloria, santifícanos por dentro y por fuera. Que podamos dar testimonio de tu santidad, Señor amado. Que podamos ser luz en medio de las tinieblas. Mi Dios todopoderoso, cuán grande eres tú, bendito Dios de la gloria. Tú eres grande, Señor. Tu amor es grande, tu fidelidad es grande, Señor amado. Gracias por cuidarnos, Padre de la gloria. Gracias por no habernos dejado, Señor amado. Muchas gracias, poderoso Señor. Gracias, Jehová Dios grande, Jehová Dios de los ejércitos. Muchas gracias, bendito Dios y Padre bueno. Gloria a tu nombre, Señor amado. Gloria a Dios, aleluya, poderoso Señor. Mi alma te alaba, Padre celestial. Mi alma te alaba y te adora, fortaleza mía, amparo mío, socorro mío. ¿De quién temeré, Padre celestial? ¿De quién temeré, poderoso Señor? Si solamente, Señor amado, estando contigo podemos estar seguros, bendito Dios de la gloria. Solo tu presencia, Señor amado, nos hace sentir seguros, poderoso Señor, gloria. Gloria a tu nombre, gloria a Dios, aleluya, alabanzas, alabanzas a tu nombre. Alabanzas, precioso Señor, maravilloso Señor, misericordioso Señor, mi alma te alaba, Padre Santo. Cuán grande eres tú, bendito Dios de la gloria, Dios poderoso, Dios omnipotente, Dios omnisciente, precioso Señor. No hay nadie como tú, bendito Dios de la gloria. No hay Dios, Padre Santo, que haya dicho, que conoce nuestro pensamiento, que conoce nuestro caminar, Señor amado. No hay Dios que se compare a ti, bendito Dios de la gloria. Mi alma te alaba, poderoso Señor. Bendice esta radio, Padre Santo. Bendícela, bendito Dios y Padre de la gloria. Que seas tú mi Dios y mi Rey, obrando, Padre Santo, en la vida, Señor amado, de cada hermano, de cada hermano que se presenta en este altar, bendito Dios de la gloria, para compartir tu palabra, Señor amado. Bendícelos, Padre de la gloria, úsalos para tu gloria y para tu honra, pero que sean aprobados delante de ti, mi Dios todopoderoso, Señor amado, que te busquen, que busquen de tu palabra por lo que tú eres, Señor amado, mi Dios todopoderoso, glorifícate en la vida de cada predicador, Señor amado. Dale sabiduría, dale entendimiento, Padre de la gloria, Señor amado, pero ayúdalo a humillarse delante de ti. Ayúdalo a reconocer, Padre de la gloria, que sin ti no es nada, poderoso Señor, que es tu palabra. Es tu palabra revelada, bendito Dios y Padre bueno. No hay nadie como tú, mi Dios todopoderoso. Bendice a cada pastor, Padre de la gloria. Tú conoces la vida de cada pastor, Señor amado. Tú conoces, Señor amado, su corazón. Tú conoces todo de ellos, Señor de la gloria. Tú lo conoces, poderoso Señor. Bendice a cada pastor, fortalécelo, Señor amado. Ayúdalos a andar en el temor tuyo, mi Dios todopoderoso. Que no se aparten de ti, bendito Dios de la gloria. Que sigan predicando las buenas nuevas, Señor amado. Gloria a tu santo nombre, gloria a Dios, aleluya. Alabanzas, alabanzas a tu nombre. Alabanzas, poderoso Señor. Mi alma te alaba, bendito Dios de la gloria. Mi alma te alaba, poderoso Señor. Porque aunque este cuerpo no quiera alabar y glorificar tu nombre,
Pero nuestro espíritu, Padre de la Gloria, está ansioso de sentir tus caricias. Está ansioso, Padre de la Gloria, para que tú lo cuides, Señor amado. Mi alma te alaba, poderoso Señor. Mi alma te alaba y te adora. Te exalta y te glorifica, bendito Dios de la Gloria. Cuán grande eres tú, mi Dios y mi Rey, mi Señor de señores, mi Dios todopoderoso, mi Dios maravilloso, mi Dios majestuoso, mi Dios que no me ha abandonado, que no me ha dejado sola, poderoso Señor, que has estado ahí, bendito Dios de la Gloria. Aún en los momentos cuando llega el desánimo, ahí estás, mi Dios, ahí estás, mi Rey, animándome para seguir adelante, porque el tiempo se acorta, mi Dios todopoderoso. Tú estás cerca, mi Dios, tú estás cerca, mi Rey. Llévanos contigo. Queremos estar contigo. Queremos gozar, Señor amado.

Ayúdanos a deleitarnos en tu presencia, poderoso Señor. Gloria a tu nombre. Gloria a Dios, aleluya. Alabado seas, poderoso Señor. Glorificado seas, mi Dios y mi Rey. Cuán grande eres tú, bendito Dios de la gloria. Tú eres grande, poderoso Señor. Tú eres grande y tú eres poderoso. Anhelamos de tu presencia, Señor amado. Anhelemos, Padre de la gloria. Anhelamos que tú nos llenes de ti. Que tú nos fortalezcas, poderoso Señor. Que nos ayudes, Padre de la gloria, a ver tu gloria. A ver tu misericordia, Señor amado, en la vida, Padre celestial, en la vida de cada uno de nuestros familiares, Señor amado. Creemos en ti, poderoso Señor. Por eso en cada oración te presentamos a nuestros familiares, Señor amado. Que tú tengas misericordia, que tú tengas piedad, Padre Santo. Que tú les muestres.

libres, poderoso Señor, para que busquen de tu presencia, Señor amado. Que te busquen, Padre Santo, mientras te puedan hallar, poderoso Señor. Tú eres grande, bendito Dios de la gloria. Tú eres grande, tú eres poderoso, tú eres maravilloso, mi Dios amado. Tú eres el único poderoso Señor que puede obrar. Tú eres el único que se puede glorificar. Tú eres el único que se puede exaltar, poderoso Señor, porque aún nuestra familia, Señor amado, tú los amas con amor eterno, poderoso Señor, y tú también diste la vida por cada uno de ellos, Señor amado. Ten misericordia, Padre de la gloria. Ten misericordia, sigue tocando sus corazones, poderoso Señor. Síguelos tocando, mi Dios todopoderoso. Síguete glorificando, Padre de la gloria, en la vida de cada joven, Señor amado, en la vida de cada joven, mi Dios todopoderoso, que un día estuvieron aquí, Padre de la gloria, que un día se congregaron, mi Dios todopoderoso, que un día, Padre de la gloria, entendieron, Señor amado, que tú eras el grande, que tú eras el poderoso, que tú los habías rescatado, Señor amado, que tú los amaste desde antes de la fundación del mundo, poderoso Señor, mi Dios todopoderoso. Tráelos una vez más, Padre de la gloria. Trae aquel joven, Señor amado. Trae aquel padre de familia, mi Dios todopoderoso. Mi amado Señor, glorifícate, mi amado Dios de la gloria. Glorifícate y exáltate, poderoso Señor. Tú eres grande, Padre de la gloria. Tú eres grande y no hay nada, nada imposible para ti, Señor amado. No hay nada imposible para ti, mi Dios todopoderoso. Cuán grande eres tú. Tú eres grande, Señor amado, tu fidelidad es grande, tu misericordia es grande, Padre de la gloria. No hay nadie como tú, digno eres de ser alabado, tú eres digno de ser exaltado. Mi Dios todopoderoso, alabanzas, alabanzas a tu nombre. Alabanzas a aquel que viene pronto, alabanzas al Cordero Santo, alabanzas al Cordero Divino, alabanzas a nuestro Salvador, alabanzas a nuestro Guiador, alabanzas a aquel que dio la vida por mí en la cruz del Calvario, alabanzas a aquel que me compró, alabanzas.

Mi alma te alaba, poderoso Señor. Mi alma te bendice, Padre de la gloria. Mi alma te anhela, Rey de reyes y Señor de señores. Fortaleza mía, amparo mío, socorro mío. ¿De quién

ofreces. Ofreces cuidarnos, bendito Dios de la gloria. Ofreces cuidarnos, poderoso Señor. Si obedecemos cada uno de tus mandamientos, poderoso Señor. Mi alma te alaba, poderoso Señor. Gloria a tu nombre. Gloria a Dios, aleluya.

Padre de la gloria, perdona nuestras ofensas, perdona nuestro pecado, Señor amado. Perdónanos, bendito Dios de la gloria. Perdónanos, mi Dios todopoderoso. Gloria a tu santo nombre, gloria a Dios, aleluya. No hay nadie como tú, mi Dios todopoderoso. Cuán grande eres tú, bendito Dios de la gloria. Tú eres grande. Tú eres poderoso, Señor amado. No hay nadie como tú, bendito Dios de la gloria. Tú eres nuestro consejero. Tú eres Dios admirable. Tú eres Padre eterno, Señor amado. Tú eres nuestro príncipe de paz, bendito Dios de la gloria. Tú eres nuestro príncipe de paz. Mi Dios todopoderoso, tú te llevaste toda enfermedad. Tú te llevaste todo problema. Tú te llevaste todo desánimo, Señor amado. Tú te lo llevaste en esa cruz del Calvario, Padre celestial, para que veamos tu grandeza, poderoso Señor. Porque tú quieres, poderoso Señor, que te conozcamos, no nada más de oídas, Padre de la gloria, sino que veamos tu gloria, que veamos tu misericordia, poderoso Señor, que veamos tu poder, bendito Dios de la gloria. Tú quieres que te conozcamos, Padre de la gloria, por lo que tú eres, por lo que tú representas en este mundo, en esta vida, bendito Dios y Padre bueno. Gloria a tu nombre, gloria.

Glorifica, poderoso Señor. No hay nadie como tú, Señor amado. Todo lo podemos en Cristo que nos fortalece, Padre de la gloria, mi Dios todopoderoso. No permitas, Padre de la gloria, que sea parte de nosotros tu palabra, tus mandamientos, Señor amado, sino que tú nos ayudes, Padre de la gloria, de meditar en ellos de noche y de día, poderoso Señor. Ayúdanos a meditar en tu palabra, Señor amado. Ayúdanos a atesorarlo en nuestro corazón y a llevarlo por obra, bendito Dios de la gloria. Mi alma te alaba, mi alma te adora, mi alma te exalta, mi alma te glorifica, poderoso Señor. Cuán grande eres tú, bendito Dios de la gloria. Cuán grande eres tú, poderoso Señor. Tú eres santo, tú eres digno, Señor amado, fortaleza mía, amparo mío, socorro mío. ¿De quién temeré? ¿De quién temeré, poderoso Señor? Mi alma te alaba, mi alma te adora, poderoso Señor. Gloria a tu santo nombre, gloria a Dios, aleluya. Porque tú no cambias, Padre de la gloria. Tú no cambias, poderoso Señor. Tú sacaste a tu pueblo de Egipto, bendito Dios de la gloria. Tú lo alimentaste en el desierto, mi Dios todopoderoso. Tú los curaste, Padre de la gloria. Tú, Señor amado, levantaste, Padre de la gloria, los muertos. Tú levantaste, mi Señor Jesucristo, al caído, bendito Dios de la gloria. Tú diste buenas nuevas de salvación a los oprimidos, mi Dios todopoderoso. Tú no cambias, poderoso Señor. Tú eres el mismo, bendito Dios de la gloria. Y hoy en la actualidad, Señor amado, sigues, poderoso Señor, sanando, sigues fortaleciendo, poderoso Señor. Alabanzas, alabanzas a tu nombre, alabanzas, oh Cordero Santo, alabanzas, oh Cordero Divino, alabanzas, oh Cordero Vencedor. Cuán grande eres tú, mi Dios y mi Rey. Tú eres grande, tú eres poderoso, Señor amado, tú eres santo, mi Dios de la gloria, tú eres santo, poderoso Señor. Lleno está la tierra de tu gloria, de tu poder, de tu presencia, Señor amado. Mi alma

como tú. No hay nadie como tú, poderoso Señor. Gloria a tu nombre. Gloria a Dios, aleluya, poderoso Señor. Sigue obrando, Padre de la gloria. Sigue cuidando del huérfano, mi Dios todopoderoso. Sigue cuidando de la viuda. Bendícelas, Padre de la gloria. Bendice de una forma tan especial, poderoso Señor, a cada viuda. Bendito Dios de la gloria. Cuídalas, guíalas, Señor amado, a cada huérfano, bendito Dios de la gloria. Muéstrales tu camino, muéstrales tu misericordia, conforme a tu voluntad, poderoso Señor. Gloria a tu santo nombre, gloria a Dios, aleluya. Mi alma te alaba, poderoso Señor, mi alma te alaba, Padre de la gloria. Cuida, Padre santo, Padre celestial, aquellos, Padre de la gloria, aquellos hombrecitos que han salido, poderoso Señor, han recibido, Padre de la gloria, una oportunidad para buscarte, mi Dios todopoderoso. Ayúdalos y bendícelos, cuídalos y guíalos, Señor amado, mi Dios todopoderoso. Ayúdanos a seguir adelante, poderoso Señor, porque no hay nadie, no hay nadie como tú, no hay nadie como tú, Jehová Dios de los ejércitos, Jehová Dios grande, poderoso Señor. Mi alma te alaba, bendito Dios de la gloria. Te alabo, Padre de la gloria. Te alabo y te exalto, Jehová Dios de los ejércitos, porque tuya es la gloria, tuya es la honra y la alabanza por siempre y para siempre. Mi Dios todopoderoso, tú eres el que gobierna en toda su creación, bendito Dios de la gloria. Tú tienes el control de todas las cosas, tú no cambias, Padre de la gloria. Tú eres el mismo de ayer, de hoy y por toda la eternidad, poderoso Señor. Eres el mismo, Padre de la gloria. Mi alma te alaba, poderoso Señor, que mis labios no se cansen.

Bendito Dios de la gloria, alabanzas, alabanzas a tu nombre, alabanzas a aquel que viene pronto, alabanzas a nuestro Señor Jesucristo, alabanzas al Cordero Santo, alabanzas al Cordero Vencedor, alabanzas a aquel Dios que fue prometido hace muchos años, poderoso Señor. Mi alma te alaba, poderoso Señor. No hay nadie como tú, bendito Dios de la gloria. Bendice a tu pueblo, Padre de la gloria, donde quiera que se encuentren, poderoso Señor. Bendice a cada judío, poderoso Señor. Bendícelos, cuídalos, guíalos, fortalécelos, mi Dios todopoderoso. A cada evangelista, a cada misionero, Padre de la gloria, que tú lo has preparado, Padre Santo, que tú le has mostrado tu palabra, Señor amado. Bendícelos, poderoso Señor. Cuídalos y guíalos, Señor amado. Que vean tu gloria, que vean tu misericordia. Aquellos misioneros, mi Dios amado, que necesitan de ti, poderoso Señor, o que necesitan del hombre, Padre de la gloria, por aquellas personas, poderoso Señor, que los van a ayudar para la gloria y honra de tu nombre, mi Dios todopoderoso. No hay nadie como tú. No hay nadie como tú, bendito Dios de la gloria. Cuán grande eres tú. Y digno eres de ser alabado, digno eres de ser exaltado, digno eres de toda gloria, de toda honra y de toda la alabanza, mi amado Señor, mi amado Rey celestial, mi amado Rey de la gloria, oh Rey de la misericordia. Cuán grande eres tú, poderoso Señor. Toma el control de nuestra vida, Padre de la gloria. Acompáñanos, guíanos, poderoso Señor. Cuida del enfermo, Padre de la gloria. Y si no es tu voluntad, Padre Santo, mi amado Señor, guárdalos, Padre de la gloria. Guarda a cada hermana, guarda a cada hermano, poderoso Señor. Que puedan ver tu gloria, que puedan ver tu misericordia y que puedan ver tu poder, que puedan ver, Padre de la gloria, lo grande y lo poderoso que tú eres. Mi alma te alaba, poderoso Señor. Santo eres tú y digno eres de ser alabado.

exaltado, mi Dios todopoderoso. Santo eres tú, santo y digno, santo y poderoso, santo y misericordioso. Mi alma te alaba, Padre celestial. Mi alma te alaba y te adora. Mi alma te exalta y te glorifica, Padre celestial. Muchas gracias, Padre de la gloria. Gracias porque te puedo alabar, gracias porque te puedo exaltar. Muchas gracias, Padre celestial. No nos dejes solos, Padre santo, sino que seas tú acompañándonos, cuidándonos y guiándonos, poderoso Señor. No permitas que nos apartemos de tu presencia, no permitas que nos apartemos de tu amor, de tu gracia y de tu misericordia, mi amado Señor. Gloria a tu nombre, gloria a Dios, aleluya, alabanzas. Alabanzas a tu nombre, alabanzas a aquel que viene pronto, alabanzas a nuestro Cordero Divino, alabanzas a nuestro Cordero Vencedor, alabanzas a nuestro Creador, bendito Dios y Padre bueno. Gloria a tu santo nombre, gloria a Dios, aleluya. Cuán grande eres tú, poderoso Señor, tú eres grande, Señor amado. Tú eres digno de ser alabado, de ser exaltado, Padre santo, cuán grande eres tú. Gloria a tu santo nombre, gloria a Dios, aleluya. Gloria a aquel que vive y aquel que reina por los siglos de los siglos, mi amado Señor. No hay nadie como tú, Padre santo. Te amamos y te alabamos, Padre de la gloria. Toda esta humanidad necesita de tu presencia. Todos necesitamos de ti, todos queremos más de ti, poderoso Señor. Mi alma te alaba, ayúdanos a ser más como tu Padre Santo, ver la vida como tú y reflejar al mundo tu amor, poderoso Señor, reflejar

0: Gracias por amarme, gracias por la fortaleza que tú me das. Gracias, poderoso Señor, porque no hay nadie como tú, bendito Dios de la gloria. Mi alma te alaba, gloria a Dios, aleluya. Gloria, Rey de Reyes y Señor de Señores. Cuán grande eres tú, poderoso Señor. Doy muchas gracias a Dios por la oportunidad y el privilegio que me dio de estar una vez más en este santo lugar alabando y glorificando su nombre. Gloria al Señor. Y si usted puede seguir alabando y glorificando a nuestro Dios Todopoderoso. Sabemos que Dios está atento con cada uno de nosotros las 24 horas del día. Gloria al Señor. Y si Cristo aún no ha venido, estaremos una vez más la próxima semana en otro momento de adoración. Que el Señor los bendiga.
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pasará a ti. No importa cómo te lo han pagado aquí en la tierra, pues la verdadera recompensa viene de las manos de Dios.

0: puede dar. Por más que yo pueda darle, siempre él me gana a mí. Porque me regresa mucho, mucho más de lo que le di. Se puede dar sin amor. No se puede amar sin dar. Si yo doy, no es porque tengo. Más bien, tengo porque doy. Es que cuando Dios me pide, es que Él me quiere dar. Y cuando mi Dios me da, es que me quiere pedir. Si tú quieres, haz lo mismo y comienza a darle hoy. Y verás que en poco tiempo, tú también podrás decir: una cosa he aprendido de mi vida al caminar. Al caminar firme, no puedo ganarle a Dios.
1: No puedo ganarle a Dios.
0: Cuando se trata de dar.

0: That is our prayer tonight.
1: Esta es nuestra oración esta noche.
0: Take us deeper.
1: Llévenos más profundo.
0: We are hungry and we're thirsty for more and more of you, God.
1: Y más y más de ti, oh
0: so
1: Dios.
0: Come tonight and fill us.
1: Ven esta noche
0: with your spirit,
1: y llénanos con tu espíritu,
0: with your love,
1: con tu amor,
0: with your healing power,

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Dios bendiga a nuestros queridos hermanos y amigos. Bienvenidos a su programa Jesús, mi eterno amor. Amén. En esta preciosa hora vamos a basarnos en el libro de San Mateo, capítulo 6, versículo 14 y 15. Amén. San Mateo, capítulo 6, versículo 14 y 15. La palabra dice así: en el nombre del Padre, del Hijo y del Espíritu Santo. Porque si perdonáis a los hombres sus ofensas, os perdonará también a vosotros vuestro Padre Celestial. Mas si no perdonáis a los hombres sus ofensas, tampoco vuestro Padre os perdonará vuestras ofensas. Padre, en el nombre de Jesús te damos toda la gloria y la honra, oh Dios. Te damos gracias por esta preciosa hora, oh Dios, por este día tan bello, Señor. Te pedimos que tú, Señor, nos hables a través de tu palabra, oh Dios. Tú conoces la necesidad, Dios mío, de aquellos que nos miran, que nos escuchan, oh Dios, a través de esta emisora, oh Dios. Te pedimos que tú te glorifiques, Padre, en el nombre de Jesús, y nosotros nos encargaremos de darte la gloria, Señor. Gracias, Padre, gracias, Hijo, y gracias, Espíritu Santo. Gloria a Dios, aleluya. Y el tema de esta tarde se titula así: que Jesús perdonó. Amén. Jesús perdonó y Jesús sigue perdonando. Amén. Jesús no solamente enseñó con frecuencia acerca del perdón, sino que también demostró disposición para perdonar. Amén. Jesús no solamente enseñó, sino que también tuvo la disposición para perdonar. Muchas veces queremos enseñar, pero no queremos hacer lo que enseñamos. Gloria a Jesús. Pero Jesús estuvo dispuesto a enseñar y estuvo dispuesto a perdonar. ¿Pero qué significa perdonar? Es simplemente una palabra. El significado de perdonar es olvidar. Olvidar el daño que te hicieron. Amén. Tenemos que olvidar lo que nos hayan hecho. Gloria a Jesús. Eso significa perdonar, olvidar lo que me hicieron y no guardar rencor. La palabra donde leímos dice así: porque si perdonáis a los hombres sus ofensas, os perdonará también a vosotros vuestro Padre Celestial. Muchas veces somos ofendidos. Muchas veces nos ofenden, nos lastiman. Pero dice la palabra que tenemos que perdonar a las ofensas de nuestros hermanos. Eso manda la palabra, gloria a Jesús. Porque si no perdonamos las ofensas de nuestros hermanos, dice que tampoco nuestro Padre Celestial nos perdonará a nosotros. La palabra es tan clara. No es difícil de entenderla, es tan clara, gloria a Jesús. Sigue diciendo: mas si no perdonáis a los hombres sus ofensas, tampoco vuestro Padre os perdonará vuestras ofensas. Si no perdonamos a nuestros hermanos que nos han ofendido, tampoco nuestro Padre Celestial puede perdonar nuestras ofensas, nuestros pecados, nuestras faltas. Es necesario, gloria a Jesús, perdonar. Muchas veces somos ofendidos, lastimados, pero no importando todo eso, tenemos que perdonar. Y perdonar significa olvidar el daño que me hicieron, el daño que le hicieron, querido hermano, querido amigo. Amén. Jesús nos pone en alerta en cuanto al perdón se refiere. Amén. Si no queremos perdonar a los demás, tampoco Dios nos perdonará. Dios nos da una alerta en cuanto al perdón. Que si no queremos perdonar, tampoco nuestro Padre nos perdonará. ¿Pero por qué? Porque cuando no perdonamos a otros, estamos negando lo que tenemos en común como pecadores necesitados del perdón de Dios. Amén. Dice que el perdón de Dios
no es el resultado directo de nuestro acto perdonador hacia otros. Gloria a Jesús. Si Dios nos ha perdonado, nosotros tenemos que perdonar también a los que están a nuestro alrededor, aquellos que nos han ofendido. Gloria a Jesús. Sino que está basado en nuestro entendimiento del significado del perdón. Es fácil pedir a Dios su perdón, pero es difícil darlo a otros. Muchas veces hemos ofendido a Dios y le pedimos perdón a Dios. Amén. Y Dios nos perdona, pero es difícil perdonar a aquellos que nos han ofendido. Perdonar a otros es difícil para nosotros. Es más fácil que Dios nos perdone nuestros pecados y no nosotros perdonar a nuestros hermanos. Pero estamos mal, querido hermano, querido amigo. Donde habíamos leído la palabra, dice que si nosotros no perdonamos los pecados, las faltas de nuestros hermanos, tampoco Dios nos perdonará. Es necesario que perdonemos a nuestros hermanos, a nuestros amigos, a nuestros familiares si nos han ofendido. Dice, cuando pidamos a Dios que nos perdone, debemos preguntarnos: ¿he perdonado a las personas que me han herido o agraviado? En esta hermosa tarde Dios nos hace una pregunta: ¿he perdonado a aquellas personas que me han herido o me han agraviado? ¿Los hemos perdonado? Aquellas personas que nos han herido o que nos han agraviado, ¿los hemos perdonado? Solamente usted y yo lo sabemos, pero la palabra manda que tenemos que perdonar. Gloria a Jesús. Hay un dicho por ahí en la calle, gloria a Jesús, que dice que Dios te perdone, pero yo no puedo perdonarte. Ese dicho se escucha mucho en aquellos que no conocen a Dios. Que Dios te perdone porque yo no puedo perdonarte. Pero ignoran lo que dice la palabra. Que si nosotros no perdonamos las ofensas de nuestros hermanos, tampoco Dios nos perdonará a nosotros. Entonces, ¿cómo podemos decir que Dios te perdone? Y yo no puedo perdonarte. ¿Somos más que Dios nosotros? No, querido hermano, querido amigo, tenemos que perdonar. No juzguéis y no seréis juzgados. No condenéis y no seréis condenados. Perdonad y seréis perdonados. La palabra es tan clara, gloria a Jesús. Perdonad y seréis perdonados. Y si nosotros no perdonamos, tampoco seremos perdonados. Entonces es necesario que tenemos que perdonar y seremos perdonados. La palabra es tan clara, tan sencilla. Muchas veces el hombre ignora esto porque no escudriñamos la palabra, no estudiamos la palabra. Gloria a Jesús. Es necesario que estudiemos la palabra, que la escudriñemos. Perdonad y seréis perdonados. Amén. Así también mi Padre Celestial hará con vosotros, si no perdonáis de todo corazón cada uno a su hermano sus ofensas. Mateo 18:35. Dice que tenemos que perdonar de corazón, de todo corazón, las ofensas de nuestros hermanos, no solamente de labios, sino de corazón. Muchas veces lo declaramos, pero solamente de labios. Tenemos que perdonar con todo nuestro corazón, porque si nosotros no perdonamos, tampoco nuestro Padre nos perdonará. Gloria a Jesús. En el libro de Mateo, capítulo 18, versículo 21 y 22, dice así: entonces se le acercó Pedro y le dijo: Señor, ¿cuántas veces perdonaré a mi hermano que peque contra mí? ¿Hasta siete? Jesús le dijo: no te digo hasta siete, sino aún hasta 70 veces
7. Pedro se acerca a Jesús y le hace una pregunta: ¿hasta cuántas veces tengo que perdonar a mi hermano? Tal vez Pedro lo habían ofendido, lo habían agraviado, lo habían herido. Y Pedro le hace una pregunta a Jesús: ¿hasta cuántas veces perdonaré a mi hermano, a mi prójimo, a mi amigo? ¿Hasta 7? Jesús le dijo: no te digo hasta 7, sino aún hasta 70 veces 7. No importando cuántas veces nos hayan ofendido, tenemos que perdonar. La palabra nos manda que tenemos que perdonar, olvidar lo que nos hayan hecho. Gloria a Jesús. Nuestro maestro es el que nos dio ejemplo para perdonar. Dice el paralítico que fue descendido del techo: Dios perdonó a este paralítico. Amén. Ese lo podemos ver en el libro de San Mateo, capítulo 9, versículo del 2 al 8. La palabra dice así: en el nombre del Padre, del Hijo y del Espíritu Santo. Y sucedió que le trajeron un paralítico tendido sobre una cama. Y al ver Jesús la fe de ellos, dijo al paralítico: ten ánimo, hijo, tus pecados te son perdonados. Amén. Aún Jesús, Él nos dio el ejemplo de perdonar. Él es nuestro maestro. Él nos dio el ejemplo. Ten ánimo, hijo mío, tus pecados te son perdonados. La palabra nos enseña que tenemos que perdonar. Y no decir, como dicen el dicho por ahí, que Dios te perdone porque yo no puedo perdonarte. Sigue diciendo: entonces algunos de los escribas decían dentro de sí: este blasfema. Y conociendo Jesús los pensamientos de ellos, dijo: ¿por qué pensáis mal en vuestros corazones? ¿Por qué? ¿Qué es más fácil decir: los pecados te son perdonados, o decir: levántate y anda? Pues para que sepáis que el Hijo del Hombre tiene potestad en la tierra para perdonar pecados, dice entonces al paralítico: levántate, toma tu cama y vete a tu casa. Entonces él se levantó y se fue a su casa. Y la gente al verlo se maravilló y glorificó a Dios, que había dado tal potestad a los hombres. Gloria a Jesús. Dios perdonó a este paralítico. Jesús perdonó a este paralítico. Y nosotros, porque muchas veces nos resistimos en perdonar, gloria a Jesús. Tenemos que perdonar, y perdonar de corazón. Tenemos que perdonar y olvidar esa ofensa, ese agravio que nos han hecho. También Jesús perdonó a la mujer que ungió sus pies con aceite. Amén. Dice: por lo cual te digo que sus muchos pecados le son perdonados, porque amó mucho, más aquel a quien se le perdona poco, poco ama. Y a ella le dijo: tus pecados te son perdonados. Amén. Esta mujer fue la mujer, dice que perdonaron, Jesús le perdonó sus pecados. Dice: y los que estaban juntamente sentados a la mesa comenzaron a decir entre sí: ¿quién es este que también perdona pecados? Amén. Pero él dijo a la mujer: tu fe te ha salvado, ve en paz. Dios perdonó a esta mujer. Amén. Y tenemos que perdonar nosotros también, de todo corazón, gloria a Jesús. Dice que el ladrón también en la cruz, cuando Jesús lo crucificaron, dice que había dos malhechores, uno a la izquierda y el otro a la derecha. Y uno de estos pecadores Dios lo perdonó. Amén. Entonces Jesús es nuestro maestro. Dios nos enseñó, Jesucristo nos enseñó a perdonar. Y eso lo podemos ver en el libro de San Lucas, capítulo 23, versículo 39 al 43. Dice así:
Y uno de los malhechores que estaban colgados le injuriaban diciendo: si tú eres el Cristo, sálvate.

a ti mismo y a nosotros. Respondiendo el otro, le reprendió diciendo: ¿Ni aún temes tú a Dios, estando en la misma condenación? Nosotros a la verdad justamente padecemos, porque recibimos lo que merecieron nuestros hechos, mas este hombre ningún mal hizo. Y dijo a Jesús: Acuérdate de mí cuando vengas en tu reino. Entonces Jesús le dijo: De cierto te digo que hoy estarás conmigo en el paraíso. Gloria a Jesús, Dios lo perdonó a este malhechor que se arrepintió. Amén, no solamente lo perdonó, sino que le dijo que hoy mismo estarás conmigo en el paraíso. Mire qué bendición, qué privilegio, que no solamente perdonó sus pecados, sino que en ese mismo instante iba a estar con él en el paraíso. Amén. Es necesario que aprendamos a perdonar, gloria a Jesús. Dice que la gente que crucificó a Jesús, también Dios lo perdonó. Amén. Esa gente que lo maltrataron a Jesús, que lo bofetearon. Amén. Toda esa gente Dios perdonó. Entonces Dios nos da una enseñanza en esta preciosa tarde, que es necesario que aprendamos a perdonar, y de todo corazón, no solamente de labios. Amén. Y Jesús decía: Padre, perdónalos, porque no saben lo que hacen. Y repartieron entre sí sus vestidos, echando suertes. Jesús decía, aún estando en la cruz del Calvario, decía: Padre, perdónalos. Amén. Porque no saben lo que hacen. Aún Jesús herido, lastimado, casi muriendo, y decía al Padre: Padre, perdónalos, porque no saben lo que hacen. No importa lo que te hayan hecho, querido hermano, querido amigo, tenemos que perdonar. Y perdonar es olvidar el daño que nos hicieron. Jesucristo es nuestro maestro, nuestro ejemplo, que nos ha enseñado, que nos enseña a perdonar. Dice que Jesús pidió a Dios que perdonara a la gente que le daban muerte. Amén. Jesús pidió perdón por aquella gente que lo mataron. Mire qué amor incomparable. Amén. Aún aquellos que lo mataron, que le habían hecho daño, dice que él pedía perdón por ellos. Muchas veces nos hacen una simple cosita y no queremos perdonar. Tenemos que aprender a perdonar para que también nuestro Padre perdone nuestras ofensas, porque nadie es perfecto. Todos fallamos, todos ofendemos muchas veces. Y si nosotros no perdonamos, también nuestro Padre Celestial no nos perdonará, gloria a Jesús. Dice que también perdonó a los líderes judíos. Amén. Dios perdonó a los líderes judíos, a los políticos romanos también, a los soldados, y aún aquellos que estaban mirando, dice, a los espectadores. 5 puntos que nos dice que Dios perdonó a aquellos que lo mataron: a los líderes judíos, a los políticos romanos, a los soldados y a los espectadores. Aquellos que estaban alrededor mirando, Dios los perdonó también. Amén. Es necesario que aprendamos a perdonar. Dice: Y Dios contestó esta oración al abrir el camino de salvación, aún para los asesinos de Jesús. Dios perdonó a todos estos hombres que le habían hecho,
aún aquellos que estaban alrededor mirando, contemplando la muerte de Jesús, a los asesinos. Dice que el oficial romano y los soldados testigos de la crucifixión dijeron: verdaderamente este era hijo de Dios. Amén. Estos mismos soldados romanos declararon con sus labios que este verdaderamente era el hijo de Dios. Dice que pronto muchos sacerdotes se convirtieron a la fe cristiana. Amén. Ya que somos pecadores, todos tuvimos parte en la muerte de Cristo. Todos somos pecadores, todos fallamos, todos ofendemos. Muchas veces también nos ofenden, pero es necesario aprender a perdonar. La buena nueva es que Dios es bondadoso, que nos perdonará y nos dará una nueva vida a través de su Hijo Jesucristo. Amén. Aquellos hermanos, aquellos amigos que nos sintonizan a través de esta emisora, si usted no conoce de Jesús, esta es la hermosa tarde para que acepte a Jesús como su único y suficiente Salvador, y Él pueda perdonar sus pecados. Amén. Porque muchas veces estamos tristes, solos, amén, y sentimos que nadie nos quiere. Pero en esta hermosa tarde Dios quiere perdonar los pecados a nuestros amigos, aquellos que nos sintonizan a través de esta emisora. No importando lo que haya hecho, lo que haya cometido, Dios quiere perdonarlo en esta preciosa hora. Quiere perdonar sus faltas, sus pecados, y darle una nueva vida a través de Jesucristo. Dice que los soldados romanos acostumbraban repartirse la ropa de los malhechores ejecutados. Cuando echaron suertes por las ropas de Jesús, cumplieron la profecía del Salmo 22:18. Amén. Y el Salmo 22:18 dice así: repartieron entre sí mis vestidos y sobre mi ropa echaron suerte. Gloria a Jesús. En esta hermosa tarde, si usted desea aceptar a Jesucristo, nuestro querido amigo, como su único y suficiente Salvador, Dios está dispuesto. Amén. Dios quiere perdonar sus pecados y darle una nueva vida a través de Jesucristo. Amén. Y aquellos nuestros hermanos también que nos sintonizan, si usted ha ofendido a Dios, en esta hermosa tarde Dios puede pedirle perdón y Dios lo perdonará. Amén. Porque Dios nos enseña a perdonar y nosotros también tenemos que perdonar. Gloria a Jesús. Si usted desea la oración o desea que le ministremos o desea aceptar a Jesucristo como su único y suficiente Salvador, puede llamarnos a los teléfonos 347-765-2378. 347-765-2379, 347-765-2380. Si usted desea la administración o desea que oremos por su persona o desea aceptar a Jesucristo como su único y suficiente Salvador, puede llamarnos y con gusto lo estaremos atendiendo. Dios les bendiga y Dios les guarde.

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Dios les bendiga, mis hermanos, en esta hermosa hora. Les saluda su amiga y hermana Yuri Carranza. Les invito a que, si gustan acompañarme a leer la palabra de Dios, abran sus Biblias en el libro de los Salmos, en el Salmo 139, versículos del 1 al 24. Una vez más, mis hermanos, si gustan acompañarme a leer la palabra de Dios, abran sus Biblias en el libro de los Salmos, en el Salmo 139, versículos del 1 al 24. La palabra de Dios se lee en el nombre del Padre, del Hijo y de su Santo Espíritu. Oh Jehová, tú me has examinado y conocido. Tú has conocido mi sentarme y mi levantarme. Has entendido desde lejos mis pensamientos. Has escudriñado mi andar y mi reposo, y mis caminos, y todos mis caminos te son conocidos. Pues aún no está la palabra en mi lengua, y he aquí, oh Jehová, tú la sabes toda. Detrás y delante me rodeaste, y sobre mí pusiste tu mano. Tal conocimiento es demasiado maravilloso para mí. Alto es, no lo puedo comprender. ¿A dónde me iré de tu espíritu? ¿Y a dónde huiré de tu presencia? Si subiere a los cielos, allí estás tú. Y si en el Seol hiciere mi estrado, he aquí, allí tú estás. Si tomare las alas del alba y habitare en el extremo del mar, aún allí me guiará tu mano y me asirá tu diestra. Si dijere, ciertamente las tinieblas me encubrirán, aún la noche resplandecerá alrededor de mí. Aún las tinieblas no encubren de ti, y la noche resplandece como día. Lo mismo te son las tinieblas que la luz, porque tú formaste mis entrañas. Tú me hiciste en el vientre de mi madre. Te alabaré, porque formidables, maravillosas son tus obras. Estoy maravillado y mi alma lo sabe bien. No fue encubierto de ti mi cuerpo, bien que en oculto fui formado y entretejido en lo más profundo de la tierra. Mi embrión vieron mis ojos, tus ojos, y en tu libro estaban escritas todas aquellas cosas que fueron luego formadas, sin faltar una de ellas. Cuán preciosos me son, oh Dios, tus pensamientos. Cuán grande es la suma de ellos. Si los enumero, se multiplican más que la arena. Despierto y aún estoy contigo. De cierto, oh Dios, harás morir al impío. Apartaos, pues, de mí, hombres sanguinarios, porque blasfemias dicen ellos contra ti. Tus enemigos toman en vano tu nombre. No odio, oh Jehová, a los que te aborrecen, y te enardezco contra tus enemigos. Los aborrezco por completo, los tengo por enemigos. Examíname, oh Dios, y conoce mi corazón. Pruébame y conoce mis pensamientos. Y ve si hay en mi camino de perversidad, y guíame en el camino eterno. Amén. Palabra de Dios. Poderoso Señor, maravilloso Dios eres tú. Grande eres tú, oh Jehová. Amado Dios y Padre bueno. Precioso Señor eres tú.
mi Dios, cuán maravillosas son tus obras, oh Padre maravilloso. Te alabo y te exalto, oh Señor, porque solo tú eres merecedor de toda honra y de toda gloria, poderoso Dios. Amado Dios, tú eres dueño y Señor de toda la tierra, de toda la creación, oh maravilloso Dios. Santo y alabado eres tú, oh Señor amado. Toda la tierra habla de tu gloria, poderoso Dios. El cielo, oh Señor, habla de tus maravillas. ¿Cómo no alabarte y exaltarte, maravilloso Dios? Si grandes cosas has hecho tú, Señor. Si todo lo que veo, oh Señor, todo lo que mis ojos ven, poderoso Dios, incluso lo que no ven, Padre amado, ha sido hecho por ti. Alabanzas a tu nombre, oh Señor. Alabanzas a tu nombre, oh Padre bueno, maravilloso. Pues todo, oh Señor, fue creado por ti, aleluya. Todo lo que hay en el cielo y en la tierra. Nada, Señor, fue creado por casualidad. Nada fue creado sin propósito alguno. Pues tú, Señor, tienes control de todo. Tú, Señor, tienes propósito para todo. Así querramos minimizar alguna cosa. Nada es por casualidad, oh Señor. Santo y alabado es tu precioso nombre, aleluya. Grande y maravilloso eres tú, oh Señor. Grande y maravilloso Dios eres tú. Todo mi ser se rinde ante tu presencia, oh Señor. Todo mi ser se rinde ante ti, Señor. Te declara, Señor, reverencia a ti.

Cordero, aleluya, está delante de tu presencia. Pues, Señor, no tengo nada para darte, oh Señor. Si mi vida te pertenece, Padre amado, todo lo que tengo, maravilloso Dios, es tuyo. Como lo mencioné, empezando con mi vida,

不，todo lo que tú me has dado, Señor, mi conocimiento, mis capacidades, mis recursos, maravilloso Dios, todo, absolutamente todo te pertenece. Señor, reconozco que yo sin ti nada sería. Que yo ahora puedo llamarme hija tuya. Puedo llamarme tu hija. Porque yo he reconocido, Señor, que tú eres mi Padre. Un Padre amoroso. Un Padre bueno. Bendito Dios. Si yo estoy aquí, oh Señor, es por ti. Bendito Dios, gracias. Gracias, maravilloso Dios. Gracias, poderoso Señor, aleluya.

Aleluya, mi alma te alaba, te exalta, poderoso Señor. Poderoso Dios, cuán grande eres tú, aleluya. Alabanzas a tu nombre, oh Señor amado, alabanzas a ti que vives y reinas. Que vives y reinas por los siglos de los siglos, oh maravilloso Dios. Porque tú no has cambiado, oh maravilloso Dios. Tú sigues siendo el mismo Dios.

Las generaciones van cambiando, las personas van cambiando, la tecnología avanza día con día. Pero tú sigues siendo el mismo en todo tiempo, aleluya. Y así serás eternamente y para siempre, aleluya. Porque tú eres real, tú eres un Dios real, un Dios vivo. Fuera de ti, Señor, no hay otro Dios. Se le pueden atribuir milagros a estatuas de bronce, de plata, de barro, que pueden argumentar, oh Señor, que tienen manos, pero no hacen nada, pies, pero no caminan. No hacen lo que tú, Señor. Tú eres el único y verdadero Dios fuera de ti. Solo hay ídolos y los ídolos no hacen milagros. No lo hacen. Solo tú, mi Dios amado. Pues tú eres el creador y hacedor de la vida. Como decía tu palabra, oh Señor, tú nos formaste, oh aleluya, desde el vientre de nuestra madre. Tú hiciste, Señor, con delicadeza, con cuidado, cada parte de nuestro ser. Cada órgano de nuestro cuerpo, cada articulación de nuestro cuerpo, cada músculo de nuestro cuerpo. Sin que nos faltara nada. Pues tú nos hiciste. Conforme a tu voluntad, oh Señor. Para que en algún momento te adoremos. En algún momento de nuestras vidas. Te alabemos, te adoremos en espíritu, en verdad. Para que reconozcamos que eres tú, Señor, aquel que nos hizo, aquel que nos creó. Que solo debemos de buscarte a ti y a nadie más. Bendito Dios, gracias. Santo y maravilloso Dios eres tú. Gracias, Padre. Gracias, Señor maravilloso. Por tanto que das. Gracias por tu fidelidad, oh Señor. Gracias por tu fidelidad, Padre maravilloso. Por tu cuidado especial. Por tu misericordia, oh Señor. Porque aún tenemos tiempo, Señor, para venir ante tu presencia. Reconocer, oh Señor,
reconocer, Señor, que somos pecadores. Con la completa certeza de que estás ahí para escucharnos, para abrazarnos, para aconsejarnos. Para amarnos como solamente tú lo sabes hacer, oh Señor. Gracias por tu misericordia, oh Padre. Porque es por tu misericordia que seguimos vivos. Es por tu misericordia que podemos comenzar un día nuevo para ser mejores que ayer. Pues Señor, ayer ya pasó y amanecimos con una nueva misericordia en esta mañana. No solo para ser mejor ante la sociedad, sino ante ti. Una nueva oportunidad para buscar más de ti, para buscar tu rostro, para buscar agradarte, oh Señor, para alabarte, para adorarte, para exaltar tu nombre. Hoy día más que ayer.

para que podamos ser una nueva misericordia, oh Señor. Un nuevo día, un nuevo amanecer. Para aprender más de ti. Para amarte más a ti. Para perdonar. Para amar más al prójimo.

para amar más al prójimo como a nosotros mismos. Gracias, Señor. Gracias, poderoso Dios. Gracias, mi Señor amado. Aleluya, oh Santo. Bendito Dios, oh gracias. Gracias, oh Señor amado. Gracias, poderoso Señor. Gracias, infinitas gracias sean dadas a ti, oh maravilloso Dios. Gracias, oh Señor, porque todo lo que soy te lo debo a ti. Quizás yo no poseo riquezas, pero sí tengo lo más importante, lo mejor en mi vida, que eres tú, oh Señor. Que eres y eres tú, Señor, todo lo que necesito en mi vida. Pues tú eres quien todo me provee. Tú eres quien todo me da. Quien me sustenta, maravilloso Dios. Quien me sostiene. Bendito Dios. Ayuda en todo tiempo. Tú eres mi socorro y mi pronto auxilio. En momentos de desespero, de angustia y de tristeza. Si yo acudo a ti, oh Señor, nunca me rechazas. Siempre me abrazas. Secas mis lágrimas y me aconsejas. Tú no haces, Señor, por mí. Tú lo haces todo, maravilloso Dios. Aún cuando me siento sola, tú estás ahí. Tú estás ahí porque yo lo siento, oh Señor. Aunque mis ojos, Señor, no te ven, mis manos no te sienten, pero sé que estás ahí. Tu presencia está conmigo, oh Señor. Auxiliándome en todo tiempo. Señor, tú no te olvidas de nadie, de absolutamente nadie.
aunque muchas de las veces solo te buscamos en momentos de angustia.

Solo te buscamos cuando te necesitamos. Tú estás ahí. Tú eres diferente, oh Señor, a cómo el hombre se comporta. Bendito y maravilloso Dios eres tú. ¿Cómo no he de alabarte, oh Señor? ¿Cómo no he de exaltarte, Padre bueno, maravilloso? Si tú haces mucho en mi vida y en la vida de tus hijos, de aquellos que te han aceptado, oh Señor, de aquellos que creen en ti, bendito y alabado sea tu precioso nombre. Grande y maravilloso Dios eres tú. Poderoso Dios, gracias. Gracias, maravilloso Dios. Gracias, maravilloso Dios. Aleluya. Gracias por ser el mismo Dios fiel en todo momento. Gracias, Señor, porque tú no has cambiado. Porque el cielo y la tierra pasarán, oh Señor, mas tu palabra permanecerá, oh Señor. Gracias, maravilloso Dios, te alabamos y te exaltamos. Alabanzas a tu precioso y maravilloso nombre, aleluya. Alabanzas al que vive y al que reina por los siglos de los siglos, al que está sentado en el trono, al que está sentado en el trono, sea toda la gloria, la alabanza, la honra y la adoración. Digno es el Señor, nuestro Dios, nuestro Creador. Santo, santo, santo es Él. Oh, aleluya, aleluya, alabanzas al Rey que vive y que reina, alabanzas a su precioso nombre, alabanzas al que reina, al Todopoderoso. Santo eres tú, oh Señor amado. Bendito Dios, te alabamos y te exaltamos, poderoso Dios. Oh maravilloso Dios, aleluya. Oh alabanzas al Rey. Santo eres tú, aleluya, poderoso Dios. Ay, aleluya, aleluya, aleluya. Maravilloso Dios eres tú, oh Señor. Santo eres tú, oh Padre maravilloso. Bendito y alabado sea tu precioso nombre. Aleluya, aleluya, santo eres tú, oh maravilloso Dios. Gloria a tu precioso nombre, aleluya.
precioso eres tú. Digno y alabado sea tu precioso nombre. Bendito Dios, maravilloso Dios. Gracias por morar en nuestras vidas, Señor. Podemos decir y hablar de tus maravillas. Podemos decir, maravilloso Dios, que tú eres un Dios real. Que tú eres un Dios poderoso. Que todo lo ves, que todo lo sabes. Que no hay nada oculto ante tus ojos, ante tu presencia. Que tú, Señor, has hecho grandes cosas, realizado grandes prodigios y maravillas. Señor, que tú has roto cadenas. Y cuando decimos, Señor, que tú has roto cadenas, bendito Dios, yo me refiero, Padre amado, a cadenas de amargura, de odio, de resentimientos, de orgullo, de soberbia, de altivez. Tú has erradicado todos esos males. En muchas personas que han confiado, oh Señor, su vida en ti. Tú has moldeado la vida de tus hijos, Señor.

moldeas el barro conforme a tu voluntad, conforme a tu gusto, si se puede decir así, Señor. Tú quebrantas ese instrumento una y otra vez, oh Señor. Pues tú haces, maravilloso Dios, conforme tu voluntad, conforme tú, Señor, crees que es necesario y que es lo mejor para aquellos que han confiado en ti, oh Señor. Pues tú haces, Señor, instrumentos nuevos. Tú haces, maravilloso Dios, conforme a tu voluntad. Conforme a tu deseo, poderoso Dios. ¿Cuántas cosas maravillosas no has hecho, Señor, en la vida de los que te creen? Señor, tú has cambiado la tristeza en alegría.

Tú has limpiado las lágrimas, Señor, de tus hijos. Tú has sanado, oh maravilloso Dios, de enfermedades mortales y no físicas, específicamente a eso no me refiero. Enfermedades que matan el alma lentamente, que obstruyen. En la vida del ser humano. Bendito Dios, grandes cosas haces tú, de las cuales, Señor, no, muchas de las veces no hablamos, muchas de las veces no contamos, oh Señor. Pero que tú lo sabes, pues que no sabes, Señor, tú. ¿Qué es lo que no sabes tú, Señor, si tú lo sabes todo, Señor amado? Como lo mencioné, oh, aleluya. Tú libertas al cautivo. Cambias la tristeza.

grandes cosas haces tú, oh Señor. Grandes cosas y maravillosas cosas haces tú, oh Señor. Alabanzas a tu nombre, oh Señor. Alabanzas a tu nombre, Padre amado. Gracias, poderoso Señor. Gracias, infinitas gracias sean dadas a ti, Padre amado. Padre bueno, Padre misericordioso y Padre amoroso. Gracias, oh Señor. Gracias por estar ahí en todo tiempo. Oh, aleluya, gracias, poderoso Señor. Mi Señor amado. Gloria a tu nombre, oh Señor. Te alabo y te exalto, Padre maravilloso. Oh, aleluya. Puedo decir, oh Señor, Ebenezer. Ebenezer, oh Padre maravilloso. Tú eres Dios, oh Señor, aleluya. Tú eres Dios. Oh, mi Señor amado. Oh, aleluya, tú eres mi Yahvé, Rafa, Elohim, Shaddai, Jireh, Adonai, aleluya. Santo eres tú, oh Señor, gracias. Gracias, oh Señor. Gracias por todo, oh Señor, aleluya. Oh Señor maravilloso, gracias por ese amor incondicional en todo tiempo, por tu fidelidad, oh Padre maravilloso. Gracias, Señor, porque a través de tu Hijo Jesucristo te podemos ver. A través de Jesús te podemos conocer más. A través de Jesucristo podemos tener una relación contigo.

Gracias. Gracias, Señor Jesús, por tu ser el camino al Padre, la puerta. Esa fuente de agua viva que nunca se seca. Ese pan de vida, oh aleluya, que sacia. Nuestras vidas, oh bendito Jesús. Gracias, Jesús, por esa manera tan especial de amar a la humanidad. Gracias, oh Señor. Gracias,

porque por tu sacrificio, oh Señor Jesús, podemos tener una nueva vida. Una nueva oportunidad. Quizás el mundo no perdona, el mundo no olvida. Pero tú, Señor, echas todos los pecados hasta el fondo de la mar y ya no los sacas de ahí. Gracias, Señor Jesús. Gracias. Infinitas gracias sean dadas a ti, oh Señor amado. Gracias, Señor, por haber cambiado mi vida. Gracias por haber venido a mi rescate, maravilloso Jesús. Gracias por haberme buscado en el tiempo indicado. Yo no sé qué hubiera sido de mí, Señor, si no me hubieras buscado. Muchas de las veces digo que fui yo, pero no fui yo. Comprendo y entiendo que fuiste tú quien tuvo misericordia de mí, que se apiadó de mí. ¿Quién me amó primero? Gracias, maravilloso Dios. Gracias, maravilloso Jesús. La gloria y la honra es para ti, oh Señor Jesús. Gracias, infinitas gracias, Cordero Santo. Cordero inmolado que quitas el pecado del mundo. Cordero de Dios que quitas el pecado del mundo. Santo eres tú. Que vives y reinas por los siglos de los siglos. Tú que estás sentado al lado de Dios Padre. Bendito Jesús, gracias. Y sabemos que tú vienes pronto, oh Jesús, que tú pronto vienes por tu iglesia, oh Señor. Señor Jesús, para que podamos reunirnos contigo, oh Señor. Vienes pronto, oh Señor. Tú vienes pronto, tu venida está más cerca, mucho más cerca. Y tú no quieres que nadie se pierda, que todos procedamos al arrepentimiento. No quieres que nadie se quede. Por eso nos dijiste que fuéramos por el mundo y proclamemos, oh aleluya,
las buenas nuevas de salvación, que solamente en ti, Jesús, hay vida y vida en abundancia. Tú provees una vida, Señor. Fuera de esta vida, porque nuestra vida aquí en la tierra es pasajera, es momentánea. Pero en la otra vida no tendremos más lucha, no tendremos más sufrimientos, no habrá enfermedades. Todo será lleno de cosas maravillosas conforme a lo que hicimos aquí en la tierra. Seremos galardonados conforme a cómo hicimos uso de nuestra vida. Gloria a tu precioso nombre, aleluya. Gloria a tu precioso nombre, oh Señor Jesús. Gracias, oh Señor Jesús.

0: buen ejemplo que tú diste, pues en todo tiempo, oh, aleluya, fuiste obediente para con Dios. Incluso nunca renegaste. En ningún momento. Y estamos llamados a seguir tu ejemplo de obediencia. El ejemplo de obediencia que tú tuviste con Dios. Oh, maravilloso Jesús, gracias. Gracias, maravilloso Jesús, por ser un gran ejemplo para nuestras vidas. Aleluya, te alabo y te exalto. Gracias, Señor Jesús. Gracias, Dios. Gracias, Espíritu Santo. Gracias. Sea por siempre exaltado tu nombre, oh poderoso Jesús. Desde ahora y para siempre, oh aleluya. Gracias. Amén. Dios les bendiga, mis hermanos, en esta hermosa hora. Estuvo con ustedes su amiga y hermana Yuri Carranza. Y si la voluntad del Padre me lo permite, estaré la próxima semana alabando y exaltando el nombre de nuestro Señor. No me voy sin antes recordarle, hermano, querido amigo, querido hermano, si usted necesita la oración, si usted necesita fuerza que solamente viene de Dios, usted puede llamar a los siguientes números. Al 347-765-2378 y al 347-765-2380, y un hermano estará orando con usted. Que Dios les bendiga, mis hermanos.
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cantas, cuando alabas, cuando te gozas y glorificas a Dios, Él confunda tus enemigos y te da la victoria.

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lugar, regresará a ti. No importa cómo te lo han pagado aquí en la tierra, pues la verdadera recompensa viene de las manos de Dios.

Gracias, mi hermana. Mariachi México Internacional, gracias. Gloria a Dios.

Dios es bueno. Dios es bueno. 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

es mi pastor. Él me guardará, siempre me confortará, por las sendas de justicia me guiará. Y en el tiempo de dolor me será consolador, y en mi corazón su paz infundirá. 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
1: Dios les bendiga, hermanos y amigos en sintonía de Radio La Gloria es de Dios. Buenos días, buenas tardes o buenas noches. En la ciudad de Brooklyn, Nueva York, son las 8 de la mañana con un minuto. Esta es la primera emisión de noticias de hoy día miércoles con fecha 27 de mayo. Quédese con nosotros y manténgase informado.
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1: Gracias por su fiel sintonía. Esta primera noticia es en México. Tornado deja daños en Acuña, Coahuila. Un intenso tornado afectó la tarde de este martes comunidades ejidales del municipio de Acuña, Coahuila, activando la alerta temprana de protección civil. Lo anterior sembró el pánico entre los habitantes al recordar que este fenómeno meteorológico había dejado devastación y muertes en años anteriores en el municipio fronterizo. Autoridades municipales informaron que inició por la presa Centenario, Santa Eulalia y otros puntos. Lo anterior obligó a las autoridades a activar los protocolos y realizar recorridos por los arroyos, debido a que el agua bajó con intensidad la tierra. En otras noticias, Ecuador desmantela una piscina con combustible robado. El ejército ecuatoriano desmanteló una piscina clandestina en la que se almacenaba combustible presuntamente robado por grupos criminales en una zona de la provincia amazónica de Sucumbíos, fronteriza con Colombia, informó este martes el Ministerio de Defensa. Los militares realizaron una intervención en el municipio de Xuxufindi y encontraron la piscina de 12 metros por 4 metros, en la que se guardaba el combustible extraído en un poliducto, ya que también hallaron una perforación clandestina conectada al sistema y a un cople ilegal. Además, encontraron una llave de paso y 500 metros de manguera utilizado para la extracción y traslado ilegal del combustible. En otras noticias, Colombia cerrará sus fronteras terrestres en medio de las elecciones presidenciales. El próximo domingo 31 de mayo, Colombia vivirá una jornada electoral de gran magnitud. Se escogerá al próximo presidente de la República. Por tal razón, el gobierno nacional ordenó el cierre temporal de todos los pasos terrestres y fluviales a lo largo de sus fronteras internacionales con Ecuador, Venezuela, Perú y Brasil. Sobre el cierre de la frontera con Venezuela particularmente, el director de la misión de observación electoral, Jairo Oviedo, aseguró en entrevista con la FM que a partir del próximo sábado 30 de mayo se tiene previsto el cierre de frontera desde las 6 p.m. hasta el lunes 1 de junio a las 6 a.m. Es la información entregada por Migración Colombia en una reunión del Comité de Seguimiento Electoral. Hasta aquí con las noticias de lo que acontece en nuestros países. Vamos a una pausa y regresamos.
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1: Gracias por continuar en sintonía. Supermercado de París cierra por invasión masiva de ratas. Un supermercado de la cadena Auchan en París terminó clausurando por autoridades sanitarias luego de que inspectores detectaran una invasión de ratas y múltiples irregularidades relacionadas con higiene y manejo de alimentos. El caso ha provocado indignación entre vecinos del Distrito 19, donde el establecimiento era uno de los principales puntos de compra para familias y estudiantes. La clausura fue ordenada por la Prefectura de París desde el pasado 11 de mayo, después de que una inspección revelara lo que las autoridades describieron como una presencia masiva y generalizada de plagas dentro del negocio. En otras noticias, operativo de Interpol en 19 países deja 8.700 arrestados y miles de armas incautadas. Un total de 3.308 armas de fuego ilegales y 56 toneladas fueron incautadas en un operativo policial coordinado en 19 países de América Latina, México incluido, informó ayer la Organización Internacional de la Policía Criminal. Además, un total de 8.700 personas vinculadas al tráfico de armas, narcotráfico y otros delitos fueron arrestadas. Los agentes también incautaron casi 200.000 cartuchos de munición, 250.000 $25 en efectivo y 210 vehículos. En la preparación de la operación, Interpol ayudó a los países participantes a analizar información policial sobre el tráfico de armas de fuego, realizar evaluaciones nacionales de las amenazas y coordinar el intercambio transfronterizo de información. Pasando a otras noticias, Israel anuncia ataque contra el nuevo jefe militar de Hamas. Israel informó el martes que había atacado al nuevo jefe de la armada de Hamas, quien según sus afirmaciones había sido nombrado apenas unos días antes tras la muerte de su predecesor. El primer ministro israelí, Benjamin Netanyahu, declaró en un comunicado que el ejército había atacado a Mohamed Odeh, descrito como el nuevo líder militar de Hamas en Gaza. No ofreció más detalles ni precisó si se considera que había sido abatido. Netanyahu aseguró que Odeh dirigía la división de inteligencia de Hamas durante el ataque fronterizo del 7 de octubre del 2023 y que fue asignado hace aproximadamente una semana para sustituir a Is al-Din al-Ahad. Hasta aquí con las noticias de lo que acontece alrededor del mundo. Vamos a una pausa y regresamos.

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1: Gracias por su fiel sintonía. California pide ayuda de emergencia a la administración Trump. De ser aprobada por la Casa Blanca, el gobierno habilitaría a la Agencia Federal para el Manejo de Emergencia, FEMA por sus siglas, a transferir recursos económicos y asistencia directa, informó EFE. Asimismo, los fondos se destinarían a financiar los gastos de albergues, transportes evacuados, atención médica y el pago de salario del personal de contingencia. La emergencia inició el pasado jueves en las instalaciones de la compañía GKN Aerospace, situada en la ciudad de Garden Grove. Desde ese día, los cuerpos de seguridad han coordinado la evacuación de aproximadamente 50.000 residentes de las zonas aledañas. El depósito afectado almacena un total de 7.000 galones de metacrilato de metilo. En otras noticias, muere mujer trágicamente al ser golpeada por una sombrilla. Un trágico accidente climático cobró la vida de una mujer en pleno restaurante en Carolina del Sur, mientras cenaba en la terraza de un establecimiento comercial en compañía de su esposo el pasado sábado, al ser golpeada por una sombrilla. Los cuerpos de rescate recibieron una llamada al 911 a las 7:40 p.m. con la información sobre una emergencia en el restaurante, situado en Lake Marion. Al sitio acudieron bomberos de Clairon, paramédicos y agentes de la policía local. El personal médico localizó a una mujer, identificada como Dana Winner, con heridas severas en la zona de la cabeza y el cuello al llegar al establecimiento. A pesar de los esfuerzos de asistencia, la víctima falleció en el lugar de los hechos. Pasando a otras noticias. Noche violenta en el Bronx deja un muerto. Un hombre de 34 años fue disparado fatalmente por la espalda cerca del Yankee Stadium en el Bronx el domingo en la noche, minutos antes de que otro hombre de 29 años fuese acuchillado mortalmente en el extremo opuesto del distrito. Jones fue baleado alrededor de las 9:35 de la noche frente a un edificio de apartamentos en East 161 Street, cerca de Cortland Avenue, en Concourse, a media milla del estadio de béisbol, indicaron los funcionarios. Jones fue llevado al centro médico Lincoln, donde fue declarado muerto a causa de sus heridas, señaló el Departamento de Policía de Nueva York. Hemos llegado al final de esta emisión de noticias. Gracias por acompañarnos. Le estuvo informando su hermano y amigo, Virginio Palacios. Continúa en sintonía de Radio La Gloria es de Dios. Tenga usted un excelente día y que Dios le bendiga.
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0: Dios les bendiga, amados hermanos y amigos, en sintonía de Radio La Gloria es de Dios. Buenos días, buenas tardes, son muy buenas noches, son las 8 de la mañana con 30 minutos en la ciudad de Brooklyn, Nueva York. Le invitamos a que no se vaya, quédese con nosotros, acompáñenos a escuchar Palabra de Dios en el programa Cristo Varón Perfecto, conducido por nuestra hermana y amiga Fabiola Acatitla, que ya se encuentra con nosotros por aquí en este altar radial. Sin más preámbulos, vamos a dejar este lugar y antes queremos invitarle a que nos colabore compartiendo el mensaje de la palabra de nuestro Dios, reenviando el link de esta transmisión, visitando nuestra página de Facebook y nuestra página de YouTube. Dios les bendiga, nuestra hermana Fabiola Acatitla con nosotros.
1: Muy buenos días, buenas tardes, buenas noches, amados amigos y hermanos. Una vez más, les saludamos en el nombre de nuestro Señor Jesucristo. En esta hermosa hora, como ya nuestro hermano lo mencionaba, le saluda su hermana y amiga Fabiola Acatitla. Damos gracias a Dios por la vida de usted, por su fiel sintonía. Gracias al Señor que nos permite un día más para poder estar en este altar radial y asimismo poder compartirle la hermosa y bendita palabra del Señor. Gloria a Jesús. 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Gloria al Señor. Si no tiene una iglesia en donde congregarse, pues las puertas de la Iglesia Pentecostal Fuente Divina están abiertas para que usted pueda venir y juntos adorar el nombre de nuestro Señor y Salvador Jesucristo. Gloria al Señor. Sin más preámbulos, gloria a Jesús. En esta hermosa mañana vamos a estar compartiendo un tema que le hemos puesto como título Dios de vivos. Gloria al Señor. Dios de vivos. Y nuestra base bíblica, tomamos el versículo número 32 de Mateo capítulo 22. Mateo capítulo 22, versículo 32. Si usted tiene la palabra de Dios a su alcance, si tiene la posibilidad de leer con nosotros, le invitamos a que lo haga. Mateo capítulo 22, versículo 32, dice la palabra del Señor: en el nombre del Padre, del Hijo y de su Espíritu Santo. Yo soy el Dios de Abraham, el Dios de Isaac y el Dios de Jacob. Dios no es Dios de muertos, sino de vivos. Bendito Dios y Rey, buen Padre Celestial, gracias te damos, Señor, en esta mañana. Gracias, precioso Dios, por tu amor, por tu gracia, por tu misericordia. Gracias, Padre amado, una vez más te doy, Señor. Gracias, Padre, por permitirnos estar en este altar radial para poder compartir tu palabra, Señor. Gracias, precioso Dios, porque eres tú quien vive, eres tú quien reina. Eres tú, Señor, quien pone en nuestro corazón ese deseo, Señor, de compartir tu palabra. Eres tú quien pone los medios, poderoso Dios, para que todo esto se lleve a cabo. Gracias, precioso Dios, en esta hermosa hora. Te ruego, Padre Santo, bendice, Señor, a la audiencia, bendice, Padre Eterno, a mis hermanos, Señor, a los amigos que están en esta hermosa hora escuchando tu palabra, se disponen, Señoras, a meditar, Señor, en lo que tú nos hablas, poderoso Dios. Gracias te damos, Padre Eterno, en el nombre de tu Hijo Jesucristo. Te ruego, Señor amado, usa mi vida como un canal de bendición, Padre Santo. Usa mi vida, Señor, para alabar y bendecir tu nombre, poderoso Dios. Gracias, gracias, Padre. Gracias, Hijo. Gracias, Espíritu Santo. Amén y amén. Gloria sea nuestro Dios Todopoderoso. Una vez más, amados hermanos, les saluda su hermana y amiga Fabiola Acatitla bajo el tema Dios de vivos. Y tomamos, gloria al Señor, el versículo de nuestro estudio de esta mañana, el versículo base, Mateo capítulo 22, su versículo 32, dice la palabra del Señor una vez más: Yo soy el Dios de Abraham, el Dios de Isaac y el Dios de Jacob. Dios no es Dios de muertos, sino de vivos. Gloria al Señor. En esta mañana, gloria a Jesús, ¿verdad? Vamos a estar hablando un poco, ¿verdad?, acerca de la adoración a los muertos. Mire, amado amigo que nos está escuchando, gloria al Señor, como siempre lo hemos mencionado, gloria a Jesús, nuestro propósito, nuestro anhelo, gloria al Señor, ¿verdad?, como cristianos, como hijos de Dios, es compartirle la palabra. Es compartirle, gloria al Señor, lo que la palabra de Dios dice. En esta mañana, gloria al Señor, ¿verdad?, vamos a compartir este tema. Porque muchas de las veces, gloria al Señor, como sociedad, como personas, como seres humanos, estamos muy dados a tomar ciertas prácticas, a llevar a cabo, ¿verdad?, ciertas costumbres. Y muchas de las veces lo hacemos por ignorancia, porque realmente desconocemos primeramente la palabra de Dios. Muchas veces, amados hermanos, aún nosotros estando dentro de la iglesia, solemos emitir ciertas frases, solemos hacer ciertas actitudes que van en contra de la palabra de Dios. Quizás algunas veces lo hacemos de manera inconsciente, porque lo escuchamos, lo repetimos también. Pero es muy importante, como siempre les recalcamos, que leamos lo que la palabra de Dios dice. Que no nos dejemos llevar por la sociedad, que no nos dejemos llevar por las costumbres. En esta mañana, gloria al Señor, amados hermanos y amigos que nos están escuchando, no es mi palabra, es lo que la palabra de Dios dice. Por eso, una y otra vez, amados amigos y hermanos, yo le animo a que lea la palabra de Dios, a que escudriñe lo que la palabra de Dios dice. Porque cuando nosotros leemos la palabra del Señor, dice, ¿verdad?, que conoceréis la verdad y la verdad os hará libres. Cuando nosotros conocemos la verdad, cuando nosotros sabemos lo que la palabra de Dios dice, actuamos y hacemos las cosas con seguridad. No porque lo escuchamos, no porque otras personas lo hacen, no porque es una costumbre. Muchas veces nosotros venimos arrastrando costumbres de nuestros antepasados. Y porque ellos lo hacían, nosotros también lo hacemos, pero el que ellos lo hayan hecho no quiere decir que es correcto, que va de acuerdo con lo que la palabra de Dios nos dice. Gloria al Señor. Entonces, amados hermanos, ¿verdad?, yo quiero mencionarle, gloria a Jesús, una de las costumbres que tenemos como cultura, hablando culturalmente. Una de las costumbres que nosotros tenemos, le decía yo, la adoración a los muertos. Y usted me va a decir, bueno, pero nosotros no los adoramos. Nosotros solamente, ¿verdad?, los respetamos. Nosotros solamente los veneramos. Pues la palabra adoración significa acto de reverenciar. O sea, viene siendo un sinónimo. La palabra reverencia es sinónimo de adoración. Es decir, adorar significa honrar, en este caso estamos hablando, ¿verdad?, de aquellos seres que ya partieron de esta tierra, ¿verdad?, de esta vida. Adoración significa honrar a un ser considerado sagrado. La adoración implica una profunda devoción, amor extremo manifestado a través de una entrega total. La palabra adoración también hace referencia de acercarse a alguien, en este caso, al difunto, para rendirle culto, postrarse delante de él o inclinarse en señal de respeto. La adoración también expresa una profunda admiración. Le decía, como cultura latinoamericana, ¿verdad?, como hispanos, dependiendo de nuestra procedencia, muchos de nosotros o de los que están a nuestro alrededor tienen esta costumbre. Venerar a los antepasados. Tener un respeto absoluto hasta llegar al punto de inclinarse delante de. Y la palabra de Dios, gloria al Señor, reprueba este acto. Gloria al Señor. Culturalmente nosotros estamos llenos de costumbres y rituales. De, como ya le mencionamos, en el cual se veneran muchas veces a los gobernantes. Se veneran, gloria al Señor, aquellas personas deidificadas, es decir, aquellas personas que se han divinizado. Se venera también a los espíritus. Se cree porque son guardianes de las familias. Como personas también tendemos a adorar, a venerar a los héroes nacionales de la historia. Y muchas veces caemos también en el error de adorar a la naturaleza, a la creación de Dios. Ya sea los árboles, ya sea los ríos, las ciudades, el agua, todo lo que Dios nos ha provisto. Esto no ya solo encierra, ¿verdad?, quizás una religión definida, no. Hoy en día, culturalmente, la sociedad está adoptando todo este tipo de costumbres, todo este tipo de hábitos. La sociedad toma ciertas características que le atraen, que le gustan, que le parecen bien y las adopta. y las lleva a cabo. Gloria al Señor, sin importar si es correcto o no es incorrecto, pero como le parece perfecto, le parece bueno, pues lo hace. Pero ignora lo que la palabra de Dios dice. Romanos capítulo 1, su versículo 24 al 25, haciendo referencia a la adoración a la naturaleza, como ya le mencionamos, a la adoración hacia lo creado, Dios tiene palabra. Gloria al Señor, dice la palabra de Dios, Romanos capítulo 1, su versículo 24 y 25, dice, por lo cual Dios los entregó a la inmundicia en las concupiscencias de sus corazones, de modo que deshonraron entre sí sus propios cuerpos, ya que cambiaron la verdad de Dios por la mentira, honrando y dando culto a las criaturas antes que al Creador. Como le digo, hoy en día está muy de moda llevar a cabo todo este tipo de prácticas, rituales, ceremonias alusivas a la creación de Dios, a lo que Dios ha hecho. Y dice la palabra de Dios, estos han cambiado la verdad de Dios por la mentira, honrando y dando culto a las criaturas, a lo que Dios ha hecho, a las personas, a los animales, a la naturaleza, antes que al Creador, dice la palabra de Dios. El cual es bendito por los siglos. Amén. Le decía, muchas veces lo hacemos por ignorancia, porque desconocemos lo que la palabra de Dios dice. Gloria al Señor. Como sociedad, como cultura, muchas veces dentro de nuestros hogares también colocamos altares a los antepasados, en los cuales se les ofrece bebidas a las almas, aquellas almas que ya no forman parte de esta vida. Y quizás, ¿verdad?, va surgir alguna opinión, algún punto de vista, en el cual muchas de aquellas personas que se les habla de esta manera, se les confronta con la palabra del Señor, quizás dirán, bueno, pues respétanos. Así como nosotros lo respetamos, nosotros también queremos respeto. Y lo que yo le estoy compartiendo, como le decía desde un principio, no es mi palabra, es la palabra de Dios. Y la palabra del Señor nos dice que Dios no quiere que ninguno se pierda, sino que todos procedan al arrepentimiento. Y le damos gracias a Dios, ¿verdad?, en lo personal, porque el Señor nos alcanzó, el Señor nos libró, el Señor en su infinita gracia, en su infinita misericordia, nos sacó a nosotros también de ese mismo ámbito, ¿verdad?, de costumbres, de ese mismo lugar de tradiciones. Y claro, gloria al Señor, los amamos, los respetamos. Pero tenemos que compartirles lo que la palabra de Dios nos dice. Porque la única, gloria al Señor, como le decía yo en el programa anterior, Jesucristo es el camino, la verdad y la vida. Solo a través de la palabra de Dios nosotros vamos a conocer.

Gloria al Señor, dice la palabra de Dios en Eclesiastés capítulo 9, su versículo 4 al 6. Lea conmigo la palabra de Dios para que Dios sea el que obre en su corazón y le dé entendimiento, le dé sabiduría para poder discernir entre lo bueno y lo malo, para poder discernir entre qué es lo correcto y qué es lo incorrecto, qué prácticas nosotros como personas estamos llevando a cabo y que son prácticas que a Dios no le agradan, que Dios reprueba. Gloria al Señor. Eclesiastés capítulo 9, sus versículos 4 al 6. Gloria a Jesús. Voy a leerlo desde el versículo 2. Dice la palabra de Dios, Eclesiastés 9, versículo 2 en adelante. Todo acontece de la misma manera a todos. Un mismo suceso ocurre al justo y al impío, al bueno, al limpio y al no limpio, al que sacrifica y al que no sacrifica, como al bueno, así al que peca, al que jura, como al que teme el juramento. Este mal hay entre todo lo que se hace debajo del sol, que es un mismo suceso, acontece a todos. También que el corazón de los hijos de los hombres está lleno de mal y de insensatez. En su corazón durante su vida y después de esto se van a los muertos. Aún hay esperanza para todo aquel que está entre los vivos, porque mejor es perro vivo que león muerto. Porque los que viven ya saben que han de morir, pero los muertos nada saben, ni tienen más paga, porque su memoria es puesta en olvido. También su amor y su odio y su envidia fenecieron ya, y nunca más tendrán parte en todo lo que se hace debajo del sol. La muerte, como dice la palabra de Dios, es algo, ¿verdad?, que le acontecerá tanto al justo como al impío, tanto al bueno como al malo. Como personas, gloria al Señor, ¿verdad?, nosotros, como seres humanos, si Dios nos permite, ¿verdad?, la vida, si el Señor no ha venido, vamos a experimentar la muerte. Pero mientras haya vida, dice la palabra de Dios, hay esperanza. Mientras la persona esté viva, tiene esperanza. Pero una vez que la persona muere, dice la palabra de Dios, gloria al Señor, que los muertos nada saben. Ya los muertos nada saben, la palabra de Dios lo dice. Como le decía, muchas veces nosotros tenemos como sociedad, culturalmente tenemos esa costumbre, ¿verdad?, de, como le mencionaba, de colocar, ¿verdad?, de levantar un altar hacia aquellas personas, ¿verdad?, que ya partieron. Gloria al Señor, colocamos altares para nuestros antepasados en los cuales se colocan bebidas, se colocan objetos, se colocan, ¿verdad?, comidas las cuales que se creen que eran y son

agradables a aquellas almas. Pero la palabra de Dios claramente nos está diciendo que el muerto nada sabe. Por más que usted coloque, por más que usted ponga o quite, el muerto nada sabe, dice la palabra de Dios. La memoria de aquel que ha muerto en Cristo ha sido puesta en olvido. El que ha muerto en Cristo ya no se acuerda de esta vida. Gloria al Señor. ¿Por qué le digo esto? Vemos un ejemplo, gloria al Señor, en Lucas capítulo 17, versículo 25. Lucas 17, 25, dice la palabra de Dios. Gloria a Jesús. Lucas 17, 25. Permítame, creo que lo anoté mal, mi cita bíblica. Sería Lucas 16, 25, dice la palabra de Dios. Solo voy a leer una porción y después vamos a leer el resto. Lucas 16, 25, pero Abraham le dijo: Hijo, acuérdate que recibiste tus bienes en tu vida y Lázaro también males, pero ahora este es consolado aquí y tú atormentado. Le decía, y de acuerdo a lo que la palabra de Dios nos dice, como ya leímos en Eclesiastés, dice la palabra de Dios, ¿verdad?, que los muertos, dice, nada saben. Es decir, ¿verdad?, yo puedo decirle esto porque de acuerdo a lo que la palabra de Dios nos está diciendo, ¿verdad?, y el ejemplo que leímos en el Evangelio de Lucas, nos dice, ¿verdad?, que Lázaro había muerto. Y Lázaro, según la tradición judía, ¿verdad?, de acuerdo a como los, ¿verdad?, lo creían los judíos o lo creen, ¿verdad?, que Lázaro fue llevado al seno de Abraham, dice la palabra de Dios. Y este versículo 25 nos está diciendo, Lázaro ahora es consolado. Una vez que Lázaro murió, él ya no se acordaba de lo que había pasado en vida. Dice la palabra de Dios, ¿verdad?, que Lázaro estaba a la puerta, gloria al Señor, ¿verdad?, lleno de llagas. Lázaro dice que era un mendigo. Y de todo eso, Lázaro ya no se acordaba. Por eso la palabra de Dios dice, y le decía yo, aquellos que mueren en Cristo, dice la palabra de Dios, su mente, sus pensamientos, dice la palabra del Señor, han sido puestos en olvido, su memoria. O sea, ya no se acuerdan de nada. Dice, también su amor y su odio y su envidia fenecieron ya. Y nunca más tendrán parte en todo lo que se hace debajo del sol. O sea, los que han muerto, dice la palabra de Dios, ya no tienen parte, ellos nada tienen que ver, dice, en todo lo que acontece en esta tierra, en este plano terrenal, dice la palabra de Dios, la

agradaban a esa persona en vida. Porque dice la palabra de Dios que aquellos que han muerto en Cristo nada saben ya. Su memoria ha sido puesta en olvido, como el ejemplo de Lázaro. Ahora, ¿por qué le menciono verdad? La palabra de Dios no especifica que solo aquellos que han muerto en Cristo, pero lo vemos en el ejemplo de Lucas capítulo 16, sus versículos 19 en adelante, porque tenemos otro ejemplo, que es el ejemplo del hombre rico. El hombre rico, dice la palabra de Dios, ¿verdad? Que había un hombre rico que se vestía de púrpura y de lino, dice, y este hacía banquetes con esplendidez. Y dice la palabra de Dios que llegó el día que el rico murió. Gloria al Señor. Y dice la palabra de Dios, ¿verdad? Que este hombre rico, la palabra de Dios nos dice que murió. Vamos a leerlo, dice Lucas capítulo 16, versículos 19. Había un hombre rico que se vestía de púrpura y de lino fino y hacía cada día gran banquete con esplendidez. Había también un mendigo llamado Lázaro que estaba echado a la puerta de aquel, o sea, a la puerta de la casa del hombre rico. Lázaro, lleno de llagas, y ansiaba saciarse de las migajas que caían de la mesa del rico, y aún los perros venían y le lamían las llagas. Aconteció que murió el mendigo y fue llevado por los ángeles al seno de Abraham, es decir, a la presencia de Dios. Y murió también el rico y fue sepultado. He aquí la diferencia. El rico, dice, en el Hades alzó sus ojos estando en tormentos y vio de lejos a Abraham y a Lázaro en su seno. Entonces el hombre rico, dando voces, dijo: Padre Abraham, ten misericordia de mí. Y envía a Lázaro para que moje la punta de su dedo en agua y refresque mi lengua, porque estoy atormentado en esta llama. Y dice aquí en el versículo 27, entonces le dijo: Te ruego, pues. El hombre rico, hablándole al padre Abraham, dice: Te ruego pues, padre, que le envíes a la casa de mi padre, es decir, a Lázaro, porque tengo 5 hermanos para que les testifique, a fin de que no vengan ellos también a este lugar de tormento. Imagínese aquí la diferencia que hay, por eso le decía yo, aquellos que han muerto en Cristo, en este caso Lázaro. Lázaro, dice la palabra de Dios, y usted le puede leer más adelante detenidamente, Lázaro, dice la palabra de Dios, que él estaba tranquilo. Él estaba contento, él estaba siendo consolado en el seno de Abraham, en la presencia de Dios. Mas a diferencia del hombre rico, dice la palabra del Señor, que él estaba siendo atormentado en el Hades, en el infierno. Y dice la palabra del Señor, gloria a Jesús, que él estaba consciente, o sea, la mente de aquellos que han muerto sin Cristo está intacta. Porque dice la palabra de Dios que él, este hombre rico, se acordaba de sus hermanos. Se acordaba de la vida que él había vivido, de los placeres que él había experimentado. Se acordó de su familia.
Pero ya no había nada que hacer, amado hermano.

por eso la palabra de Dios, como leímos en Eclesiastés, dice la palabra del Señor, para aquel que está en vida todavía hay esperanza. Mientras estamos en vida hay esperanza, pero una vez que la persona muere, ahí se acaba. Ahí se acaba todo, ahí ya no se puede hacer nada por la persona que ha muerto. Y lo dice la palabra de Dios, amados hermanos y amigos que me están escuchando. No es mi palabra, mi propósito no es venir y ofenderlo o venir y faltarle al respeto. Es lo que la palabra de Dios nos dice. Y le estoy dando referencia para que usted lo compruebe mismo con su Biblia. Le digo, muchas veces caemos en este error, en estas prácticas. ¿Por qué? Por ignorancia. Muchas veces, gloria al Señor, le rogamos a los que han muerto, a nuestro ser querido que ha muerto. Le rogamos, le pedimos, le imploramos. Pero dice la palabra del Señor que el muerto ya no tiene parte de lo que pasa aquí en vida. Ya no, ya se terminó la oportunidad para que él se terminó una vez que cerró los ojos, que expiró. Gloria al Señor. Por eso la palabra de Dios reprueba este tipo de conductas, este tipo de costumbres, este tipo de, verdad, de costumbres culturales, en los cuales se les coloca altares a los muertos, ya sea en las casas, en los lugares públicos, se les venera a los antepasados. Todo esto es generado, es creado por la imaginación popular, porque la palabra de Dios no lo menciona. No menciona que debamos adorar a los muertos, que debamos de rendirles culto, que debamos rendirles plegarias. No, no, la palabra de Dios no lo dice así. Todo esto, gloria al Señor, todos estos hábitos, todas estas costumbres culturales fueron creadas por la imaginación popular, fueron hechos dioses por la benevolencia instituida de los líderes, aquellos líderes instruidos. Gloria al Señor, la palabra de Dios reprueba el rendirle culto a los antepasados. Todas estas prácticas son contrarias a las enseñanzas bíblicas y a la voluntad divina. Dios reprueba todas estas actitudes, amados amigos, amados hermanos que nos están escuchando. Tengamos cuidado, gloria al Señor, de no caer también en ese mismo error, de emitir quizás alguna frase, alguna plegaria, alguna oración a aquellos seres que han muerto. La palabra de Dios reprueba todo esto. Y es cierto, nuestros países están llenos de culturas, de prácticas, que Dios, perdóneme, pero la palabra de Dios dice que Dios las reprueba. Dios reprueba todo este tipo de acciones, de hábitos, de costumbres.
Jeremías 20:38 dice la palabra de Dios. Jeremías 22:10, perdón. Gloria al Señor. Jeremías 22:10 dice: No lloréis al muerto, ni de él os condoláis. Llorad amargamente por el que se va, porque no volverá jamás ni verá la tierra donde nació. Porque así ha dicho Jehová acerca de Salum, hijo de rey Josías, rey de Judá, el cual reinó en lugar de Josías, su padre, y que salió de este lugar, no volverá más aquí. El profeta Jeremías les dice al pueblo de Israel: No lloren por estos que han muerto, ni se conduelan. Lloren por Josías. Por Josías, que ha sido llevado cautivo y ya no volverá más aquí. Salió de su lugar y allí donde lo llevan cautivo va a morir. Pero aquellos que han muerto, como dice la palabra de Dios, ya nada saben. Ya nada saben. El muerto, dice la palabra de Dios, que su mente, su pensamiento, como lo hemos estado viendo, dice la palabra del Señor, ha sido puesta en olvido. Gloria al Señor. Por eso, amados hermanos, ¿verdad?, tengamos mucho cuidado. Tengamos mucho cuidado, gloria al Señor, ¿verdad?, con las prácticas que adoptamos, porque está de moda, porque todo mundo lo hace. Gloria al Señor. La palabra de Dios reprueba todas estas actitudes. Dice Lucas 20:38. Porque Dios no es Dios de muertos, sino de vivos, pues para Él todos viven. Gloria al Señor. Aquellos que han muerto en Cristo, una vez más, aquellos que han muerto en Cristo, aquellos que confiaron en Dios, que creyeron en Él, que vivieron conforme a la voluntad de Dios, están vivos en la vida eterna que Dios nos ha prometido y Él ha preparado. Pero así como lo vimos en el ejemplo de Lázaro y el hombre rico, hay dos lugares, amados amigos. Hay dos lugares para pasar la eternidad. El cielo y el infierno, no hay más. No hay más. Está la vida eterna y la muerte eterna. Gloria al Señor. Otra de las prácticas, ¿verdad?, que se cree, que se practica, referente a los muertos también se dice, ¿verdad? Hay ciertas enseñanzas que explican y dicen que existe un lugar a donde van a parar las almas de la mayoría que parten de esta vida. Y en ese lugar tienen un lapso de tiempo, ¿verdad?, para pagar la pena de vida por las manchas o pecados que ellos en vida, ¿verdad?, practicaron. Aquellos que cometieron, ¿verdad?, pecados y errores en esta vida, tienen que pagar antes de poder entrar al cielo. Para ello se dice, ¿verdad?, que aquellas familias, aquellas personas de aquel que ha fallecido, deben emitir ciertas oraciones para que así ayuden al alma a aliviar sus penas. Estas almas que han partido de este plano terrenal, en aquel lugar padecen un tormento muy semejante al alma, a las almas que están en el infierno. Para ello tienen que salir de allí. Pero
en la palabra de Dios no encontramos ni un indicio de este lugar o algo parecido. La Biblia, como hemos visto dentro de la palabra de Dios, y le mencionaba yo, solo habla de dos lugares, el cielo y el infierno. La palabra de Dios no menciona en ninguna manera que haya un lugar intermedio a donde vaya el alma del difunto. Amén, gloria al Señor. Y nuevamente, gloria al Señor, hacemos referencia al ejemplo de Lucas capítulo 16, versículos 19 al 31. Usted lo puede leer. Nuevamente, la palabra de Dios nos menciona el rico y Lázaro. La palabra de Dios nos dice, ¿verdad?, que cuando el hombre rico murió, automáticamente fue llevado al Hades, al infierno. No pasó, la palabra de Dios no nos menciona, y lógicamente, como podemos leer, ¿verdad?, no menciona, gloria al Señor, que el hombre rico haya tenido que esperar horas o días para ser llevado al Hades. O en el caso de Lázaro. Lázaro automáticamente, ¿verdad?, de acuerdo a lo que estamos leyendo, de acuerdo a la palabra de Dios, dice que Lázaro murió y automáticamente en ese momento dice la palabra de Dios que fue llevado por los ángeles a la presencia de Dios. En ningún momento la palabra de Dios menciona un lugar intermedio, un lugar, ¿verdad?, que estos dos personajes tuvieron que ir para pasar, ¿verdad?, para pagar sus culpas, para pasar cierto tiempo y de allí ir tanto al cielo como al infierno. No, la palabra de Dios no lo menciona. Dice el versículo 26, gloria al Señor, además de todo esto, una gran cima está puesta entre nosotros y vosotros, de manera que los que quisiesen pasar de aquí a vosotros no pueden, ni de allá pasar acá. Mire esta palabra. Esta palabra es clave. Si ese lugar, como muchos le llaman limbo, si ese lugar intermedio entre la vida y la muerte existiera, dice la palabra de Dios, ok, si existiera, dice, y aunque existiera, esas personas que están ahí, como mencionábamos, que es un lugar similar al infierno, donde las almas están siendo atormentadas según, ¿verdad?, esta práctica, esta enseñanza, dice la palabra del Señor, que ya no pueden. Aquí es clara la palabra, dice, no pueden ni ir del cielo al infierno, ni del infierno hacia el cielo. Dice, no pueden ni de allá pasar para acá. No hay oportunidad, amados hermanos. Una vez que la persona muere, ya no hay oportunidad, ya no hay salvación. El tiempo es ahora. El tiempo, amados hermanos, es estando en vida. La palabra de Dios dice, ¿verdad?, que una cima hay entre nosotros, entre el cielo y el infierno. La cima se refiere a una concavidad o cavidad grande, profunda en la tierra. Es una cavidad grande y profunda como un gran abismo, dice la palabra de Dios. Un gran abismo está puesto entre el cielo y el infierno. Ya no hay más oportunidad para aquel que ha muerto.
lo vemos y lo hemos estado mirando en la palabra del Señor. Ya no hay oportunidad. El tiempo de salvación es ahora. Porque una vez que la persona muere, lo leemos en la palabra del Señor. Si lamentablemente, así como el hombre rico murió y se fue al infierno, ya no pudo salir de allí, ya no pudo. Por más que en vida la persona se lamente, la persona ruegue a Dios, la persona clame y desgarre su alma, ya no se puede hacer nada por aquella persona que ha muerto. No hay, dice la palabra de Dios, ya el muerto ya nada tiene que ver en este plano terrenal. Solamente, amados hermanos, la sangre de Jesucristo es el único medio que Dios ha dado para limpiar nuestros pecados. Humanamente no podemos hacer nada. Gloria al Señor. Así que, verdad, tengamos mucho cuidado, gloria al Señor, en todas estas prácticas, como le mencionaba, que muchas veces nosotros adoptamos por ignorancia. Las practicamos por ignorancia porque estamos, gloria al Señor, verdad, desconocemos lo que la palabra de Dios nos dice. Porque ambas cosas estoy puesto en estrecho, dice Pablo, teniendo deseos de partir y estar con Cristo, lo cual es muchísimo mejor. Amados amigos que nos están escuchando, la oportunidad de que tú te salves es ahora. Para que tu alma vaya a la presencia de Dios, solamente es a través de Cristo. Romanos 3:24 dice, siendo justificados gratuitamente por su gracia mediante la redención que es en Cristo Jesús, solamente a través de Cristo. Si nosotros aceptamos a Cristo, tenemos la oportunidad, como Pablo dice, de partir y estar con Cristo, lo cual es muchísimo mejor. Así que, amada audiencia, hermanos y amigos, yo les invito que leamos la palabra de Dios, que no nos conformemos solamente con lo que escuchamos, con lo que vemos, con lo que lamentablemente desde pequeños hemos sido instruidos o enseñados, pero no va de acuerdo con lo que la palabra de Dios dice. Así que espero que esta palabra haya sido de bendición a su vida, ¿verdad? Damos gracias a Dios por este tiempo. Si usted tiene alguna duda, alguna pregunta, no dude en llamarnos y con mucho gusto vamos a estar atendiendo a su llamada, a sus preguntas, o si usted quiere aceptar a Cristo como su Salvador, estaremos orando con usted. Que Dios le bendiga, que Dios le guarde. Se despide de ustedes su hermana y amiga Fabiola Acatitla.

Necesitamos ser como tú. Haz nuestro carácter más como el tuyo. Ayúdanos. Levante sus manos y dígaselo al Señor.

adoras, cuando alabas, cuando te gozas y glorificas a Dios, Él confunda tus enemigos y te da la victoria.

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este día tan precioso y tan bello. Amén. Todos sean bienvenidos a este su programa, Jesús, mi eterno amor. Vamos a estar escuchando palabra de Dios en esta preciosa tarde. Amén. Y vamos a comenzar, o nos vamos a estar basando en esta preciosa tarde, en el libro de Génesis, capítulo 2, versículo 7. Amén. La palabra dice así: en el nombre del Padre, del Hijo y del Espíritu Santo. Entonces Jehová Dios formó al hombre del polvo de la tierra, y sopló en su nariz aliento de vida, y fue el hombre un ser viviente. Padre, en el nombre de Jesús, te doy gracias por este día, por esta tarde tan bella, oh Dios. Padre mío, en esta hora yo te pido que tú te glorifiques a través de tu palabra, oh Dios. Que tu palabra, Señor, pueda llegar hasta los confines de la tierra, oh Dios. Que tu palabra pueda hacer efecto en cada vida, en cada corazón, Señor. Tú conoces la necesidad de nuestros radioyentes, oh Dios. Oh, yo te pido que tú toques sus vidas. Tú ministres sus vidas, Señor. Te pedimos que tú salves las vidas, oh Dios, a través de tu bendita y poderosa palabra, oh Dios. Lo declaramos hecho, Padre mío, en el nombre poderoso de Jesús. Gracias, oh Dios. Gracias, Señor. Gloria a Jesús. Una vez más damos gracias a todos nuestros amigos y hermanos. Amén. Y el tema de esta preciosa tarde, la historia de Adán y Eva. Amén. Ese es el tema que vamos a estar tratando en esta preciosa tarde. La historia de Adán y Eva, el primer hombre y la primera mujer en la tierra. Amén. Gloria a Jesús. Dice que en el primer día Dios hizo la luz. Amén. Según la palabra lo vemos que en el primer día Dios hace la luz. Y en el segundo día Dios hace el cielo y el agua. Gloria a Jesús. El tercer día mar y tierra. Y en el cuarto día dice que hace el sol, la luna y las estrellas. Y en el quinto día dice que hace los peces y aves. Y en el sexto día, gloria a Jesús, hace los animales, el hombre y la mujer, para cuidar la tierra y tener comunión con Dios. Amén. En el sexto día dice que hace los animales para llenar la tierra, el hombre y la mujer, para cuidar la tierra y tener comunión con Dios. Amén. Dios creó al hombre y la mujer para tener comunión con Dios. Gloria a Jesús. Dice que versículo 7 del capítulo 2. Entonces Jehová Dios formó al hombre del polvo de la tierra y sopló en su nariz aliento de vida, y fue un ser, y fue el hombre un ser viviente. Gloria a Jesús. A veces el conocer acerca de nuestros antepasados nos ayudará a entender mejor. Gloria a Dios. Adán y Eva eran nuestros primeros antepasados. Amén. Fueron el punto culminante de la creación de Dios, la verdadera razón por la que Dios creó al mundo. Pero no siguieron viviendo de la manera que Dios tenía planeado. Amén. Cuando Dios hace al hombre y a la mujer, Dios tenía un plan cómo tenía que vivir Adán y Eva. Pero lamentablemente, gloria a Dios, desobedecen a Dios. Dios les da una orden específica, amén, de lo que tenían que hacer y de lo que no tenían que hacer. Pero lamentablemente fallaron ante la presencia de Dios, le fallaron a Dios. Gloria a Jesús. Por medio de estos errores de Adán y Eva, podemos aprender lecciones importantes de cómo vivir. Amén. A través de la vida de Adán y Eva, a través de sus errores, podemos aprender varias lecciones cómo nosotros debemos conducirnos en este mundo.
Amén. Dios le dio unas reglas específicas en el huerto del Edén. Amén. Y ellos desobedecieron. Y nosotros, Dios nos ha dado reglas también cómo debemos de vivir en este mundo. Y esas reglas son su palabra. La palabra de Dios nos dice cómo es que tenemos que vivir, gloria a Jesús, en este mundo de maldad, de pecado. Adán y Eva nos enseñaron mucho acerca de la naturaleza del pecado y de sus consecuencias. Amén. Adán y Eva pecaron y tuvieron que pagar las consecuencias. Amén. Gloria a Jesús. No es fácil cuando nosotros le fallamos a Dios. Tenemos que pagar las consecuencias. Amén. Ya habíamos dicho que Dios ha puesto reglas, su palabra, de cómo debemos de vivir. Y si nosotros no obedecemos, como Adán y Eva, tenemos que pagar las consecuencias. Y a veces esas consecuencias no son fáciles, pero depende de nosotros, gloria a Jesús. Pero aquí tenemos la palabra de cómo es que tenemos que vivir. Gloria a Jesús. Dice que el libro de Génesis significa comienzo. Amén. El origen. Y revela el principio del mundo, de la historia de la humanidad, de la familia, de la civilización y de la salvación. Amén. Eso significa el libro de Génesis, comienzo y origen y el principio del mundo. Entonces Jehová Dios formó al hombre del polvo de la tierra. Mire que Dios creó al hombre del polvo de la tierra. Hay por ahí una teoría que dice que venimos del mono, gloria a Jesús, pero la palabra no nos enseña eso. La palabra no nos declara eso. Amén. La palabra nos dice, nos declara que Dios es nuestro creador, que Dios nos formó del polvo de la tierra. Gloria a Jesús. Mire que el polvo no es nada, y de la nada Dios puede hacer grandes cosas. Amén. De ese polvo que el viento lo lleva de un lado para otro, Dios nos crea de la nada. Amén. Para después darnos vida a través de su espíritu. Dios es nuestro creador. No venimos del mono, gloria a Jesús, sino que Dios es nuestro creador. La palabra es tan clara. Entonces formó Dios al hombre del polvo de la tierra y sopló en su nariz aliento de vida, y fue el hombre un ser viviente. Después de que Dios hace al hombre, dice que sopla aliento de vida en su nariz. Amén. Y ahora somos unos seres vivientes, gloria a Jesús. Ese aliento de vida es su presencia en nosotros, el Espíritu Santo en nosotros. Dice, porque Él conoce nuestra condición y se acuerda de que somos polvo. Él nos creó del polvo de la tierra y ahora nos ha dado vida a través de su Santo Espíritu. Gloria a Jesús. Dice que el Espíritu de Dios me hizo y el soplo del Omnipotente me dio vida. El Espíritu de Dios me hizo y el soplo del Omnipotente me dio vida. Amén. Usted y yo tenemos vidas a través del Espíritu Santo. Ese aliento que Dios sopló en nosotros. Amén. Sin Dios estamos muertos espiritualmente. Gloria a Jesús. Damos gracias a Dios porque nos ha dado vida y vida en abundancia. Gloria a Dios. Dice que del polvo de la tierra implica que no hay nada especial
especial en los elementos químicos que componen nuestro cuerpo. No hay nada especial en mi vida, en su vida. Amén. El que le da valor a nuestra vida es el aliento de la presencia de Dios en nosotros. El aliento de Dios en nosotros, ese espíritu que sopló en nosotros. Sin su presencia no somos nada. Dice que el cuerpo es una cáscara inanimada hasta que Dios le da vida con su aliento de vida. Cuando Dios retira su aliento de vida, nuestros cuerpos regresan una vez más al polvo. Gloria a Jesús. Mire que cuando Dios retira el aliento de vida en nosotros, nuestros cuerpos regresan al polvo. No son nada. Amén. Pero Dios, damos gracias a Dios por ese aliento de vida en nosotros. Amén. Es el que le da valor a su vida, a mi vida. Por lo tanto, la vida y el valor del hombre provienen del Espíritu de Dios. Mire, su vida tiene valor. Es a través de la presencia, es a través del Espíritu de Dios en usted y en mí. Amén. Nuestra vida sin el Espíritu de Dios no es nada. Gloria a Jesús. Estamos muertos espiritualmente. Muchos se jactan de sus logros y habilidades como si ellos fueran los que originan sus propias fuerzas. Amén. Muchos se enaltecen por lo que tienen, por lo que hacen, pero no se dan cuenta que nuestra fuerza o todo lo que tenemos es gracias a Dios. Porque sin Él no somos nada, sin su aliento de vida no somos nada. Versículo 8. Y Jehová Dios plantó un huerto en Edén, al oriente, y puso allí al hombre que había formado. Mire que después de que Dios hace al hombre, después de haber creado al hombre, Dios dice que hace también un huerto. Amén. Y un huerto es un lugar lleno de plantas. Plantas para comer, gloria a Jesús. Plantas con frutos deliciosos y buenos. Amén. Dios hace ese huerto y pone al hombre en ese huerto. Gloria a Dios. Versículo 9. Y Jehová Dios hizo nacer de la tierra todo árbol delicioso a la vista y bueno para comer. También el árbol de la vida en medio del huerto, y el árbol de la ciencia del bien y del mal. Amén. De que después de que Dios hace ese huerto, gloria a Jesús, dice que Él hace nacer todo árbol delicioso, con frutos deliciosos y buenos para comer. Adán no tenía que hacer nada, ya Dios hace el huerto, hace crecer las plantas con frutos deliciosos, con frutos buenos para comer, gloria a Dios. Mire que Dios se preocupa tanto por el hombre. Amén. Que Dios hace crecer todo árbol delicioso y bueno para comer. Árboles con frutos buenos. Pero en medio de ese huerto, gloria a Jesús, dice que estaba el árbol de la vida y el árbol de la ciencia del bien y del mal. Gloria a Dios. Dice que el árbol de la ciencia del bien y del mal implica que el mal ya existía. Sí, no en el huerto, sino en el momento de la caída de Satanás. Amén. Ya, gloria a Jesús, el mal existía. Dice que el árbol de la vida simbolizaba la vida eterna con Dios. Amén. En medio de ese huerto estaban estos dos árboles: el árbol de la ciencia del bien y del mal, y el árbol de la vida. Y el árbol de la vida simbolizaba la vida eterna con Dios.
Al comer el fruto del árbol de la vida, Adán y Eva podían tener vida eterna, disfrutando una relación permanente como hijos de Dios. Gloria a Jesús. Versículo 10 dice: y salía de Edén un río para regar el huerto, y de allí se repartían en cuatro brazos. Amén. Dios es tan bueno. Dios todo lo estaba creando para Adán. Amén. Primero hace el huerto, después hace crecer todo árbol delicioso con fruto bueno, y ahora hace un río para regar ese huerto. Amén, ve que Dios es tan bueno. Gloria a Jesús. Él hace el río para regar ese huerto, para que esos árboles den sus frutos deliciosos y buenos, para que Adán pudiera comer, para que Adán pudiera alimentarse. Gloria a Jesús. Versículo 15. Tomó pues Jehová Dios al hombre y lo puso en el huerto de Edén para que lo labrase y lo guardase. Versículo 16. Y mandó Jehová Dios al hombre diciendo: de todo árbol del huerto podrás comer. Gloria a Jesús. Dios es bueno, amén. En el versículo 16 dice: y mandó Jehová Dios al hombre diciendo: de todo árbol del huerto podrás comer. Amén. Dios le da la orden de que todo árbol del huerto puedes comer. No hay ningún problema. Gloria a Jesús. Dios dice que dio a Adán la responsabilidad del huerto. Y le dijo que no comiera del árbol de la ciencia del bien y del mal. Amén. Dios le dio una orden tan clara, tan precisa. De todo árbol puedes comer. Es tan claro. Gloria a Jesús. Pero menos podrás comer del árbol de la ciencia del bien y del mal. Muchas veces Dios nos da una orden tan específica y muchas veces le fallamos. Así como Adán, gloria a Jesús. Cuando Dios da una orden, Dios lo da tan claro y tan preciso. El árbol de la ciencia del bien y del mal no comerás. Gloria a Jesús. Es una orden tan clara. Y Adán no obedeció a Dios. Y por eso tuvo que pagar las consecuencias. Amén. Tengamos cuidado, gloria a Jesús, cuando Dios nos da una orden. Amén. Si nosotros no obedecemos, tenemos que pagar las consecuencias. Y no es culpa de Dios, sino de nosotros, por no obedecer a Dios, por no obedecer a su palabra. Actualmente Dios nos sigue dando alternativas y nosotros también escogemos equivocadamente. Ve cómo es el hombre, ve cómo somos los hombres. Dice que Dios sigue dando actualmente alternativas, órdenes. Y nosotros escogemos siempre equivocadamente. Es lamentable, gloria a Jesús, pero así es el hombre, así es la mujer. Hoy en día nos sigue dando órdenes y le fallamos muchas veces, desobedecemos a Dios.
Y después estamos llorando, después nos estamos quejando, ¿por qué me pasa esto? Pero es consecuencia de nuestra desobediencia. Y mandó Jehová Dios al hombre, diciendo: de todo árbol del huerto podrás comer. Versículo 17. Mas del árbol de la ciencia del bien y del mal no comerás, porque el día que de él comieres, ciertamente morirás. Gloria a Jesús. ¿Por qué Dios colocó un árbol en el huerto para después prohibir al hombre comer de él? Hacen una pregunta. ¿Por qué Dios colocó un árbol en el huerto para después prohibir a Adán comer de él? Dios quería que Adán obedeciera. Dios quería que Adán lo obedeciera. Pero él le dio la libertad de la elección. Amén. Dios quiere que lo obedezcamos. Dios quiere que usted lo obedezca. Pero él nos da la libertad de escoger lo bueno o lo malo, de obedecerlo o de desobedecerlo. Dios no es un Dios autoritativo. Amén. Dios nos da órdenes específicas, pero depende de usted si obedecemos o desobedecemos. Dios no nos puede obligar. Sin una alternativa, Adán habría sido como un prisionero y su obediencia habría sido hueca. Los dos árboles presentaban un ejercicio de decisión con recompensas si se elegía obedecer, o tristezas o tristes consecuencias si se decidía desobedecer. Amén. Estos dos árboles dice que representaban un ejercicio de decisión. Si nosotros obedecemos a Dios, amén, vamos a tener recompensas. Si usted y yo obedecemos a Dios, vamos a tener recompensas. Pero si desobedecemos, vamos a pagar tristes consecuencias. Amén. Tenemos que elegir siempre obedecer a Dios. Siempre tenemos que elegir obedecer a Dios. Nadie querrá pagar o querrá pagar tristes consecuencias. Si usted no quiere pagar tristes consecuencias, seamos obedientes a Dios. Versículo 17. Mas el árbol de la ciencia del bien y del mal no comerás, porque el día que de él comieres, ciertamente morirás. Gloria a Jesús. La orden es tan clara y precisa que no podía comer del árbol de la ciencia del bien y del mal, porque el día que Adán comiera de él, iba a morir. Estaba hablando de una muerte espiritual. Y lamentablemente, Adán desobedeció. Gloria a Jesús. Mire lo que nos dicen Deuteronomio capítulo 30, versículo 15 y 18. Mira, yo te he puesto delante de ti hoy la vida y el bien, la muerte y el mal. Mire que Dios ha puesto delante del hombre la vida y el bien, la muerte y el mal.
Esas dos cosas están enfrente de nosotros. Y nosotros tenemos que tomar la parte buena, la vida y el bien. Tenemos que obedecer a Dios. Pero mucha gente también, gloria a Jesús, elige en gloria a Jesús la muerte y el mal. Desobedecemos a Dios así como Adán. Porque yo te mando hoy que ames a Jehová tu Dios, que andes en sus caminos y guardes sus mandamientos, sus estatutos y sus decretos, para que vivas y seas multiplicado, y Jehová tu Dios te bendiga en la tierra a la cual entras para tomar posesión de ella. Adán le dijo que no podía, o Dios a Adán le dijo que no podía comer del árbol de la ciencia del bien y del mal. Pero aquí Dios nos da una orden tan clara, amén. Dice que debemos de andar en sus caminos y guardar sus mandamientos, sus estatutos y decretos, para que vivas. Amén. Tenemos que vivir como manda Dios, en sus caminos, y guardar sus mandamientos, sus decretos, sus estatutos. Es tan clara la palabra. Y Jehová tu Dios te bendiga en la tierra a la cual entrarás para tomar posesión de ella. Mire que si nosotros obedecemos, caminar con Dios, obedecer a Dios, vamos a tener recompensas, gloria a Jesús. Pero mire lo que dice el versículo que sigue. Mas si tu corazón se apartare y no oyeres y te dejares extraviar y te inclinares a dioses ajenos y les sirvieres, yo os protesto y que de cierto pereceréis, no prolongaréis vuestros días sobre la tierra a donde vais pasando el Jordán para entrar en posesión de ella. Y dijo Jehová Dios, gloria a Jesús, Dios nos ha dado órdenes tan claras. Amén. Y nosotros tenemos que obedecerlo. Así como Adán, al desobedecer a Dios, murió espiritualmente. Dice que si nosotros también no guardamos sus mandamientos y no andamos en sus caminos, ni guardamos sus estatutos ni sus decretos, también moriremos. Amén. Tenemos que estar bien atentos con la palabra de Dios. Tenemos que estar, gloria a Jesús, viviendo conforme a la palabra de Dios, conforme a sus mandamientos. Porque si no, nos pasará como Adán, gloria a Jesús. Pagaremos las consecuencias como Adán. Versículo 18. Y dijo Jehová Dios, no es bueno que el hombre esté solo, le haré ayuda idónea. Amén. Y Jehová dijo que no es bueno que el hombre esté solo. Amén. Dios ya había hecho todos los animales y con su pareja, pero para Adán no se hallaba pareja, estaba solo. Por eso Dios dice que no es bueno que el hombre esté solo, le haré ayuda idónea. Gloria a Dios. Versículo 19. Jehová Dios formó pues de la tierra toda bestia del campo y toda
ave de los cielos y las trajo a Adán para que viese cómo las había de llamar. Y todo lo que Adán llamó es a los animales vivientes, ese es su nombre. Amén. Dios o Adán le pone los nombres a estos, a estas aves, estos animales. Aún Dios le había dado la sabiduría para darles nombre a estos animales. Dios es tan bueno, gloria a Jesús. Versículo 20. Y puso Adán nombre a toda bestia y aves de los cielos y a todo ganado del campo. Mas para Adán no se halló ayuda idónea para él. Versículo 21. Entonces Jehová Dios hizo caer sueño profundo sobre Adán, y mientras éste dormía, tomó una de sus costillas y cerró en su lugar la carne. No se hallaba ayuda idónea para Adán. Y Dios se preocupa por eso. ¿Qué hace Dios? Dios dice que hace caer un sueño profundo sobre Adán, y Adán se duerme. Y mientras dice que Adán dormía, Dios toma una costilla de Adán, y de esa costilla Dios hace a Eva. Amén, su ayuda idónea. Ahora Adán no está solo, tiene su ayuda idónea, tiene su pareja. Ahora Adán no se siente solo, porque tiene a su pareja. Yo me imagino que Adán estaba contento. Ahora ya no estaba solo, ya tenía a su pareja ahí al lado, gloria a Dios. Damos gracias también, gloria a Jesús, por las mujeres. Gloria a Jesús, el hombre sin la mujer no está completo, ni la mujer sin el hombre no está completa. Se necesitan uno y el otro. Versículo 22. Y de la costilla que Jehová Dios tomó del hombre, hizo una mujer y la trajo al hombre. Y dijo entonces Adán: esto es ahora hueso de mis huesos y carne de mi carne. Esta será llamada varona, porque del varón fue tomado. Gloria a Jesús. De la costilla de Adán, Dios sacó a Eva. Sabemos muy poco de Eva, gloria a Jesús, la primera mujer. Sin embargo, es la madre de todos nosotros. Dice que Eva fue la pieza final en el intrincado y sorprendente rompecabezas de la creación de Dios. Dice que Eva, gloria a Jesús, fue la pieza final de la creación de Dios. Adán ya tenía otro ser humano con quien tener compañerismo. Ya no estaba solo. Alguien con una porción igual de la imagen de Dios. Dice que aquí había alguien lo suficientemente parecido para tener amistad, y a la vez suficientemente diferente para tener relaciones. Gloria a Jesús, dice que eran iguales, que fueron creados los dos a la imagen y semejanza de Dios. Pero dice que también era suficientemente diferente para tener relaciones. Amén. Dios creó a Adán
y Eva para que tuvieran relaciones. Y no es como hoy en día vemos hombres y mujeres que se han corrompido. Gloria a Jesús. El hombre y la mujer pueden tener relaciones, el hombre con la mujer y la mujer con el hombre, y no como hoy vemos en día, hombre con hombre y mujer con mujer. Lamentablemente así está nuestro mundo, pero Dios no lo estipuló así. Gloria a Jesús. Ahora Adán no estaba solo, ahora tenía a su pareja. Ahora Adán estaba feliz, contento, gloria a Jesús, porque tenía a su Eva al lado. Y yo me gozo, gloria a Jesús, por mi esposa, y mi esposa se goza conmigo, y nos gozamos en el Señor. No me siento solo, ni mi esposa se siente sola, porque yo estoy a su lado y ella está a mi lado. Gloria a Jesús. Versículo 24. Por tanto, dejará el hombre a su padre y a su madre, y se unirá a su mujer, y serán una sola carne. Ya Adán y Eva, gloria a Jesús, eran una sola carne. Amén. Cuando el hombre y la mujer se unen en el matrimonio, son una sola carne. Amén. Y esto quiere decir, gloria a Jesús, que donde vaya el esposo, ahí tiene que estar la esposa. Y donde vaya la esposa, tiene que estar ahí el esposo. Gloria a Jesús. Por tanto, dejará el hombre a su padre y a su madre, y se unirá a su mujer, y serán una sola carne. Pero hay algo que me gusta en este versículo. Dice, por tanto dejará el hombre a su padre y a su madre. Amén. Cuando nos unimos en matrimonio, el esposo y la esposa, dice que tenemos que dejar al padre y a la madre. Pero eso no quiere decir que nos tenemos que olvidar de ellos. Y mucha gente, gloria a Jesús, al unirse con su esposo o con su esposa, nos olvidamos de nuestros padres, aquellos que nos dieron vida. Tenemos que estar atentos a ellos, tenemos que preocuparnos por ellos. Y muchas veces hacemos todo lo contrario, dejamos al olvido, ni siquiera les llamamos. Tenemos que atender a nuestros padres, gloria a Jesús. Marcos capítulo 10, versículos 7 y 8. Por esto dejará el hombre a su padre y a su madre, y se unirá a su mujer, y los dos serán una sola carne. Así que ya no son ya más dos, sino uno, gloria a Jesús. Ya no somos dos, sino uno espiritualmente. Tenemos que preocuparnos por nuestros padres, gloria a Jesús. No porque yo esté ya con mi esposa, tenemos que olvidarnos de nuestros padres. Uno de los 10 mandamientos dice que tenemos que honrar al padre y a la madre. Amén. Tenemos que obedecer la palabra de Dios. Gloria a Jesús. Versículo 25.
y estaban ambos desnudos, Adán y su mujer, y no se avergonzaban. Amén. Dios hizo a Adán y Eva y los puso en el huerto del Edén. Y dice la palabra que ambos estaban desnudos. Y ellos no se avergonzaban, gloria a Jesús. ¿Por qué, gloria a Jesús, no se avergonzaban? Dice, ¿ha notado usted cómo un niño pequeño puede correr desnudo en un cuarto lleno de extraños sin avergonzarse? Nos hacen esa pregunta. Amén. Que un niño puede correr desnudo ahí en un cuarto donde hay tanta gente y no le da vergüenza. Y Adán y Eva, gloria a Jesús, estaban en ese huerto que Dios ya había hecho. Ese huerto tan hermoso, lleno de frutos buenos, deliciosos para comer. Adán y Eva se paseaban en ese huerto y no se avergonzaban y no se daban cuenta que estaban desnudos. ¿Cuándo es que se dan cuenta que estaban desnudos? ¿Por qué Adán y Eva no se avergonzaban? Estaban desnudos, andaban en el huerto, caminando, hablando, comiendo frutos, gloria a Jesús, esos frutos deliciosos y buenos, y no se avergonzaban. Gloria a Dios. Ese es el tema que vamos a estar tratando la próxima semana. ¿Por qué Adán y Eva no se avergonzaban? Les invitamos, gloria a Jesús, que nos acompañen la próxima semana. Amén. Hasta aquí su programa, Jesús, mi eterno amor. Dios les bendiga y Dios les guarde.

Libro de Levítico, capítulo 6, versículos del 1 al 15. Habló Jehová a Moisés, diciendo: Cuando una persona pecare e hiciere prevaricación contra Jehová, y negare a su prójimo lo encomendado, o dejado en su mano, o bien robare o calumniare a su prójimo, o habiendo hallado lo perdido, después lo negare, y jurare en falso, en ninguna de todas aquellas cosas en que suele pecar el hombre, entonces, habiendo pecado y ofendido, restituirá aquello que robó, o el daño de la

0: Jehová un carnero sin defecto de los rebaños, conforme a tu estimación, y lo dará al sacerdote para la expiación. Y el sacerdote hará expiación por él delante de Jehová, y obtendrá perdón de cualquiera de todas las cosas en que suele ofender. Leyes de los sacrificios. Habló aún Jehová a Moisés, diciendo: Manda a Aarón y a sus hijos, y diles: Esta es la ley del holocausto. El holocausto estará sobre el fuego encendido sobre el altar toda la noche, hasta la mañana. El fuego del altar arderá en él. Y el sacerdote se pondrá su vestidura de lino, y vestirá calzoncillos de lino sobre su cuerpo. Y cuando el fuego hubiere consumido el holocausto, apartará él las cenizas de sobre el altar, y las pondrá junto al altar. Después se quitará sus vestiduras, y se pondrá otras ropas, y sacará las cenizas fuera del campamento, a un lugar limpio. Y el fuego encendido sobre el altar no se apagará, sino que el sacerdote pondrá en él leña cada mañana, y acomodará el holocausto sobre él, y quemará sobre él las grosuras de los sacrificios de paz. El fuego arderá continuamente en el altar, no se apagará. Esta es la ley de la ofrenda. La ofrecerán los hijos de Aarón delante de Jehová ante el altar. Y tomará de ella un puñado de la flor de harina de la ofrenda, y de su aceite, y todo el incienso que está sobre la ofrenda, y lo hará arder sobre el altar por memorial en olor grato a Jehová.
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1: 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Dios les bendiga, hermanos y amigos. Buenos días, buenas tardes o buenas noches. Son las 11 de la mañana con un minuto en la ciudad de Brooklyn, Nueva York, y esta es la segunda emisión de Noticias. Quédese con nosotros y manténgase informado.
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1: Gracias por su fiel sintonía. Esta primera noticia es en México. Una mujer planeó matar a su ex-suegra por custodia de su hijo. La autora intelectual del feminicidio de una mujer de la tercera edad en Tampico, Tamaulipas, resultó ser su propia exnuera, con quien mantenía un pleito legal por la custodia de un menor. Para cometer el crimen, la mujer recurrió a dos cómplices originarios del Estado de México, quienes viajaron hasta Tamaulipas para ejecutar el asesinato. La policía, a través de un agente del Ministerio Público, presentó ante un juez de control de Tamaulipas y los vinculó a proceso por el delito de feminicidio. Los imputados son Gema y Yari T., la ex nuera de la víctima, su actual pareja sentimental Francisco León R., así como Ricardo Daniel R. En la resolución se dictó prisión preventiva justificada y un plazo de 4 meses para el cierre de las investigaciones complementarias. En otras noticias, 8 militares venezolanos reciben libertad plena tras casi 10 años detenidos. La ONG venezolana Foro Penal informó este martes que 7 sargentos y un general venezolanos salieron de la cárcel con libertad plena tras pasar casi 10 años detenidos, acusados de una presunta conspiración contra el Ejecutivo, en la que también fue señalado el exministro de Defensa Raúl Isaías Baduel, quien falleció en 2021 bajo custodia del Estado. El director, vicepresidente de la ONG, Gonzalo Jimiop, dijo a EFE que todos salieron con libertad plena por cumplimiento de la pena, al haber pasado 9 años y 6 meses en prisión, pese a que fueron condenados por 8 años por el delito de instigación al odio. En otras noticias, escalada terrorista del ELN golpea a la fuerza pública en varias regiones del país. Una preocupante ola de atentados terroristas se ha tomado varias regiones del país en los últimos días. La escalada violenta, que las autoridades atribuyen de forma directa al Ejército de Liberación Nacional, ha dejado decenas de uniformados heridos, líderes sociales muertos, daños estructurales y una fuerte crisis humanitaria debido a la persistencia de sus ataques, tanto contra las fuerzas de seguridad como contra la población civil. El hecho más reciente se registró este miércoles 27 de mayo en inmediaciones del Batallón de Infantería Mecanizado N, número 6, Cartagena, ubicado en Riohacha, La Guajira. El ataque con artefactos explosivos afectó preliminarmente a 12 soldados, quienes debieron ser trasladados de urgencia a centros asistenciales de la capital Guajira. Hasta aquí con las noticias de lo que acontece en nuestros países. Vamos a una pausa y regresamos.
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1: Gracias por continuar con nosotros. Palestinos lloran la muerte del dirigente militar de Hamas. Decenas de palestinos trasladaron por las calles de la ciudad de Gaza el cuerpo del jefe de la rama armada de Hamas en un cortejo fúnebre, un día después de que Israel lo asesinara como parte de su operación destinada a eliminar a los altos mandos del grupo, pese al alto al fuego vigente. El ejército israelí informó que Mohammad Odeh falleció en un ataque selectivo la noche del martes, poco más de una semana después de que su antecesor, Is al-Din al-Adad, muriera en un ataque israelí contra un edificio de apartamento en Gaza. Estas muertes dejan a la facción armada del grupo con escasos líderes en Gaza, en un momento en que Israel y Hamas permanecen atacados en negociaciones mediadas por Estados Unidos sobre el plan del presidente Donald Trump. El ataque contra Odeh también acabó con la vida de su esposa y su hijo, según su familia. Pasando a otras noticias, la OMS pide un alto el fuego en el este de la República del Congo. La Organización Mundial de la Salud pidió este miércoles que todas las partes beligerantes en el este de la República Democrática del Congo acuerden un alto el fuego inmediato para poder contener el brote de ébola en la zona, con más de 900 casos sospechosos o confirmados y unas 220 muertes. Tedros reclamó a ejército y milicias que permitan un acceso seguro y sostenido para los equipos médicos de las zonas afectadas, principalmente las provincias de Ituri, Kivu del Sur, Kivu del Norte, y que se priorice la supervivencia humana por encima de cualquier otra cosa. Pasando a otras noticias. 4 adolescentes ahogados en distintos lugares del Reino Unido. 4 adolescentes han muerto en los últimos 2 días en incidentes separados en el Reino Unido. En todos los casos, en sucesos producidos en lagos y presas del interior del país, donde se alcanzaron las temperaturas más altas del año, según informaciones policiales recogidas por la BBC. 3 de las muertes se registraron el lunes. Un niño de 13 años fue rescatado muerto del pantano donde se estaba bañando en Halifax. Una chica de 15 años pereció tras bañarse en un lago en Warwickshire, mientras que un Rotherham, otro muchacho, desapareció ayer tras meterse en un lago y su cadáver no apareció hasta la mañana de este martes. Hasta aquí con las noticias de lo que acontece alrededor del mundo. Vamos a una pausa y regresamos.

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1: Gracias por continuar en sintonía. Sentencian a 35 años de prisión a un hombre que abusó sexualmente de un niño autista. Un hombre de Columbus fue sentenciado este martes a un tribunal federal de 35 años de prisión por delitos de pornografía infantil que involucraron el abuso sexual sistemático de un menor de 11 años con autismo no verbal. El juez de distrito de los Estados Unidos, Michael Watson, dictó la condena contra Christian Toms, de 47 años, luego de que éste se declarara culpable en diciembre del 2025 de los cargos de producción, distribución, recepción y posesión de pornografía infantil. La investigación penal comenzó tras recibir avisos cibernéticos sobre un sospechoso en el que Toms se comunicaba en línea. Tras registrar la residencia y los aparatos electrónicos del acusado, los agentes descubrieron la magnitud de los abusos. En otras noticias, gobernadora de Nueva Jersey denuncia uso de gas pimienta. La gobernadora de Nueva Jersey, Nikki Sherrill, acusó este martes a agentes federales de actuar de forma completamente fuera de control tras los incidentes registrados frente al centro de detención migratoria en Newark, donde manifestantes y funcionarios denunciaron el uso de gas pimienta y proyectiles químicos para dispersar a la multitud durante las protestas del Día de los Caídos. La tensión escaló luego de que agentes del Servicio de Inmigración y Control de Aduanas utilizaran agentes irritantes contra manifestantes congregados frente a las instalaciones, un episodio en el que también quedó expuesto el senador demócrata Andy Kemp. En otras noticias, muere conductor en Long Island tras brutal accidente. De acuerdo con los funcionarios, Salvatore Sparacino, de 29 años, presuntamente conducía a alta velocidad y de manera errática cuando embistió un Volkswagen EOS 2010 cerca del paso elevado de New Hathaway, cerca de las 8:30 de la noche del lunes. Cuando los oficiales estatales llegaron al lugar de los hechos, hallaron al hombre expulsado de su vehículo, que quedó partido en dos cerca de la salida 46. De acuerdo con las autoridades, en el accidente no hubo otros vehículos ni personas implicadas. Hemos llegado al final de esta emisión de noticias. Gracias por acompañarnos. Le estuvo informando su hermano y amigo Virginio Palacios. Continúa en sintonía de Radio La Gloria es de Dios. Tenga un excelente día y que Dios le bendiga.

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0: Libro de Levítico, capítulo 6, versículos del 1 al 15. Habló Jehová a Moisés, diciendo: Cuando una persona pecare e hiciere prevaricación contra Jehová, y negare a su prójimo lo encomendado, o dejado en su mano, o bien robare o calumniare a su prójimo, o habiendo hallado lo perdido, después lo negare, y jurare en falso, en ninguna de todas aquellas cosas en que suele pecar el hombre, entonces, habiendo pecado y ofendido, restituirá aquello que robó, o el daño de la calumnia, o el depósito que se lo encomendó, o lo perdido que halló, o todo aquello sobre lo que hubiere jurado falsamente, lo restituirá por entero a aquel a quien pertenece, y añadirá a ello la quinta parte en el día de su expiación. Y para expiación por su culpa traerá a Jehová un carnero sin defecto de los rebaños, conforme a tu estimación, y lo dará al sacerdote para la expiación. Y el sacerdote hará expiación por él delante de Jehová, y obtendrá perdón de cualquiera de todas las cosas en que suele ofender. Leyes de los sacrificios. Habló aún Jehová a Moisés, diciendo: Manda a Aarón y a sus hijos, y diles: Esta es la ley del holocausto. El holocausto estará sobre el fuego encendido sobre el altar toda la noche, hasta la mañana. El fuego del altar arderá en él. Y el sacerdote se pondrá su vestidura de lino, y vestirá calzoncillos de lino sobre su cuerpo. Y cuando el fuego hubiere consumido el holocausto, apartará él las cenizas de sobre el altar, y las pondrá junto al altar. Después se quitará sus vestiduras, y se pondrá otras ropas, y sacará las cenizas fuera del campamento a un lugar limpio. Y el fuego encendido sobre el altar no se apagará, sino que el sacerdote pondrá en él leña cada mañana, y acomodará el holocausto sobre él, y quemará sobre él las grosuras de los sacrificios de paz. El fuego arderá continuamente en el altar, no se apagará. Esta es la ley de la ofrenda. La ofrecerán los hijos de Aarón delante de Jehová ante el altar. Y tomará de ella un puñado de la flor de harina de la ofrenda, y de su aceite, y todo el incienso que está sobre la ofrenda, y lo hará arder sobre el altar, por memorial, en olor grato a Jehová.
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0: Dios les bendiga, amados hermanos y amigos en sintonía de Radio La Gloria es de Dios. Buenos días, buenas tardes, buenas noches, donde quiera que usted se encuentre. Le mandamos un cordial saludo a la distancia desde la ciudad de Brooklyn, Nueva York. Le saluda a su hermano y amigo Virginio Palacios y le hacemos una cordial invitación. Acompáñenos a esta hora del día, como todos los miércoles, a acercarnos al trono de la gracia de nuestro Dios para exponer nuestras necesidades, nuestras peticiones. Claro está, antes adoremos y exaltemos el nombre de nuestro Dios, démosle gloria y démosle honra, pues solamente Él se lo merece. Y también le invitamos a esperar al tiempo del Señor, al tiempo que Él señalare dentro de su soberanía ha de contestar. Estemos contentos, estemos conformes, pues sabemos que Él sabe lo que es mejor para cada uno de nosotros. Son las 12 del mediodía en punto en la ciudad de Brooklyn, Nueva York. Le invitamos a quedarse en sintonía y juntos exaltemos a nuestro Dios. Tenemos temperaturas de 75 grados Fahrenheit en la ciudad de Brooklyn, Nueva York. Quédese con nosotros. Nuestro hermano Rafael Martínez ya se encuentra por aquí en este altar radial. Nuestro hermano con nosotros.
1: Hermanos y hermanas, que Dios les bendiga. Me presento ante ustedes, hermanos. Mi nombre es Rafael Martínez y cada miércoles, pues, intercedemos ante Dios por nuestras necesidades. Y pues se ha llegado el momento, hermanos, de interceder por medio de este altar radial. La gloria es de Dios. Hermanos, vamos a leer la palabra de Dios. Les invito a todos mis hermanos y hermanas y amigos que nos sintonizan, que se unan a nosotros a exponer nuestras necesidades, hermanos. Y pues, como dice la palabra del Señor, orar los unos por los otros. Que el Señor me los bendiga, hermanos. Vamos a leer la palabra de Dios. La palabra de Dios la encontramos en el Evangelio según San Mateo, en su versículo 9 y su capítulo 27 al 31. Vamos a leer la palabra de Dios. Hermanos, nuevamente en el libro de San Mateo, capítulo 9, versículo 27 al 31. La palabra de Dios la vamos a leer en el nombre del Padre, del Hijo y de su Santo Espíritu. La palabra de Dios dice así: pasando Jesús de allí, le siguieron dos ciegos, dando voces y diciendo: ten misericordia de nosotros, Hijo de David. Y llegando a la casa, vinieron a él los ciegos, y Jesús les dijo: ¿creéis que puedo hacer esto? Y ellos dijeron: sí, Señor. Entonces les tocó los ojos, diciendo: conforme a vuestra fe, os se ha hecho. Y los ojos de ellos fueron abiertos. Y Jesús les encargó rigurosamente, diciendo: mira que nadie lo sepa. Pero salidos ellos, divulgaron la fama de él por toda aquella tierra. Señor Dios Todopoderoso, Creador del cielo y de la tierra, en este momento, Señor, me presento ante ti, porque sé, Señor, que en este lugar está tu presencia. Está tu Espíritu Santo, Señor, que que es el que nos dirige a toda justicia y a toda verdad, Señor. Señor, a todos mis hermanos y hermanas y amigos que nos acompañan, Señor, también los pongo en tus manos, Señor. Todos aquellos que se unen, Señor, a esta oración, Señor, que hacemos, Señor, intercediendo por nuestras necesidades o por las necesidades del pueblo, Señor. En esta hora, Señor, me presento y te doy gracias. Gracias primeramente, Señor, porque me has traído aquí, Señor, a este santo lugar. Gracias, Señor, porque es por tu misericordia, Señor, que estamos aquí. Sí, Señor. Por eso te doy gracias a ti, Señor. Gracias, Señor, porque me das la vida, Señor. Gracias, Señor. En este momento, Señor, te doy gracias, Señor, y te pido que, Señor, en esta hora vamos a exponer las necesidades. Y, Señor, te pido primeramente, Señor, por los ancianos, Señor, por los ancianitos, Señor. Ten misericordia, Señor, de ellos, porque hay personas, Señor, que no tienen corazón. Hay personas, Señor, que les estorban sus viejitos. Y pues algunos los abandonan, los dejan o los llevan a un asilo. Y ahí se olvidan de ellos. Yo quiero, Señor, en esta hora pedirte por ellos, Señor, que tengas misericordia de ellos, Señor. Porque yo vi un testimonio tan horrible, Señor, de una persona, Señor, que por quererse quedar con el dinero fue a dejar a su mamá, Señor, a un río por allá lejos, para que ahí se perdiera, ahí se quedara, tal vez ahí muriera. Pero, Señor, como tú, tus ojos todo lo ven, Señor, y todo lo puedes. Señor, hubo una persona, Señor, que miró a esa señora y la agarró, Señor. Le habló y le dijo: no tengas miedo, yo voy a ayudarte. Y la llevó a la casa, Señor. Se la llevó a la casa. Y a mí me dio mucha tristeza, Señor. Mucha tristeza, Señor. Porque hay personas, Señor, de mal corazón, que abandonan a sus seres queridos porque están ancianos, Señor. Y yo te pido, Señor, en esta hora, y yo intercedo ante ti, Señor, por esas personas, Señor, que tócales el corazón, Señor. Cambia sus vidas, Señor. Porque no te conocen, Señor. No te conocen, Señor. Porque tu palabra, Señor, nos enseña y nos dice que honremos a nuestros padres. Honra a tu padre y a tu madre, dice, para que te vaya bien en la vida. No porque ya esté anciano, lo abandonen. Por eso es esta hora, Señor, yo te pido a ti, Señor, que cambies el corazón de esas personas, Señor, y que te conozcan, Señor, que conozcan al Dios poderoso, el Dios que vive, el Dios que reina. Porque, Señor, eso que se hace, Señor, un día, Señor, ellos tendrán que pagarlo. Y que no se olviden de eso, Señor. Dice un dicho, Señor, que todo lo que se hace, se paga, Señor. Y tu palabra, Señor, nos dice que lo que el hombre sembrare, eso cosechará. Sí, Señor. Por eso, Señor, en este momento que intercedo, Señor, ante ti, por esas personas, Señor, que tal vez nos están escuchando y están, Señor, pensando hacer algo así, Señor, cambia el corazón de ellos, Señor. Cambia su corazón, Señor. Para que no sean así, Señor, con sus padres. Porque es triste, Señor. Pero como dije, Señor, tú no dejas a nadie, Señor. No dejas a nadie, Señor. Porque tú todo lo ves, Señor. Y todo lo puedes, Señor. Por eso te pido, Señor, en este momento. Por esas personas, Señor. Ten misericordia. Ten misericordia, Señor. En este momento también, Señor, aleluya. Gracias por poner, Señor, en mí, Señor, todo esto. Señor, me presento y para pedirte, Señor, misericordia. Por toda la juventud, Señor. Por todos los jóvenes, Señor. En todos los lugares, Señor, donde se predica tu sana doctrina, Señor. Donde se pronuncia el Padre, el Hijo y el Espíritu Santo. En la juventud, Señor. Ten misericordia, Señor, de ellos. Y toca sus corazones, Señor. Y dales valor, Señor, y dales fe, y dales sabiduría, y dales inteligencia, Señor, para que ellos en su juventud te sirvan, Señor. Te sirvan, Señor. Y esto que has puesto en mí, Señor, es para todas las iglesias, Señor. En todas partes del mundo, Señor. Porque ellos son, Señor, el futuro del mañana en tu palabra, Señor. pero necesitan, Señor, ese valor, esa fe, Señor, ese enamoramiento, Señor, que se enamoren de ti, Señor. Y que tengan el deseo, Señor, de levantarse, Señor, y predicar tu palabra, Señor. Predicar tu palabra, Señor, en todas las iglesias, Señor, de la juventud, Señor, se llene de valor, Señor, y se llene de tu amor y de tu fe, Señor, para que se levanten, Señor, para que prediquen tu palabra, Señor, porque dice tu palabra, Señor, que a la verdad la mies es mucha, pero los obreros pocos, Señor. Y se necesitan obreros de valor, Señor. Se necesitan jóvenes, Señor. Porque es el tiempo, Señor, aleluya, de cuando nosotros podemos servirte en nuestra juventud, Señor. Pero tienen que seguirte, Señor. Tienen que seguirte, Señor. Tu palabra dice, Señor, que con qué limpiará el joven su camino. Con guardar tu palabra, Señor. Sí, Señor. Que aguarden tu palabra, Señor, y que la atesoren en su corazón, Señor, y no nada más que la almacenen en sus corazones, sino que también, Señor, la compartan. Pero dales valor y dales fe, Señor, a la juventud, para que se levanten, Señor. Haz hombres y mujeres de valor, Señor. Sin miedo, Señor. Que confíen, Señor, en ti. Tu palabra dice, Señor, que tú nunca nos dejarás solos, Señor. Que no tengamos miedo, Señor. Porque tú eres un Dios poderoso, Señor. Que confíen en ti, Señor, en ese Dios, aleluya, ese Dios que tiene poder, aleluya, gloria a su nombre. Ese Dios, Señor, aleluya, que el pueblo de Israel, Señor, salió, Señor, cuando llegaron a Jericó, Señor. Y tú mandaste, Señor, que le dieran, Señor, 7 vueltas a la ciudad de Jericó, Señor. Y al dar las 7 vueltas, Señor, aleluya, en ese día, esos muros de Jericó cayeron, Señor. Tan solo con alabanza, Señor, aleluya, gloria a tu nombre. Pues ese Dios, aleluya, que estaba ahí con ellos, ese Dios está con nosotros, Señor. Tú estás con nosotros, Señor. Gloria a tu nombre, Señor. Ese Dios, Señor, que un día Eliseo, Señor, oró, Señor. Y dice que estaba su siervo, Señor, y decía, mira cuánta gente nos rodea. Van a acabar con nosotros. Pero él dijo, no temas, que son más los que están con nosotros que los que están con ellos. Ese Dios, aleluya, de poder. Ese Dios es el que nosotros adoramos. Ese Dios es en el que debemos tener la confianza en Él. Y Señor, dice tu palabra, que no temeremos, Señor. Aunque los cielos sean removidos, aunque se traspasen los montes al corazón de la mar, no temeremos mal alguno, porque tú estás con nosotros, Señor. Por eso te pido, Señor, en esta hora, por la juventud, Señor, por toda la juventud, Señor, en todas partes donde nos escuchan, Señor, escuchan tu palabra. Estamos intercediendo, Señor, y estamos orando por la juventud, Señor, aleluya, que se levanten, Señor. Con ese valor, Señor, de que tú estás con nosotros. Y Señor, tú, Señor, mandaste a Josué, Señor, y le dijiste: mira que te mando que te esfuerces y que seas valiente, que no temas, que no desmayes, porque el Señor Jehová tu Dios estará contigo a donde quiera que tú vayas, a donde quiera que tú estés, Él estará contigo. Por eso es que en esta hora yo te doy gracias, Señor, por poner, Señor, esto en mi corazón, Señor, para yo interceder, Señor, aquí en este radio. La gloria es de Dios, la gloria es de Dios, aleluya, la gloria es de Dios, aleluya. Por eso yo te pido, Señor, dales sabiduría, dales inteligencia, dales valor, dales fe, Señor, que tú estarás siempre con nosotros, Señor. Y que se levanten, Señor. Que no piensen solo en las cosas del mundo, Señor. Porque las cosas del mundo, Señor, son buenas, pero son pasajeras. Todo se acaba, Señor. Todo se acaba, Señor. Nosotros vivimos un tiempo y morimos, Señor. Pero tú, Señor, permaneces para siempre. Y por eso te pido, Señor, en esta hora, que estas palabras, Señor, si algunos jóvenes nos escuchan, Señor, que se armen de valor, Señor, y que salgan, Señor, a predicar tu palabra. Sí, Señor. Porque tu palabra dice, Señor, que este evangelio será predicado en todo el mundo, Señor. ¿Y quién lo va a hacer? Ellos, los jóvenes. Los jóvenes, Señor, se tendrán que levantar, Señor, aleluya, e ir y predicar tu palabra, Señor. Sí, Señor. Pero llénalos de valor y de fe, y que tomen, Señor, la armadura de Dios. Que tomen tu palabra, Señor. No se aparten, Señor, de tu camino. Sino que sean fieles a ti, Señor. Porque tus promesas son fieles y verdaderas, Señor. Y si somos fieles a ti, Señor, tu palabra dice que nos espera una corona de vida, Señor. Gloria a tu nombre, Señor, aleluya. Gloria a tu nombre, Señor. Por eso, Señor, te pido en esta hora, Señor, por ellos, por la juventud, Señor. Y también, Señor, en esta iglesia donde yo radico, Señor. La iglesia Fuente Divina, Señor. Te ruego por los jóvenes, Señor. Si algunos, Señor, no están bien, cambia sus vidas, Señor. Cambia sus vidas, Señor, y dales un corazón nuevo, Señor, un corazón de carne, un corazón que te sientan, Señor. Que sientan tu presencia, Señor, aleluya, gloria a tu nombre. Y que no se aparten de ti, Señor. Que guarden la buena palabra, Señor. La buena semilla, Señor. Y que salgan a sembrar, Señor. Así como le dijiste a Pedro, Señor, y a Simón, su hermano. Sígueme. Y te haré pescadores de hombres. Así necesitamos, Señor. Jóvenes, Señor. Y nosotros, Señor, que pues ya estamos haciéndonos viejos, Señor. Pero podemos orar por ellos, Señor. Podemos levantarnos y orar por ellos, Señor. Pero dales ese valor, Señor. Dales ese valor, Señor, a toda la juventud, Señor. Esa es mi intercesión, Señor, ante tu presencia, Señor. Porque tú sabes, Señor, que necesitas, tú necesitas, Señor, toda esa juventud, Señor, para que predique tu palabra, Señor. Que no nos quedemos callados, Señor. Porque dice tu palabra, Señor Jesús de Nazaret. Dice tu palabra, Señor, que si nosotros callamos, las piedras van a hablar, Señor. Y no esperemos que las piedras hablen, Señor. Nosotros podemos predicar tu palabra, Señor. La juventud puede levantarse, Señor, y predicar tu palabra. Yo te pido, Señor, misericordia por ellos. Que los llenes de valor, Señor, y de fe. Que les des una fe viva, Señor. Que ellos no tengan miedo, Señor. Que crean en tus promesas, Señor, aleluya. Que crean, Señor, en ti, que tú eres, Señor, el Dios de poder, aquel que abrió el mar rojo, Señor. Que lo crean, Señor. Que tu pueblo pasó en seco, Señor, el mar rojo. Porque hay gente, Señor, aleluya, que contradicen tu palabra, Señor. Dicen que cuando, Señor, eso fue, Señor, que estaba encimita y se paró el agua y los hiciste pasar. Pero eso es mentira del diablo. Para que no te levantes. para que no creas en el Dios de poder, en el Dios que hizo los cielos y la tierra. Mira hacia arriba, aleluya. Dios hizo ese cielo, aleluya, gloria a su nombre. Y con su grande poder lo hizo. Mira qué hermoso, aleluya. Porque ningún arquitecto, aleluya, por muy sabio que sea, puede hacer primero lo de arriba y después lo de abajo. Ese es el Dios que nosotros predicamos. Ese es el Dios que nosotros creemos en Él. Gloria a su nombre, aleluya. Gloria a su nombre. Por eso en esta hora, Señor, en mi intercesión, Señor, yo intercedo por la juventud, Señor. Llénalos de valor, Señor, porque se necesita, Señor. Se necesita, Señor, jóvenes y hombres de valor, mujeres de valor, Señor, que no se escondan, Señor, que no se escondan. Porque se esconden, Señor. Se esconden, Señor. Un joven me dijo a mí, Señor, a mí me gusta repartir trataditos, pero nunca se levanta, Señor. Nunca se levanta, Señor, y diga, voy a predicar en la calle, voy a predicar tu palabra, Señor. No, Señor, corren a esconderse. Corren a esconderse, Señor. Tu palabra dice, Señor, que árbol que no da fruto será cortado y echado, Señor. Oh, gloria a tu nombre. Será echado al lago de fuego, Señor. Porque se esconden, Señor. Que dicen, yo ya soy cristiano, pero lo que no sabe, Señor, que todo árbol, Señor, que no da fruto, así como la higuera, Señor, cuando tú fuiste a buscar fruto, Señor, y no le hallaste nada, tú maldijiste a la higuera, Señor, y la higuera se secó. Dijiste, nunca más darás fruto. Oh, gloria a tu nombre, Señor. Por eso te pido, Señor, aleluya, en esta hora, ten misericordia, Señor, de la juventud. Toca sus corazones, Señor, que se levanten. Sí, Señor. Bendice a la juventud, Señor. Y a todos, Señor, llénanos de valor, Señor. Llénanos de valor, Señor, para predicar tu evangelio, Señor. No nomás de que digamos, Señor, tenemos que salir, tenemos que hablar, pero no lo hacemos, Señor. No lo hacemos, Señor. ¿Y cómo las almas van a venir a ti, Señor? Dice tu palabra, Señor, gloria a tu nombre. Gloria a tu nombre, Señor. Dice tu palabra, Señor, que si no hay quien les predique, si no hay quien les hable de tu palabra, ¿cómo van a venir a ti, Señor? ¿Cómo las almas van a venir a ti si no hay quien les predique, Señor? No hay quien les hable de ti, Señor. Oh, Señor, ten misericordia, Señor. Ten misericordia, Señor. Por eso en esta hora, Señor, te pido, Señor, por aquellos hermanos, Señor, que se levantan, Señor, que se paran en la calle, Señor, y aunque muchos, Señor, les tiran agua, Señor, les golpean, Señor, por estar predicando la palabra, Señor. Pero yo he visto, Señor, que ellos no se rinden. Ellos siguen, Señor, predicando tu palabra. Sí, Señor. Porque cuando nosotros salimos a la calle, Señor, aleluya, nos maltratan, nos malven, Señor. Nos dicen aleluyas, nos dicen apartados, nos dicen los evangélicos. Pero nada de eso, Señor, nada de eso nos tiene que afectar a nosotros, Señor. Porque si tú, Señor, siendo Dios, siendo el salvador de este mundo, Señor, te insultaron y te dijeron tantas cosas, Señor. Hasta te dijeron, Señor, que eras príncipe de Belcebú. Pero tú, Señor, seguiste adelante. Y así tenemos que ser nosotros, Señor. Seguir adelante, Señor, tu palabra. Gloria a tu nombre, Señor. Porque es necesario, Señor. Es necesario, Señor, de que tu palabra sea predicada, Señor. Que no sigamos escondiéndonos, Señor. Palabra dice, Señor, que cuando tú fuiste tomado, Señor, que te agarraron, Señor, y tus discípulos, Señor, todos fueron a esconderse. Estaban escondidos porque tenían miedo, Señor. Y así pasa, Señor, con algunos hermanos, Señor. No quieren salir a predicar tu palabra, Señor. Prefieren esconderse. Oh, Señor, ten misericordia y llénanos de valor, Señor. Que todos podamos decir, Señor Jesús, he aquí, aquí estoy, Señor. Aquí estoy, Señor. Dime qué voy a hacer, qué tengo que hacer, Señor. aquí estoy, Señor. Que todos podamos decir, Señor, quiero ser un obrero de valor, Señor. Un obrero que te sirva, Señor, no tan solo en la iglesia, Señor, sino fuera de la iglesia, Señor. Que predique tu palabra, Señor, no hablando, Señor, no diciendo nada, Señor, tan solo predicando, Señor, aleluya, con un buen testimonio, Señor, delante de la gente. No diciendo nada, Señor, tan solamente que te digan, ese varón sí es de Dios. Esa mujer sí es de Dios, aleluya. Predicando con tu buen testimonio, con tu buena vida, gloria al Señor. Sí, Señor. Que no critiquen de nosotros, Señor, diciendo ese es cristiano y mira cómo se porta. Oh, Señor, ten misericordia de nosotros, Señor. Ten misericordia de nosotros, Señor. Sí, mi Dios. En esta preciosa hora, Señor, te pido por aquellos que están en las cárceles también, Señor. Aquellos que están en las cárceles, Señor, aleluya. Algunos están ahí, Señor, por equivocación, pagando una condena que ellos no cometieron, Señor. Pero aquellos que están pagando una condena, Señor, por que hicieron el mal, Señor, ten misericordia de ellos, Señor. Y toca sus corazones, Señor. Yo sé que hay hermanos, Señor, hermanas que van a predicar tu evangelio en las cárceles, Señor. Bendícelos, Señor. Todos aquellos que tienen ese valor, Señor, de ir a las cárceles, Dios mío, bendícelos, Señor. Aquellos que se levantan, Señor, aleluya, y van, Señor, a predicar tu palabra, Señor, en los hospitales, Señor, bendícelos. Protégelos, Señor. Cuídalos, Señor. Y dales fuerza, Señor, aleluya, para que ellos sigan predicando tu evangelio, Señor. Sigan predicando a las almas, Señor. Porque hay almas, Señor, que necesitan escuchar palabra de Dios. Por su desesperación, Señor, quieren escuchar, Señor, tu palabra. Y por eso te pido, Señor, bendición, Señor, y intercesión, Señor, aleluya, por aquellos hermanos o hermanas, Señor, que se levantan, Dios mío, y con esa fe, Señor, aleluya, se van a predicar tu evangelio, Señor, en los hospitales. Bendícelos, Señor. Bendícelos, Señor. Sí, Señor. Habemos muchas personas, Señor, muchos hermanos, Dios mío, que estudiamos, Señor, aleluya, en instituto, Señor. ¿Y para qué estudiamos, Señor? ¿Para que estemos sentados en una banca? ¿Para que estemos sentados, Señor, o solamente pensando en nuestro trabajo? ¿Y las almas que se pierdan? Oh, poderoso Rey. ¿De qué sirve que estudiemos tanto, Señor, para irnos a encerrar a la casa? Oh, mi Rey, aleluya, ten misericordia. Ten misericordia, Señor, porque somos egoístas, Señor. No queremos predicarles a otros porque nosotros somos salvos. Oh, mi Señor, aleluya. Ten misericordia, Señor. A escondernos es que vamos, Señor. Oh, Señor, a veces no queremos ni que sepan que somos evangélicos. No queremos que sepan que somos cristianos. ¿Por qué iglesia vas a venir, Señor? ¿Por qué iglesia, Señor, vas a venir? Si nos arrugamos, Señor. Nos arrugamos, Señor. Y no queremos salir, Señor, a predicar tu evangelio. Oh, Señor, ten misericordia. Y perdóname, Señor. Perdóname, Señor. Tal vez alguno se ofende, Señor, por lo que tú has puesto en mí, Señor. Pero es la verdad, Señor. Si nosotros no nos levantamos, Señor, a predicar tu evangelio, ¿qué cuentas vamos a ir a dar contigo, Señor? ¿Qué cuentas vamos a dar, Señor? Tu palabra dice, Señor, que si nosotros nos avergonzamos aquí en la tierra, Señor, también un día, Señor, tú te avergonzarás de nosotros. Tus palabras que vas a decir, Señor, son: yo no te conozco. No te conozco. Oh, Señor, ten misericordia, Señor. Ten misericordia, Señor. Aleluya. Ten misericordia, Señor. También, Señor, te pido en esta hora, Dios mío. Te pido por esta nación, Señor, que nos ha acogido. Porque gracias a ella, Señor, estamos aquí. Y gracias a esta nación tenemos, Señor, lo que tú nos has dado, Señor. Todo lo que tú nos has dado, Señor, lo tenemos no por nuestras fuerzas. No por nuestro esfuerzo, Señor. Lo tenemos es por tu infinita misericordia, Señor. Porque nada, Señor, de lo que tenemos es nuestro. Todo lo que nos has dado, Señor, todo es pasajero, Señor. Tu palabra dice, Señor, aleluya, que desnudos salimos del vientre de nuestra madre y desnudos regresaremos, Señor. No nos llevaremos nada, Señor. Un hombre, Señor, que estaba rico y se acostaba en el dinero, Señor. Cuando murió, Señor, sus familiares ni siquiera una buena caja le compraron, Señor. Nada nos llevamos, Señor. Así como venimos, Señor, así como nacemos, Señor, así regresamos. Por eso es necesario, Señor, aleluya, que prediquemos tu palabra, Señor, para llevar fruto, Señor, ante tu presencia. Para llevar fruto, Señor, aleluya, ante tu presencia. Porque que si no llevamos fruto, Señor, ¿cómo vamos a presentarnos ante ti, Señor, con las manos vacías? Todo porque tuvimos miedo. Porque tuvimos miedo a salir a predicar tu palabra, Señor. Oh, Señor, ten misericordia. Ten misericordia, Señor. ¿Qué cuentas vamos a dar contigo, Señor? Sí, mi Dios, aleluya. Señor, ten misericordia, Señor. Y bendice a todos mis hermanos, Señor. Aquellos que salen a las calles, Señor, a predicar tu evangelio. Bendícelos, Señor. En todas partes del mundo, Señor. Donde yo veo, Señor, aleluya, que mis hermanos andan en las calles predicando tu evangelio, Señor. Bendícelos, Señor. Cuídalos, Señor. Y dales fuerzas espiritualmente, Señor, y materialmente también, Señor. Cuida de ellos, Señor. Bendícelos, Señor. Porque yo he visto, Señor, que a veces, Señor, los maltratan, Señor, por predicar tu evangelio, Señor. Pero ellos siguen adelante. Gracias te damos, Señor. Gracias, Señor, en esta preciosa hora, Señor. Gracias a ti, Rey de Reyes y Señor de los Señores. En este precioso momento, Señor, que tú estás aquí con nosotros, Señor, aleluya, Espíritu Santo de Dios, gracias por tu presencia. Gracias por estar aquí, Señor. Gracias, Señor. Gracias, Señor. Bien, mis hermanos, mis hermanas, amigos que nos han acompañado, se ha terminado el tiempo y pues yo pido a nuestro Dios que siempre me los bendiga y que siempre se unan a nosotros a interceder, hermanos. El tiempo es corto, pero Señor, esperemos que nuestra adoración, nuestra intercesión haya subido, Señor, hasta el tercer cielo donde tú estás, Señor, y que estas peticiones, Señor, que hemos puesto en tus manos, Señor, sean resueltas conforme a tu voluntad, Señor. Te pido, Señor, en ese nombre glorioso de Cristo Jesús, el Señor, ese nombre que es sobre todo nombre, en el cual se doblará toda rodilla, Señor. Yo te lo pido, Señor. Y te doy gracias, Señor, por este momento. Que el Señor me los bendiga, hermanos, y sigamos adelante. Sigamos adelante, hermanos, que Cristo viene pronto. Cristo viene pronto, hermanos. Y no desmayemos, Señor. Sigamos adelante, hermanos. Que el Señor me los bendiga. Y que la paz de nuestro Señor Jesucristo sea con todos vosotros. Amén y amén.

0: pueda darle, siempre Él me gana a mí. Porque me regresa mucho, mucho más de lo que le di. Se puede dar sin amor, no se puede amar sin dar. Si yo doy, no es porque tengo, más bien tengo porque doy. Es que cuando Dios me pide, es que Él me quiere dar. Y cuando mi Dios me da, es que me quiere pedir. Si tú quieres, haz lo mismo y comienza a darle hoy. Y verás que en poco tiempo, tú también podrás decir: una cosa he aprendido de mi vida al caminar firme. No puedo ganarle a Dios.
1: No puedo ganarle a Dios.
0: Cuando se trata de dar.

0: Libro de Levítico, capítulo 6, versículos del 1 al 15. Habló Jehová a Moisés, diciendo: Cuando una persona pecare e hiciere prevaricación contra Jehová, y negare a su prójimo lo encomendado, o dejado en su mano, o bien robare o calumniare a su prójimo, o habiendo hallado lo perdido, después lo negare, y jurare en falso, en ninguna de todas aquellas cosas en que suele pecar el hombre, entonces, habiendo pecado y ofendido, restituirá aquello que robó, o el daño de la calumnia, o el depósito que se lo encomendó, o lo perdido que halló, o todo aquello sobre lo que hubiere jurado falsamente, lo restituirá por entero a aquel a quien pertenece, y añadirá a ello la quinta parte en el día de su expiación. Y para expiación por su culpa traerá a Jehová un carnero sin defecto de los rebaños, conforme a tu estimación, y lo dará al sacerdote para la expiación. Y el sacerdote hará expiación por él delante de Jehová, y obtendrá perdón de cualquiera de todas las cosas en que suele ofender. Leyes de los sacrificios. Habló aún Jehová a Moisés, diciendo: Manda a Aarón y a sus hijos, y diles: Esta es la ley del holocausto. El holocausto estará sobre el fuego encendido sobre el altar toda la noche hasta la mañana. El fuego del altar arderá en él. Y el sacerdote se pondrá su vestidura de lino y vestirá calzoncillos de lino sobre su cuerpo. Y cuando el fuego hubiere consumido el holocausto, apartará él las cenizas de sobre el altar y las pondrá junto al altar. Después se quitará sus vestiduras y se pondrá otras ropas, y sacará las cenizas fuera del campamento a un lugar limpio. Y el fuego encendido sobre el altar no se apagará, sino que el sacerdote pondrá en él leña cada mañana, y acomodará el holocausto sobre él, y quemará sobre él las grosuras de los sacrificios de paz. El fuego arderá continuamente en el altar, no se apagará. Esta es la ley de la ofrenda. La ofrecerán los hijos de Aarón delante de Jehová ante el altar. Y tomará de ella un puñado de la flor de harina de la ofrenda y de su aceite y todo el incienso que está sobre la ofrenda, y lo hará arder sobre el altar por memorial en olor grato a Jehová.
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existen y fueron creados.

pastor. Él me guardará, siempre me confortará, por las sendas de justicia me guiará. Y en el tiempo de dolor me será consolador, y en mi corazón su paz infundirá. Oh, tan fiel es mi pastor, nada aquí me faltará.

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0: libro de Levítico, capítulo 6, versículos del 1 al 15. Habló Jehová a Moisés, diciendo: Cuando una persona pecare e hiciere prevaricación contra Jehová, y negare a su prójimo lo encomendado, o dejado en su mano, o bien robare o calumniare a su prójimo, o habiendo hallado lo perdido, después lo negare, y jurare en falso, en ninguna de todas aquellas cosas en que suele pecar el hombre, entonces, habiendo pecado y ofendido, restituirá aquello que robó, o el daño de la calumnia, o el depósito que se lo encomendó, o lo perdido que halló, o todo aquello sobre lo que hubiere jurado falsamente, lo restituirá por entero a aquel a quien pertenece, y añadirá a ello la quinta parte en el día de su expiación. Y para expiación por su culpa traerá a Jehová un carnero sin defecto de los rebaños, conforme a tu estimación, y lo dará al sacerdote para la expiación. Y el sacerdote hará expiación por él delante de Jehová, y obtendrá perdón de cualquiera de todas las cosas en que suele ofender. Leyes de los sacrificios. Habló aún Jehová a Moisés, diciendo: Manda a Aarón y a sus hijos, y diles: Esta es la ley del holocausto. El holocausto estará sobre el fuego encendido sobre el altar toda la noche, hasta la mañana. El fuego del altar arderá en él. Y el sacerdote se pondrá su vestidura de lino, y vestirá calzoncillos de lino sobre su cuerpo. Y cuando el fuego hubiere consumido el holocausto, apartará él las cenizas de sobre el altar, y las pondrá junto al altar. Después se quitará sus vestiduras, y se pondrá otras ropas, y sacará las cenizas fuera del campamento, a un lugar limpio. Y el fuego encendido sobre el altar no se apagará, sino que el sacerdote pondrá en él leña cada mañana, y acomodará el holocausto sobre él, y quemará sobre él las grosuras de los sacrificios de paz. El fuego arderá continuamente en el altar, no se apagará. Esta es la ley de la ofrenda. La ofrecerán los hijos de Aarón delante de Jehová ante el altar. Y tomará de ella un puñado de la flor de harina de la ofrenda, y de su aceite, y todo el incienso que está sobre la ofrenda, y lo hará arder sobre el altar por memorial en olor grato a Jehová.
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cosas y glorificas a Dios. Él confunda a tus enemigos y te da la victoria.

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alcance y gusta leer la palabra de Dios juntamente conmigo, nuestra base bíblica de esta mañana la vamos a encontrar en Primera de Tesalonicenses, en su capítulo 4, y le vamos a dar lectura en el versículo 2 al versículo 5. Primera de Tesalonicenses, capítulo 4, versículo 2 al 5. Dice así la bendita palabra, dándole reverencia en el nombre del Padre, y del Hijo, y del Espíritu Santo. Porque ya sabéis qué instrucciones os dimos por el Señor Jesús. Pues la voluntad de Dios es vuestra santificación, que os apartéis de fornicación, que cada uno de vosotros sepa tener su propia esposa en santidad y honor, no en pasión de concupiscencia, como los gentiles que no conocen a Dios. Si usted puede llevarme en su oración, amado hermano que está escuchando esta mañana, yo le pido que me lleve en su oración para que Dios se glorifique en esta mañana y sea Él hablando a cada vida. Poderoso Dios que estás en los cielos, grande eres tú, Señor, y tú eres santo. Amado Dios, en esta mañana yo me presento, Señor, ante tu presencia, Dios mío, dándote la gloria a ti, poderoso Dios, pidiéndote, Dios, que tú uses mis labios, Señor, y que tú hables a cada oyente, a cada vida, por medio de tu palabra, Señor. Y que esta palabra, Señor, sea de edificación, Señor, para muchos. Amado Dios, yo te pido que tú añadas bendición a la palabra que ha sido leída, Padre. Glorifícate en esta mañana, Señor. Es tu palabra la que va a ser predicada, Señor. Padre, por eso te pido, Dios, que me des sabiduría de lo alto, Señor. Dame entendimiento de tu palabra, Señor, y revélame, Señor, tu palabra en esta mañana, Dios. Que a ti te voy a dar la gloria, Padre. Usa mi mente, usa mis labios, Dios. Yo necesito de ti, Señor, para predicar, Señor. Porque yo sé, Padre, y reconozco que separado de ti nada soy, nada puedo hacer, Dios mío. Y en esta mañana yo pongo en tus manos este mensaje y yo me pongo en tus manos también, Señor. Haz como tú quieras en esta mañana, Señor, en el nombre de Jesús. Amén. Gloria a Dios, gloria al que vive y reina por siempre, a nuestro Dios todopoderoso, a Él sea toda la gloria. Amados hermanos, amados amigos, el tema de esta mañana que vamos a predicar es la voluntad de Dios, es la santificación, que nos apartemos de fornicación. Esa es la voluntad de Dios, es la santificación, y la voluntad de Dios también es que nos apartemos de fornicación. Ese es el tema de esta mañana, gloria a Dios. Por eso dice la Sagrada Escritura de esta manera en la base bíblica que leímos. Pues en el versículo 3 dice, pues la voluntad de Dios es vuestra santificación, que os apartéis de fornicación. Gloria al que vive y reina por siempre. Fornicación. Fornicación es un, yo lo voy a describir de esta manera, es un demonio que viene a gobernar en estos días en la juventud, y aún no solamente en la juventud, sino que también en gente adulta, gente grande que ya tiene edad, que está viviendo en fornicación. Y para que entendamos qué es fornicar o fornicación, vamos a ilustrar un poco para que se pueda entender, porque muchas de las veces se usa la palabra, pero no se dice qué es ese pecado, o no se da a entender qué significa ese pecado. Entonces, muchas de las veces las personas solo escuchan, pero no saben qué significó. Pues la palabra fornicación es vivir con una persona sin estar casados, o tener relaciones sexuales sin tener que estar casados. Eso es fornicar. Eso significa fornicación. Vivir con una persona
sin estar casados, tanto como las leyes terrenales como las leyes de Dios. Eso es lo que significa fornicación y eso es lo que significa vivir en fornicación, de la cual muchos en estos días están viviendo así, de esa manera. Pero como ya lo vimos, ese pecado de fornicación, ese espíritu es un demonio que ha venido en estos tiempos, en los últimos tiempos, ha venido a la vida del hombre, a la vida del ser humano, porque el enemigo del alma sabe que su tiempo está cerca. El tiempo del enemigo se ha terminado porque Cristo viene pronto y él lo sabe y está usando una de sus mejores armas, que es el pecado de fornicación. Es un arma poderosa que el enemigo ha enviado en estos últimos tiempos para que la gente se pierda, para que la gente se aparte de los caminos de Dios, así como hay muchos que se han apartado en estos días de los caminos del Señor, por con tal de seguir el camino de sus concupiscencias, el camino del pecado de la fornicación. Y como ya lo dije, ese pecado es un demonio que el enemigo del alma ha mandado en este tiempo a este mundo. Gloria al que vive y reina por siempre. Gloria a nuestro Dios Todopoderoso, porque la palabra de Dios así lo dice. Gloria al que vive y reina por siempre. La Biblia nos enseña, amados hermanos, a que si hay una persona que está viviendo en fornicación, que está viviendo en unión libre, le llaman en estos tiempos unión libre, pero que es un pecado, la Biblia nos enseña a que dejemos de vivir ese pecado y a que huyamos de la fornicación. La Biblia nos enseña que huyamos, gloria a Dios. Y así dice en Primera de Corintios capítulo 6, versículo 18, dice la palabra de Dios: huid de la fornicación. Cualquier otro pecado que el hombre cometa está fuera del cuerpo, mas el que fornica contra su propio cuerpo peca. El que fornica está pecando contra su propio cuerpo. Gloria a Dios, porque la Biblia dice que nosotros, que el cuerpo que nosotros tenemos es templo y es morada del Espíritu Santo. Gloria a Dios. Entonces cualquier hombre o mujer que está viviendo en fornicación está pecando contra Dios, pero también está pecando contra su cuerpo, porque es morada del Espíritu Santo, es templo del Espíritu Santo tu cuerpo, amado hermano, amado amigo que me estás escuchando. Por eso la palabra de Dios dice claramente que debemos de hacer morir todo lo terrenal, que es fornicación, dice la Sagrada Escritura. Eso es terrenal, eso no viene de parte de Dios. Eso es terrenal, y dice así la palabra de Dios en Colosenses capítulo 3, versículo 5, dice la palabra de Dios: haced morir pues lo terrenal en vosotros. Y sigue diciendo, ¿qué es lo terrenal? Mire, amado amigo, hermano que me estás escuchando, ¿qué es lo que es terrenal? Dice así: fornicación, impureza, pasiones desordenadas, malos deseos, avaricia, que es idolatría, cosa por las cuales la ira de Dios viene sobre los hijos de desobediencia, en las cuales vosotros también anduvisteis en otro tiempo cuando vivíais en ellas. Es esto lo terrenal que la palabra de Dios habla: fornicación, impureza, pasiones desordenadas, malos deseos. Gloria a Dios. ¿De dónde vienen los malos deseos? ¿De dónde vienen los malos pensamientos? Vienen del corazón. Gloria al que vive. Y la palabra de Dios dice que tú huyas, amado amigo que me escuchas, que tú huyas, que te apartes de la fornicación, de la impureza, de las pasiones desordenadas, de los malos deseos. Gloria a Dios. Porque en el versículo 6 dice que la ira de Dios viene
sobre ellos, sobre aquellos que practican esa clase de pecado. Nosotros tenemos que predicar lo que dice la palabra, lo que enseña la Sagrada Escritura. Muchas de las veces los predicadores quieren predicar lo que la gente le encanta escuchar. Porque muchas de las veces lo que el hombre quiere escuchar, decirle, oh, tú estás bien, vive en fornicación, vas a ser bendecido. Es eso lo que el hombre quiere oír en estos tiempos tan peligrosos. Pero la Biblia lo dice así, que tú huyas de fornicación, de impurezas, de pasiones desordenadas, de malos deseos, porque dice que la ira de Dios viene sobre ellos. Juicio viene sobre ellos, dice la palabra de Dios. Lo dice la palabra, no lo digo yo. La Sagrada Escritura lo está diciendo, por los cuales la ira de Dios viene sobre ellos. Sobre los hijos de desobediencia. Está hablando de personas cristianas. Personas que conocen a Dios. Personas que conocen la palabra de Dios. Sobre los hijos de desobediencia. Así dice la palabra, viene el juicio sobre ellos. Y no lo estoy diciendo yo, lo dice la Biblia. La ira de Dios viene sobre los hijos de desobediencia, sobre aquellos que no quieren apartarse de ese pecado conociendo las Sagradas Escrituras. Porque Dios no puede ser burlado. Dios no puede ser burlado. Pero Dios te da la oportunidad en esta mañana, por medio de esta palabra, a que tú te arrepientas, a que tú cambies tu manera de vivir, a que tú cambies tu manera de pensar, tus malos pensamientos, a que retomes el camino verdadero y sigas a Dios y le pidas perdón. Porque Dios es misericordioso. Por eso es que Él da estas palabras. Gloria a Dios, para que te acuerdes que viene juicio sobre los hijos de desobediencia. Por eso da palabra el Señor. Por su misericordia, porque Dios es un Dios justo. Para que cuando el juicio venga, no digas, yo no supe que iba a venir juicio. Dios está avisando en estos tiempos que el juicio viene. Gloria a Dios. Gloria al que vive y reina por siempre. En algún tiempo nosotros vivimos de esa manera. A mí Dios de ese pecado me sacó, de ese pecado de fornicación. Dios me sacó de allí, viviendo en ese pecado. Pero como dice el apóstol Pablo en una de sus cartas, lo hicimos por ignorancia. No sabíamos qué pecado de muerte era ese, el pecado de fornicación. Mas le damos gracias a Dios porque Él nos fortaleció. Gloria a Dios. Y todo aquello lo hicimos por ignorancia. Y así es, amigo, que me escuchas. Quizás tú también estabas en tu ignorancia y no sabías qué significa la fornicación, pero hoy día ya lo sabes, ya no eres ignorante. Ya sabes que vivir con una persona sin estar casados es fornicación. Y es un demonio que trae muerte espiritual. Sigue diciendo la Sagrada Escritura en el versículo 4 de Primera de Tesalonicenses capítulo 4, dice que cada uno de vosotros sepa tener su propia esposa en santidad y honor, no en pasión de concupiscencia, como los gentiles que no conocen a Dios. Así dice la palabra de Dios, que cada uno de nosotros sepa tener su propia esposa. Aquí vamos a hablar de los que estamos casados. Aquellos que están casados, dice la Biblia que cada uno sepa tener su propia esposa. Y vemos que el apóstol Pablo, por causa de las fornicaciones, vemos que el apóstol Pablo aconseja que cada uno tenga su propia esposa y la mujer tenga su propio marido. Gloria a Dios.
Así dice en Primera de Corintios capítulo 7, versículo 2 al 5. Dice: pero a causa de las fornicaciones cada uno tenga su propia mujer y cada uno tenga su propio marido. El marido cumpla con la mujer el deber conyugal y asimismo la mujer con el marido. La mujer no tiene potestad sobre su propio cuerpo, sino el marido, ni tampoco tiene el marido potestad sobre su propio cuerpo, sino la mujer. Y sigue diciendo: no os neguéis el uno al otro, a no ser por algún tiempo de mutuo consentimiento, para ocuparos sosegadamente en la oración y volved a juntaros el uno, para que no os tiente Satanás a causa de vuestra incontinencia. Gloria a Dios. Algo que debemos de aprender como parejas, amados hermanos, es que nosotros no nos podemos negar a nuestra esposa, ni la esposa debe negarse al esposo. Gloria a Dios. Gloria al que vive. Por eso dice que no se niegue uno al otro. Gloria al Señor. Y que el marido cumpla, dice, conyugalmente con la mujer. Dice: el marido cumpla con la mujer en su deber conyugal, asimismo la mujer con el marido. Amados hermanos, amados hermanos y amigos, cuando usted se niega a su esposa o la mujer se niega a su esposo, se le abren puertas al enemigo del alma. Se le abren ventanas al enemigo del alma en tu hogar. Estás abriendo puertas en tu hogar cuando tú estás negándote a tu esposo. Amados amigos, hermanos, Dios no prohíbe tener relaciones sexuales en el matrimonio. En el matrimonio que es puro, sin mancha, sin mancilla. En un matrimonio que está delante de Dios bien, que están casados, Dios no prohíbe tener relaciones sexuales. Los prohíbe cuando el hombre no está casado. Pero cuando tú te niegas a tu pareja, tú le abres las puertas al enemigo del alma. Porque, amado amigo, cuando el hombre es rechazado por su esposa, o la mujer es rechazado por el esposo, si ese hombre es espiritual, se va a poner a orar a Dios, le va a pedir fortaleza a Dios. Pero si ese hombre está en la chuleta o está en la carne, ese hombre, por más que diga ser cristiano, va a salir a buscar allá afuera lo que en casa no tiene, o lo tiene pero no le quieren dar, porque ese hombre es carnal. Ese hombre no es espiritual. Gloria a Dios. Porque el hombre espiritual se va a poner de rodillas ante Dios y le va a pedir fortaleza, le va a pedir que le ayude, porque quizás es una prueba que Dios está permitiendo que pase en su vida. Gloria a Dios. Pero si el hombre es carnal, va a buscar otro lado. Gloria a Dios. Entonces la mujer debe de apoyar a su esposo en esa manera. Gloria a Dios, para que el hombre no caiga, para que el hombre no tropiece. Gloria sea su nombre. Por eso vemos, dice que el compromiso del matrimonio requiere que cada cónyuge renuncie el derecho exclusivo de su propio cuerpo y le dé al otro el derecho sobre él. Que ninguno de los dos cónyuges debe dejar de someterse a los deseos sexuales, morales del otro, normales, no con lascivia, deseos sexuales normales, no lasciviosos, del otro.
Tales deseos dentro del matrimonio son naturales y dados por Dios. Negarse a cumplir la responsabilidad de satisfacer las necesidades del otro es exponer el matrimonio a la tentación satánica del adulterio. Otro demonio que trae destrucción a la vida del cristiano, a la vida del ser humano. El matrimonio que ha destruido familias, ha destruido hogares, ha destruido matrimonios, ha hecho que se peleen entre hermanos. Ese demonio también está operando en estos tiempos. Y es que el enemigo sabe que le queda poco tiempo y está usando sus armas poderosas en estos tiempos para hacer caer al hombre. Pero Dios está con nosotros, amada iglesia. El Espíritu Santo está con nosotros. Y si nosotros doblamos rodilla, ese demonio se va a ir de las iglesias en donde está operando. Gloria a Dios. Gloria al que vive y reina por siempre. Termino leyendo una base bíblica en Primera de Pedro capítulo 3 versículo 7. Dice: vosotros maridos al igualmente vivid con ellas sabiamente, dando honor a la mujer como a vaso frágil y como coherederas de la gracia de la vida, para que vuestras oraciones no tengan estorbo. Padre, te doy gracias por esta palabra, Señor. A ti te damos la gloria, Dios, porque tú eres grande y tú hablas a cada vida en estos días, Señor. Sabemos que tu venida está pronto, Señor, y tú quieres, Señor, que todos vengan al arrepentimiento, Señor. Que si hay alguno, Señor, que está viviendo en ese pecado, Dios mío, tú le ayudes a salir, Señor, tú lo fortalezcas, Señor. Le des fuerzas, Dios mío, para que él pueda salir adelante, Padre, en el nombre de Jesús. Amén. Gloria a Dios, gloria al que vive y reina por siempre. Hemos llegado a la parte final de este programa, amados amigos, hermanos. Si es que Dios te ha hablado en esta mañana y estás viviendo en alguno de estos pecados, hoy es la hora o es el día para que tú vengas a los pies de Cristo y le pidas perdón. Que Dios los bendiga, que Dios los guarde y que tengan una feliz mañana. Amén.

Libro de Levítico, capítulo 6, versículos del 1 al 15. Habló Jehová a Moisés, diciendo: Cuando una persona pecare e hiciere prevaricación contra Jehová, y negare a su prójimo lo encomendado, o dejado en su mano, o bien robare o calumniare a su prójimo, o habiendo hallado lo perdido, después lo negare, y jurare en falso, en ninguna de todas aquellas cosas en que suele pecar el hombre, entonces, habiendo pecado y ofendido, restituirá aquello que robó, o el daño de la calumnia, o el depósito que se lo encomendó, o lo perdido que halló, o todo aquello sobre lo que hubiere jurado falsamente, lo restituirá por entero a aquel a quien pertenece, y añadirá a ello la quinta parte en el día de su expiación. Y para expiación por su culpa traerá a Jehová un carnero sin defecto de los rebaños, conforme a tu estimación, y lo dará al sacerdote para la expiación. Y el sacerdote hará expiación por él delante de Jehová, y obtendrá perdón de cualquiera de todas las cosas en que suele ofender. Leyes de los sacrificios. Habló aún Jehová a Moisés, diciendo: Manda a Aarón y a sus hijos, y diles: Esta es la ley del holocausto. El holocausto estará sobre el fuego encendido sobre el altar toda la noche, hasta la mañana. El fuego del altar arderá en él. Y el sacerdote se pondrá su vestidura de lino, y vestirá calzoncillos de lino sobre su cuerpo. Y cuando el fuego hubiere consumido el holocausto, apartará él las cenizas de sobre el altar, y las pondrá junto al altar. Después se quitará sus vestiduras, y se pondrá otras ropas, y sacará las cenizas fuera del campamento, a un lugar limpio. Y el fuego encendido sobre el altar no se apagará, sino que el sacerdote pondrá en él leña cada mañana, y acomodará el holocausto sobre él, y quemará sobre él las grosuras de los sacrificios de paz. El fuego arderá continuamente en el altar, no se apagará. Esta es la ley de la ofrenda. La ofrecerán los hijos de Aarón delante de Jehová ante el altar. Y tomará de ella un puñado de la flor de harina de la ofrenda, y de su aceite, y todo el incienso que está sobre la ofrenda, y lo hará arder sobre el altar por memorial en olor grato a Jehová.

lugar, regresará a ti. No importa cómo te lo han pagado aquí en la tierra, pues la verdadera recompensa viene de las manos de Dios.

0: trata de dar. Por más que yo pueda darle, siempre él me gana a mí. Porque me regresa mucho, mucho más de lo que le di. Se puede dar sin amor. No se puede amar sin dar. Si yo doy, no es porque tengo. Más bien, tengo porque doy. Es que cuando Dios me pide, es que Él me quiere dar. Y cuando mi Dios me da, es que me quiere pedir. Si tú quieres, haz lo mismo y comienza a darle hoy. Y verás que en poco tiempo, tú también podrás decir: una cosa he aprendido de mi vida al caminar firme. No puedo ganarle a Dios.
1: No puedo ganarle a Dios.
0: Cuando se trata de dar.

estará, por las sendas de justicia me guiará. Y en el tiempo de dolor me será consolador, y en mi corazón su paz infundirá. Oh, tan fiel es mi pastor, nada aquí me faltará.

0: libro de Levítico, capítulo 6, versículos del 1 al 15. Habló Jehová a Moisés, diciendo: Cuando una persona pecare e hiciere prevaricación contra Jehová, y negare a su prójimo lo encomendado, o dejado en su mano, o bien robare o calumniare a su prójimo, o habiendo hallado lo perdido, después lo negare, y jurare en falso, en ninguna de todas aquellas cosas en que suele pecar el hombre, entonces, habiendo pecado y ofendido, restituirá aquello que robó, o el daño de la calumnia, o el depósito que se lo encomendó, o lo perdido que halló, o todo aquello sobre lo que hubiere jurado falsamente, lo restituirá por entero a aquel a quien pertenece, y añadirá a ello la quinta parte en el día de su expiación. Y para expiación por su culpa traerá a Jehová un carnero sin defecto de los rebaños, conforme a tu estimación, y lo dará al sacerdote para la expiación. Y el sacerdote hará expiación por él delante de Jehová, y obtendrá perdón de cualquiera de todas las cosas en que suele ofender. Leyes de los sacrificios. Habló aún Jehová a Moisés, diciendo: Manda a Aarón y a sus hijos, y diles: Esta es la ley del holocausto. El holocausto estará sobre el fuego encendido sobre el altar toda la noche, hasta la mañana. El fuego del altar arderá en él. Y el sacerdote se pondrá su vestidura de lino, y vestirá calzoncillos de lino sobre su cuerpo. Y cuando el fuego hubiere consumido el holocausto, apartará él las cenizas de sobre el altar, y las pondrá junto al altar. Después se quitará sus vestiduras, y se pondrá otras ropas, y sacará las cenizas fuera del campamento, a un lugar limpio. Y el fuego encendido sobre el altar no se apagará, sino que el sacerdote pondrá en él leña cada mañana, y acomodará el holocausto sobre él, y quemará sobre él las grosuras de los sacrificios de paz. El fuego arderá continuamente en el altar, no se apagará. Esta es la ley de la ofrenda. La ofrecerán los hijos de Aarón delante de Jehová ante el altar. Y tomará de ella un puñado de la flor de harina de la ofrenda, y de su aceite, y todo el incienso que está sobre la ofrenda, y lo hará arder sobre el altar por memorial en olor grato a Jehová.
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cosas y glorificas a Dios. Él confunda tus enemigos y te

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1: Hola, ¿qué tal, hermanos y amigos? Dios les bendiga. Buenos días, buenas tardes, muy buenas noches. Son las 5 de la tarde con un minuto en la ciudad de Brooklyn, Nueva York. Esta es la tercera emisión de noticias de hoy día miércoles con fecha 27 de mayo. Quédese con nosotros y manténgase informado.
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1: Gracias por su fiel sintonía. Esta primera noticia es en México. Un niño intenta prender fuego al cabello de un adolescente en una tienda. Las cámaras de seguridad de una tienda en México captaron el momento en que un niño intenta prender fuego al cabello de un adolescente, aparentemente sin motivo alguno. En el video, que ya se ha vuelto viral en las redes sociales, se observa cómo el menor se acerca por detrás al joven de cabello rizado, saca un encendedor y le prende fuego. Al sentir el calor extremo, la víctima reacciona rápidamente tocándose la nuca para apagar las llamas. En otras noticias, presidente de Bolivia.

0: Bolivia abroga ley de estados de excepción. El presidente de Bolivia, Rodrigo Paz, promulgó este miércoles la ley 1732 que abroga la norma que regulaba los estados de excepción en el país. En medio de bloqueos y movilizaciones que exigen su renuncia, informan medios locales. La medida fue aprobada el domingo en el Senado y ratifica el martes por la Cámara de Diputados con más de 2/3 de los votos. Tras un tratamiento acelerado en la Asamblea Legislativa Plurinacional, la ley 1314, que fue abrogada, había entrado en vigencia en 2020 y establecía los procedimientos y límites para la aplicación de estados de excepción, así como mecanismos de control legislativo sobre las decisiones del Ejecutivo. En otras noticias, localizan a profesor desaparecido en Colombia. En una zona boscosa del barrio El Tinal, al sur de Bogotá, una mujer y un recolector de basura encontraron una maleta que contenía el cuerpo de Kevin Santiago, profesor colombiano de 31 años, de acuerdo con información oficial. Las personas duraron en revisar la maleta, pero al descubrir su contenido, decidieron llamar a las autoridades. La desaparición de Kevin Santiago ha causado conmoción en Colombia, luego de que se difundiera un video que muestra cómo el joven de 31 años, quien había asistido a un gimnasio antes de ser asesinado el 20 de mayo, fue sacado en una maleta. La grabación exhibe a 3 individuos manipulando el objeto en el que se hallaba el cuerpo de Kevin. La localización de los restos se produjo el viernes 22 de mayo. Hasta aquí con las noticias de lo que acontece en nuestros países. Vamos a una pausa y regresamos.
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1: Gracias por su fiel sintonía. Israel declara zona de combate en un área de Líbano. Las Fuerzas de Defensa de Israel emitieron un aviso de evacuación para los residentes del sur del Líbano y ordenaron su desplazamiento al norte del río Saharani. Esto ocurre tras advertir que todas las zonas del sur del río se consideran zonas de combate. En ese sentido, el portavoz militar Avichai Adrae mandó a los residentes de la zona a mantenerse alejados de operativos, instalaciones y equipos de combate de Hezbollah. Previamente, las FDI habían emitido una serie de avisos de evaluación y de evacuación, pero localizados, dirigidos a ciudades y pueblos específicos del sur del Líbano. En otras noticias, Ucrania ataca un colegio en la República Popular de Lugansk. Las fuerzas ucranianas atacaron este miércoles con drones un colegio ubicado en la localidad rusa de Batovo, en la República Popular de Lugansk. Comunicó el jefe de la región, Leonid. El funcionario indicó que en el momento del impacto no había niños en el edificio, que sufrió daños, en particular fue alcanzado el techo. Además, en la localidad fue impactado un vehículo civil. El ataque provocó la muerte de un hombre y otras dos personas, una mujer y un varón, sufrieron heridas de diversa gravedad y están recibiendo toda la atención médica, detalló. Pasando a otras noticias, Rusia refuerza controles fronterizos ante el brote del ébola. El Servicio Federal Ruso de Vigilancia de la Protección de los Derechos del Consumidor y el Bienestar Humano anunció el refuerzo de los controles sanitarios y de cuarentena en los pasos fronterizos del país debido al brote de ébola en varias naciones africanas. La agencia informó que se está prestando especial atención al monitoreo de la salud de los ciudadanos que llegan desde regiones con alto riesgo de infección. Además, las autoridades rusas han desplegado un sistema de última generación para diagnosticar la fiebre del ébola y minimizar las amenazas epidemiológicas. Hasta aquí con las noticias de lo que acontece alrededor del mundo. Vamos a una pausa y regresamos.

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1: Gracias por continuar con nosotros. Estados Unidos hunde otra narcolancha en el Pacífico. El Comando Sur de Estados Unidos informó que llevó a cabo un ataque letal contra un buque sospechoso de narcotráfico en el Pacífico Oriental el martes, en el que murió un presunto narcoterrorista. El 26 de mayo, bajo la dirección del comandante de SOUTHCOM, el general Francis Donovan, la Fuerza de Tarea Conjunta de la Lanza Sur llevó a cabo un ataque cinético letal en un buque operado por organizaciones terroristas designadas. La inteligencia confirmó que el barco estaba transitando a lo largo de rutas conocidas de narcotráfico en el Pacífico Oriental y estaba involucrado en operaciones de narcotráfico, agregaron. En otras noticias, dos detenciones en Newark por choque entre manifestantes y ICE. Los funcionarios federales detuvieron a dos personas el martes en la noche a las afueras del centro de detención de inmigrantes en Newark, en medio de otra noche de enfrentamientos entre agentes del Servicio de Inmigración y Control de Aduanas y manifestantes que alargaban el conflicto hasta el sexto día. Los videos filmados en la escena mostraban una situación caótica en la que participaron más de una docena de agentes de ICE. En los enfrentamientos del martes en la noche, varios manifestantes y peatones publicaron en redes que los agentes lanzaron gas pimienta. Los organizadores que estaban fuera dieron una versión muy distinta de al menos una detención, aunque no estaba claro si se trataba de una de las anunciadas por Mullin. En otras noticias, latinos concentran más del 93% de los 430 arrestos callejeros de ICE. Una investigación basada en la revisión de más de 1.200 demandas. Agentes federales arrestaron a cientos de inmigrantes en Nueva York y Nueva Jersey en los últimos meses, en una campaña de control encubierta dirigida de forma desproporcionada a personas originarias de países latinoamericanos. Más del 93% de los detenidos en las calles de la zona que presentaron demandas procedían de países de Latinoamérica, pese a que los latinos representan solo el 66% de los inmigrantes irregulares en la región. Las privaciones de libertad conmocionan a los barrios latinos, ya que las personas desaparecen en momentos tan corrientes como comprar leche, pasear al perro, sacar la basura o recoger a sus hijos del entrenamiento de fútbol. Hemos llegado al final de esta emisión de noticias. Gracias por acompañarnos. Le estuvo informando su hermano y amigo Virginio Palacios. Continúe en sintonía de Radio La Gloria es de Dios. Tenga usted una excelente tarde y que Dios le bendiga.

0: libro de Levítico, capítulo 6, versículos del 1 al 15. Habló Jehová a Moisés, diciendo: Cuando una persona pecare e hiciere prevaricación contra Jehová, y negare a su prójimo lo encomendado, o dejado en su mano, o bien robare o calumniare a su prójimo, o habiendo hallado lo perdido, después lo negare, y jurare en falso, en ninguna de todas aquellas cosas en que suele pecar el hombre, entonces, habiendo pecado y ofendido, restituirá aquello que robó, o el daño de la calumnia, o el depósito que se lo encomendó, o lo perdido que halló, o todo aquello sobre lo que hubiere jurado falsamente, lo restituirá por entero a aquel a quien pertenece, y añadirá a ello la quinta parte en el día de su expiación. Y para expiación por su culpa traerá a Jehová un carnero sin defecto de los rebaños, conforme a tu estimación, y lo dará al sacerdote para la expiación. Y el sacerdote hará expiación por él delante de Jehová, y obtendrá perdón de cualquiera de todas las cosas en que suele ofender. Leyes de los sacrificios. Habló aún Jehová a Moisés, diciendo: Manda a Aarón y a sus hijos, y diles: Esta es la ley del holocausto. El holocausto estará sobre el fuego encendido sobre el altar toda la noche, hasta la mañana. El fuego del altar arderá en él. Y el sacerdote se pondrá su vestidura de lino, y vestirá calzoncillos de lino sobre su cuerpo. Y cuando el fuego hubiere consumido el holocausto, apartará él las cenizas de sobre el altar, y las pondrá junto al altar. Después se quitará sus vestiduras, y se pondrá otras ropas, y sacará las cenizas fuera del campamento a un lugar limpio. Y el fuego encendido sobre el altar no se apagará, sino que el sacerdote pondrá en él leña cada mañana, y acomodará el holocausto sobre él, y quemará sobre él las grosuras de los sacrificios de paz. El fuego arderá continuamente en el altar, no se apagará. Esta es la ley de la ofrenda. La ofrecerán los hijos de Aarón delante de Jehová ante el altar. Y tomará de ella un puñado de la flor de harina de la ofrenda, y de su aceite, y todo el incienso que está sobre la ofrenda, y lo hará arder sobre el altar por memorial en olor grato a Jehová.
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felicidad regresará a ti. No importa cómo te lo han pagado aquí en la tierra, pues la verdadera recompensa viene de las manos de Dios.

0: se trata de dar, por más que yo pueda darle, siempre él me gana a mí. Porque me regresa mucho, mucho más de lo que le di. Se puede dar sin amor, no se puede amar sin dar. Si yo doy, no es porque tengo, más bien tengo porque doy. Es que cuando Dios me pide, es que Él me quiere dar. Y cuando mi Dios me da, es que me quiere pedir. Si tú quieres, haz lo mismo y comienza a darle hoy. Y verás que en poco tiempo, tú también podrás decir: una cosa he aprendido de mi vida al caminar firme. No puedo ganarle a Dios.
1: No puedo ganarle a Dios.
0: Cuando se trata de dar.

0: That is our prayer tonight.
1: Y esta es nuestra oración esta noche.
0: Take us deeper.
1: Llévenos más profundo.
0: We are hungry and we're thirsty for more.
1: Tenemos hambre y sed.
0: More and more of you, God.
1: Y más y más de ti, oh
0: so
1: Dios.
0: Come tonight and fill us.
1: Ven esta noche
0: with your spirit.
1: Y llénanos con tu espíritu.
0: With your love.

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Muy buenas tardes, hermano. Que Dios les bendiga. Le damos gracias a nuestro Dios. Nos ha permitido una vez más llegar ante su presencia. Acompáñenos para adorar a nuestro Dios. Vamos a leer la palabra de Dios. Salmo capítulo 46 al versículo 1 y versículo 3. La palabra de Dios vamos a leer en el nombre del Padre, del Hijo, del Espíritu Santo. Dios es nuestro amparo y fortaleza, nuestro pronto auxilio en la tribulación. Por tanto, no temeremos, aunque la tierra sea renovada y se transparencen los montes al corazón del mar, aunque brame y se turben sus aguas, a ti tiemble los montes a causa de su brazo. Palabra de Dios. Amado Dios Todopoderoso, vengo una vez más adelante de tu presencia, Padre. Te doy gracias, Padre, Hijo, Espíritu Santo. Gracias, maravilloso Dios, por este día, precioso Dios. Gracias a ti, que tú me has dado la vida, Señor, me has dado la fuerza, me has dado el aliento, maravilloso Dios. Es por tu gracia, es por tu misericordia, mi Dios amado. Es por ti, Señor, que yo estoy aquí una vez más adelante de ti, mi Rey, mi Salvador. Eres el único motivo de mi clamor en esta hora, Padre Santo. Porque tú estás, Señor, en este lugar, tu presencia, mi Rey amado.

este lugar. Te doy gracias, amado Dios Todopoderoso. Te doy gracias por guiar mis pasos, Señor. Te doy gracias por todo lo que hiciste este día, maravilloso Dios. Tú eres nuestro Salvador. Tú eres nuestro buen Padre que cuida de nosotros en todo momento. Te doy gracias, Padre precioso. Padre hermoso eres tú. Eres el único anhelo de mi corazón de alabarte, de adorarte, maravilloso Dios. Porque solo tú eres la razón de mi vida, Señor amado. Eres el único Dios grande y poderoso. Eres tú, mi Dios, el que nos ha dado el aliento en este día. Podemos, Señor, a darte las gracias. Eres tú, bendito Rey, el que está en todo momento con nosotros. En el nombre de Jesús, Padre, muchas gracias. Gracias, mi Dios amado, precioso eres tú. Eres tú, Señor, el fuente de mi vida, de mi salvación. Eres tú, maravilloso Dios. Te doy gracias, precioso Dios. Te doy gracias por tu amor, por tu misericordia. Tú me has amado con amor. Tú me has cuidado este día con amor, mi Dios. Te doy gracias, bendito Rey Todopoderoso. A pesar de todos nuestros errores, tú has sido bueno, tú has sido grande, tú eres el único Dios, tan hermoso, tan precioso eres tú, mi Dios, el que está en todo lugar. Él es el único, maravilloso Dios.

Dios necesitado de ti, porque solo tú eres grande, Señor. Solo tú puedes llenar nuestras vidas. Solo tú, maravilloso Dios, puedes llenar todo, Señor, el vacío que hay dentro de nuestras vidas. Maravilloso Dios. Maravilloso Espíritu Santo, precioso Espíritu Santo, gracias por estar a mi vida. Gracias porque tú eres el que pone, Señor, el anhelo en nuestro corazón. Eres tú, mi Dios, eres tú, Padre. Es por tu fuerza, mi Dios, estoy aquí. Es por tu gracia, maravilloso Dios. No hay nada, Señor, a quien buscar, solo a ti. Buscar de ti, maravilloso Dios. Eres grande, eres poderoso. Eres el único Rey de nuestras vidas. Eres el único Dios que cuida de nosotros, en nuestro trabajo, allá afuera. Eres tú, maravilloso Dios. Cuán grande, cuán hermoso eres tú. Cuán precioso, cuán hermoso son tus moradas, Padre. Porque tú eres grande, maravilloso Dios. Tú eres precioso, perfecta es tu amor a nuestra vida, Señor amado. Gracias, mi Rey, gracias, mi Salvador. Porque cada día que pasen es por tu gracia, Señor amado. Eres tú, Señor, el que hace grande, Señor, en esta tierra. Eres tú, maravilloso Dios, el que hace resplandecer el sol cada mañana. Eres tú, bendito Dios, el que da la noche. Gracias, Padre. Gracias por tu creación. Gracias, bendito Dios. Tú eres tan grande, mi Dios. Tú eres tan hermoso, maravilloso Dios. ¿Qué sería de nosotros, mi Dios, si tú no nos hubieras alcanzado? ¿Dónde estaríamos, maravilloso Dios? Porque sin tu presencia, Señor, nada podemos hacer. Te damos gloria a tu nombre, Padre. Te doy toda la gloria, maravilloso Dios. Ponemos, Señor, tus maravillas. Es tan grande, es tan poderosa. Bendito Dios de mi vida, de mi salvación. Gracias, amado Dios, por todo lo que tú has hecho y por todo lo que sigas haciendo, Señor, con cada pueblo. Te doy gracias, Padre. Cuán grande eres tú, Señor. Cuán precioso eres tú, bendito Dios. Maravilloso Jesús, precioso Jesús, el que vino a amar con amor, el que nos ha perdonado con amor. Te alabamos, Jesús, te adoramos, Cristo amado. Te exaltamos mientras tú nos permites la vida, porque solo tú, mi Dios, tienes el poder de nuestras vidas. Solo tú eres el dueño de nuestra vida, maravilloso Dios. Porque tú eres nuestro buen Padre, tú eres nuestro buen Pastor que cuida de nosotros, que guía nuestros pasos. Oh, maravilloso Dios, grande eres tú, precioso eres tú. Eres el motivo, Señor, de todo lo que sale de mi labio. Es para ti, maravilloso Padre. Eres el único exaltado en este lugar. Eres el único Dios que adoro y que alabo. No hay otro Dios fuera de ti, bendito Dios. Tú eres, Señor, el grande, el maravilloso, el que hizo los cielos y la tierra. Eres tú, precioso Dios. Te alabamos tu santo nombre. Te adoramos, maravilloso Dios. Gloria a tu nombre, precioso Dios. Eres tú, maravilloso, mi Rey, mi Salvador.
Eres tú el Padre, eres tú el Dios, el que cuida de nosotros. Eres tú, bendito Dios, te alabo, Señor, y te necesito a ti. Te necesito, maravilloso Dios, porque solo de ti viene mi fuerza. Solo de ti, mi Dios, viene todo, Señor, mi salud. Tú me has dado la salvación, maravilloso Dios. Te doy gracias, Padre. Te doy gracias, maravilloso Dios, porque tú me amaste con amor, Señor. Gracias, Espíritu Santo de Dios. Gracias, precioso Espíritu Santo.

Gracias, mi Dios, porque sentimos tu presencia, sentimos tu amor. Te damos gracias, bendito Dios. Te damos gracias, maravilloso Espíritu Santo, por estar en nuestras vidas, por llenarnos, Señor. Cada momento, Padre, necesitamos de ti. Cada instante de nuestra vida necesitamos de ti, porque solo tú nos puedes llenar, Señor. Solo tú, amado Dios, el que llena nuestras almas, el que llena nuestras vidas con tu presencia, Señor amado, mi Dios grande, mi Dios todopoderoso, el Dios maravilloso, el que abre camino. Eres tú, maravilloso Dios, eres tú, bendito Dios de mi vida, de mi salvación. Eres el único santo, santo en este lugar. Eres tú, Señor, el invitado de este lugar. Eres tú, maravilloso Dios, ven precioso.

presencia tuya, precioso Espíritu Santo, anhelamos de ti, necesitamos de ti, mi Dios amado. Eres el Dios grande, eres el Dios poderoso. Mi alma alaba tu nombre, Señor. Mi alma tiene sed de tu presencia. Mi alma, Señor, tiene sed de ti, porque tú eres el que nos da la fresca unción, maravilloso Dios. Oh, grande eres tú, mi Dios. Grande eres tú, Padre amado. Eres el único, perfecto y santo y puro y poderoso eres tú, mi Dios. Maravilloso Dios, gracias te damos. Gracias, precioso Jesucristo, por amarnos, por darnos vida eterna. Gracias, precioso Jesús, por dar tu vida por nosotros, por derramar tu preciosa sangre, por lavarnos, por hacernos libre. Libre, Señor, gracias a ti. Es por eso estamos aquí, porque tú nos hiciste libre. Tú nos llamaste ante tu presencia. Tú nos hiciste nueva, maravilloso Dios. Te damos gracias, Padre. Gracias por dar tu único Hijo, nuestro Señor Jesucristo, que ha vencido la muerte, que ha dado su único amor por nosotros, al mundo ha amado. Gracias, precioso Jesús. Gracias, maravilloso Jesús. ¿Cómo no darte la gloria? ¿Cómo no adorarte? Si solo tú eres el grande, si solo tú eres tan poderoso, el que vela por nosotros, el que está atento de nosotros. Te damos toda gloria, mi Dios. Santo eres tú, mi Dios. Digno de ser alabado tu santo nombre, Padre precioso, Padre hermoso. Eres digno de toda adoración. Es para ti todo, mi Dios. Toda alabanza, toda adoración es para ti, mi Rey. Solo a ti te adoramos, solo a ti te exaltamos. Que un día toda lengua confesará que solo tú eres grande, que solo tú eres el Dios todopoderoso, el que viene pronto, el Dios maravilloso. Toda rodilla se doblará ante tu presencia, mi Salvador. Toda lengua confesará que solo en ti hay salvación, Jesucristo. Te alabamos, mi Dios, te alabo, te adoro, glorifico tu nombre, te exalto, maravilloso Dios, te alabo, porque tú eres tan grande y maravilloso eres tú. Cada día es por tu gracia, es por tu misericordia, bendito Dios. Cada atardecer, Señor, tú eres el que hace todo en esta tierra. ¿Qué sería de nosotros, Padre, si ya no sale el sol? Pero solo tú eres tan maravilloso, tan poderoso. Tú nos amas, Señor. Te damos gracias, Jesucristo. Gracias, maravilloso Dios, el Dios grande y poderoso, Señor, el único perfecto, el único digno de alabarlo. Eres tú, maravilloso Dios, eres tú, precioso Espíritu Santo, eres tú el que anhela mi alma, eres tú, mi Dios, el que llena mi alma, eres tú, maravilloso Dios. Te alabo, te amo, te adoro, Señor, por
todo lo que has hecho. Tú eres amor. Sin importar cómo somos adelante de ti, tú nos amas, Señor. Tú nos amas, amado Dios. Yo te amo, yo te adoro, Señor, por todo lo que tú has hecho. Tú me has dado este gozo, tú me has dado esta felicidad. Tú has puesto una paz en mi corazón, amado Dios. Tú eres el grande, mi Dios. Tú eres el grande, amado Rey. Santo, santo, el que vive, el que reina en todo pueblo, en toda nación. Está en todo lugar, el que llena cada vida con su presencia. Eres tú, mi Dios. Eres tú, bendito Dios. Gloria a tu nombre, amado Dios. Adoramos tu nombre, Jesús. Bendecimos tu nombre, Padre. Bendecimos tu santidad, mi Dios. Aleluya, tu nombre, bendito Dios. Tú eres santo y maravilloso. Y tú eres el único Padre que me ha amado tal como soy. Si estoy aquí es por tu gracia, es por tu misericordia, bendito Dios. Y vengo con este corazón, amado Dios. Perdóname, Padre. Limpia mi corazón, limpia mi mente. Purifica mis labios, maravilloso Dios. Porque el único santo, el que hace milagro en este lugar, eres tú, mi Dios. Eres tú, maravilloso Espíritu Santo de Dios. Eres tú, Padre Todopoderoso, el que sacia cada vida ante tu presencia. Perdóname. Límpiame, mi Dios. Quita todo lo que no es bueno ante tu presencia. Vacía desde mi mente, desde mi corazón, todo lo que no es bueno de mí, maravilloso Dios. Porque yo solo quiero, Señor, que tú eres el que llena mi vida. Yo solo quiero, Padre, que tú me llenes una vez más con tu presencia. Yo la necesito, mi Dios. Yo la necesito de ti, maravilloso Dios. Cada momento de mi vida, Señor, necesito de ti, maravilloso Dios, maravilloso Salvador, maravilloso Espíritu Santo. Límpiame, papá, límpiame, mi Dios. Quita todo estorbo. Quita malos pensamientos, hazme renuevo en esta hora, amado Dios, porque tú eres el único, el que hace, el que limpia, el que perdona pecado, el que limpia nuestros corazones. Eres el único Dios, el que tiene perdón para nosotros. Eres el único Dios grande, el que nos limpia, el que nos abraza con su presencia, el que nos ama tal como somos, eres tú. Gracias, maravilloso Dios. Gracias, maravilloso Rey. Te exaltamos tu nombre. Adoramos tu nombre. Porque tú me has sacado, Señor, me has levantado, me has purificado de todos mis pecados, de todo, Señor, de donde yo estaba, Señor, perdido. Pero ahora, Señor, tú vives en mí, tú estás conmigo, tú me hiciste libre, Señor amado. Gracias, maravilloso Jesús.
Gracias por rescatarme en ese hoyo sucio donde yo estaba perdido, donde tú me encontraste, Señor. Tú me vestiste, tú me amaste. Gracias, amado Dios. Gracias, precioso Jesucristo. Gracias por lavarme con tu preciosa sangre. Cada gota de tu sangre tiene poder para sanar, para levantar al caído, para levantar al que está, Señor, sin fuerza. Tiene poder tu preciosa sangre, Jesús, para darnos vida eterna. Gracias, precioso Dios. Gracias, maravilloso Rey. Te amo, Dios, te adoro. Te necesito, mi Dios amado. Te alabo porque tú eres el Dios de mi vida, el Dios de mi salvación. Eres el único Dios que nos da la fuerza, que nos da, Señor, la oportunidad cada día de ver, Señor, tu creación cada mañana. De en ti está nuestra vida. Tú tienes la última palabra de nuestra vida, amado Dios. Por eso cada día, Señor, te amamos, te adoramos. Te necesitamos, Padre.

0: pecadores está delante de tu presencia, mi Dios. Ten misericordia de mí, Padre. Ten misericordia de todas las personas afuera. Ten misericordia el que se ha ido de tu presencia. Ten misericordia, bendito Dios Todopoderoso. Ten misericordia, mi Dios, de todo lo que hacemos ante tu presencia. De todos nuestros errores. De todo lo que hablamos, Señor. Tú la conoces, tú la sabes, mi Dios. Oh, bendito Dios, ayúdanos, amado Dios. Como tú eres luz, tú eres santo, tú eres poderoso. Ayúdanos a hacer luz afuera. Ayúdanos, precioso Jesús. Y camina nuestros pasos allá afuera, Señor amado. Porque sabemos, amado Dios, que cada error es que cometemos, lo primero que hablan, Señor, de ti. Por eso, amado Dios, ayúdanos cada día a hacer lo bueno afuera, Padre. Hacer tu voluntad tuya, mi Dios. Precioso Dios. Precioso Jesucristo. Precioso Dios de mi vida. Porque sin ti, Señor, no hay vida. Sin ti, mi Dios, todo estará vacío. Pero cuando venimos, Señor, buscamos de ti, tú eres el único que nos ama. Tú eres el único el que nos da gozo. Tú eres el único, Señor, el que nos limpia, el que no nos señala. Eres tu amado Padre, porque tú eres tan Dios grande y poderoso. Te damos gracias por cada día, Señor, por cada oportunidad de vida, de aliento. Muchas gracias, maravilloso Jesús. Muchas gracias, Padre bueno. Muchas gracias, mi Dios. Tú eres tan grande y maravilloso, Señor. No podemos verte, no podemos tocarte, pero sentimos, Señor, tu presencia. Sentimos, Señor. Gracias, Señor amado, por dejar sentirnos en nuestra vida. Gracias, maravilloso Dios. Gracias, amado Dios. Gracias, Padre. Tú conociste mi vida, donde me sacaste, Señor. Te doy gracias por todo. Te doy gracias porque soy libre gracias a ti. Tengo esa salvación tan hermosa, tan poderosa, gracias a ti, mi Dios. Gracias, Padre amado. Gracias por tu presencia. ¿A dónde iré yo si solo tú tienes palabra de vida eterna? Si solo tú me has dado, Señor, este gozo que hay en mi corazón hacia ti. Si solo en ti encontramos esa felicidad, esa paz, mi Dios, que el mundo no nos pudo dar. Pero tú viniste a nuestra vida a amarnos con amor. Gracias, maravilloso Jesús, precioso Jesús, ayúdanos a buscar más de ti, poner nuestra mirada cada día, cada minuto de nuestra vida hacia ti, Padre. a buscar y solo de ti, mi Dios, anhelar de solo de tu presencia. Ayúdanos, poderoso Dios. Solo tú vas con nosotros, cuida de nosotros. Gracias, maravilloso Dios. Gracias, maravilloso Espíritu Santo. Gracias por tu gran amor, por tu gran misericordia a nuestra vida. Gracias, Padre, cuán bueno, cuán grande eres tú. Es eternidad, Señor, estar en tu presencia. Es hermosa tu presencia, mi Dios. Es tan poderosa tu presencia, precioso Espíritu Santo. Ese que nos llena nuestras vidas, nuestras almas. Es tan poderosa, precioso Espíritu Santo. Anhelamos y más de ti. Yo quiero y más de ti, amado Dios. Queremos más de ti, precioso Dios. Eres tú, grande, Señor amado. Eres tú tan poderoso, Señor. Porque tú amas al mundo. Tú quieres que todos lleguen, Señor, al arrepentimiento. Por eso tú no has venido, nos has dado la oportunidad, amado Dios. Gracias por esa paciencia, Padre amado. Gracias, precioso Rey, por todo lo que tú has hecho. Porque tú has sido grande, Señor. Muchas gracias. Nosotros te podemos fallar, pero tú no. Tú eres amor, tú eres grande, mi Dios amado. Cuán grande eres tú, mi Dios. Cuán precioso, cuán hermoso eres tú, mi Dios. Cuán grande eres tú, maravilloso Dios. Eres tan grande, Padre. Eres tan poderoso. Eres tan hermoso, mi Dios. Eres tan grande, maravilloso Dios. Eres tan bueno, eres tan paciente con nosotros. Muchas gracias, poderoso Dios. Muchas gracias, Espíritu Santo. Muchas gracias porque tú eres grande, mi Dios. Mi alma te alaba, Señor. Mi alma te alaba. Hay gozo en mi corazón gracias a ti. Hay paz en mi corazón gracias a ti, precioso Dios. Precioso Dios, te alabo, Señor. Ante tu presencia, Señor, tiembla la tierra. Y cómo no nosotros, Padre amado, si tu presencia es tan poderosa, si tu presencia, Espíritu Santo, es tan hermosa, si tu presencia es tan grande en nuestra vida, mi Dios, te amo, Señor, te alabo, precioso Dios. Tú eres tan grande, tan poderoso. Gracias, mi Salvador, gracias. Gracias, Señor, por amarnos. Gracias. Gracias, maravilloso Dios. Gracias, maravilloso Rey. Hermoso eres tú, mi Dios. Hermoso eres tú. Poderoso eres tú, mi Dios. Hay muchas palabras, son solo para ti. Son solo para ti, mi Señor Jesús. Estas palabras para ti, amado Dios. Es para ti, poderoso Dios, porque tú eres tan bueno conmigo. Tú eres tan grande. Tú has sido bueno, precioso Rey. Tú has sido grande, maravilloso Espíritu Santo de Dios. Amamos tu presencia. Amamos tu presencia, precioso Espíritu Santo. Amamos tu santidad, mi Dios. Grande eres tú. Grande eres tú, Padre. En el nombre de Jesús te damos gracias, Padre. Te damos gracias por tu amor. Te damos gracias, maravilloso Dios, porque tu amor es tan grande. Gracias, maravilloso Dios. Gracias, maravilloso Dios. Gracias por esta oportunidad que tú me das de adorarte, de alabarte, de decirte cuán hermoso, cuán grande eres tú. De darte las gracias, mi Dios, por todo lo que has hecho. Por todo lo que sigues haciendo, mi Rey, mi Salvador, eres tú. Oh, santo, santo, santo eres tú. Digno ser alabado tu nombre. Gracias, amado Dios. Gracias, gracias, precioso Espíritu Santo. Gracias por ministrarme en esta hora, porque es tu presencia. Gracias por ministrarme, precioso Espíritu Santo. Oh, Señor, eres tan bueno, eres tan grande. Tu presencia es tan hermosa, amado Dios. Hermoso eres tú. Hermoso eres tú. Grande eres tú, mi Dios. Gracias, precioso Dios. Gracias, mi Rey. Gracias por todo. Gracias, Padre hermoso. Gracias, Padre precioso, que tú estás en este lugar. En el nombre de Jesús, te pongo en tus manos cada vida, cada oyente que se conecte por medio de esta radio, mi Dios. Tú conoces cuáles son sus situaciones. Pero pone, Señor, esa paz en sus corazones. Glorifícate tú en sus vidas. Abrázalo con tu presencia. Abrázalos, mi Dios, como tú lo haces conmigo. Abraza esas vidas, mi Dios. Toca sus corazones. Llénalo, Señor, a donde quieran que estén. Porque eres tú el que ministra, eres tú, mi Dios, el que nos llena. Eres tú el que estás aquí llenando mi vida, llenando cada Señor, cada persona que están escuchando, mi Dios, que están oyendo por medio de esta radio. Eres tú, maravilloso Espíritu Santo, llénalos con tu presencia. Abrázalos, Señor. toca sus vidas. Lo precioso eres tú. Oh, perdónanos, Señor. Te damos gracias, Señor, en el nombre de Jesús. Te damos a ti la gloria por todo. Por todo, Señor, por abrazarnos, por sentirnos. Amado Dios, te damos gracias en el nombre de Jesús. En el nombre de Jesús, muchas gracias, Cristo amado. Muchas gracias. Tú eres amor. Tú eres grande, mi Dios. Gracias, Padre. Gracias, hermoso Salvador. Gracias por tu gran amor. Gracias. Gracias, precioso Dios. En el nombre de Jesús, Padre, ponemos en tus manos a cada anciano, a cada anciana, Señor, a cada huérfano, a cada niño, Señor, que no tiene padre, madre. Bendice sus vidas. Bendice sus vidas, Señor. Glorifícate en ellos, Padre amado. A cada enfermo, maravilloso Dios, pon tu poderosa mano en cada vida. Porque tú eres un Dios grande, el que ministra, Señor, en cada hospital. Tú eres maravilloso Dios, el que levanta al enfermo de esa cama. Tú eres precioso Dios, el que sana al enfermo, al caído. Maravilloso Dios, tú eres la respuesta de sus vidas. El que están sufriendo, Señor, en un hospital. El que están en una emergencia. En el nombre de Jesús, paséate allí, mi Dios amado. Llenando esas vidas, consolándolo, mi Dios. Porque tú eres un Padre, el que sana. Al que levanta, Señor, al enfermo. Al que está triste. Llénalo de ti, llénalo de tu presencia. Ayúdalo, mi Dios amado, todopoderoso. A la viuda, al viudo, Señor. El que están en diferentes países. Bendice sus vidas, amado Dios. Porque tú eres un Dios grande y poderoso. El que da nueva vida, el que da nueva fuerza. Ayuda, Señor, a esos que no tienen ni qué comer. Bendícelos, mi Dios. Al que no tienen, Padre, un techo, que están desamparados en la calle. El que están perdidos en el alcohol, en el vicio, en la droga. En el nombre de Jesús, levántalos, mi Dios. Porque tú eres un Dios grande y poderoso. Porque tú lo has hecho, Señor, conmigo. Así levántalo, Padre. A esos, Señor, que están enviciados. El que están en una enfermedad. Con el poder de tu palabra, mi Dios, levántalos. Ayúdalos, mi Dios. Tráigalos a tu presencia. Solo tú puedes tocar esos corazones. Solo tú puedes acariciar esos corazones. Solo tú, mi Señor Jesús. En el nombre de Jesús. Porque solo en ti encontramos ese gozo, esa felicidad. Solo tú puedes sanarnos de toda enfermedad. Solo tú, precioso Jesús, el que limpia todo dolor. toda enfermedad en el nombre de Jesús. Visita, Señor, esos hospitales, a cada niño, Señor, que están prostrado en una cama. Ayúdalos, mi Dios. Levántalos para tu gloria, maravilloso Dios. En el nombre de nuestro Señor Jesucristo, tiene poder para sanar, para libertar, para romper cadenas del enemigo en cada vida. En el nombre de Jesús. Porque tú eres un Dios grande. Tú no fallas, Señor. Tú eres el que sana. Maravilloso Dios. Te damos gracias, Padre precioso. Te damos gracias, Padre amado, por todo lo que has hecho. Por todo lo que sigues haciendo en esta tierra, mi Dios. Te damos gracias. Glorifícate tú, mi Dios, en cada presidente, en cada gobernador de este país, Señor amado. Toca sus vidas, toca sus corazones, Señor. Que se hagan, Señor, lo bueno, porque tú eres tan bueno, Padre. Toca sus vidas, mi Dios, porque solo tú puedes cambiar esos corazones. Solo tú puedes cambiar esos pensamientos, Señor. Que eres tú, mi Dios, el que tiene poder, autoridad en este país, mi Dios amado. Eres tú, Padre. Eres tú, mi Dios. Eres tú, precioso Espíritu Santo. Eres tú el que llena este país con su presencia. Eres tú, mi Dios amado, todopoderoso, el Dios de Israel, el Dios grande, el Dios todopoderoso. Eres el único, el que está sentado en su trono en el cielo. Y que tus ángeles te adoren a ti, mi Dios. Y nosotros te adoramos en esta tierra, porque tú eres un Dios grande y poderoso. Eres el Dios maravilloso, perfecto y grande es tu bondad, mi Dios. Grande es tu misericordia, Padre precioso. Hay poder en tu preciosa sangre, Cristo amado. Hay poder en ti, maravilloso Dios, para levantar, Señor, a todos los que están afligidos, Padre. En el nombre de Jesús, toca esas vidas, Señor, que se han ido de tu presencia, que te han dejado, Señor, por sus errores, por sus pecados. En el nombre de Jesús, toca, mi Dios, toca ese corazón, que sienten ese gozo, como la primera vez que vinieron, Señor, en tu casa de adoración. Tócalo, mi Rey. Toca sus vidas. Toca sus pensamientos, mi Dios eterno. A todos, Señor, tus hijas, tus hijos, el que se han ido de tu presencia en diferente iglesia, amado Dios. Tú eres el Dios todopoderoso, el que hace todo. Ponemos en tus manos, Padre, porque todo es posible en tus manos. Todo es posible, maravilloso Dios. Tú haces nuevo. Tú haces perfecto, mi Dios. Tú eres el único Dios grande y poderoso. Para ti no hay nada imposible, mi Dios. Todo es posible en tus manos, precioso Dios. Te adoramos, Cristo. Te alabamos, Padre amado. Te damos gracias, Señor. Te damos gracias, mi Dios, por tu presencia. Te damos gracias por todo, maravilloso Dios. Porque solo tú, mi Rey, el que llena las vidas, maravilloso Jesús. Llenando las vidas, Padre, por medio el que miran, el que se conecten por las redes sociales, precioso Jesús, tocando esas vidas, esas almas, Señor, porque ellos te necesitan, amado Dios. Ellos necesitan de ti, precioso Dios, porque tú eres un Dios maravilloso, el Dios grande, el que nos ama, el que nos ama con amor y poder. Eres tú, mi Dios. Te damos gracias, amado Dios. Te damos gracias, Padre Santo. Eres digno de ser alabado, Señor. Eres digno de ser adorado tu santo nombre. Dios todopoderoso, Dios de milagro, Dios grande, Dios único, Dios maravilloso. Gracias, Padre amado. Gracias, Padre precioso. Porque tú eres el Dios que adoramos en esta hora. El que clamamos en esta hora eres tú. Es para ti, Señor. Todas las gracias para ti, mi Dios. Solo tú, Señor, el exaltado, el adorado, eres tú, maravilloso Dios. En nombre de Jesús, Padre, te damos gracias, Señor. Te damos gracias, mi Rey. Gracias, Padre. Gracias, Hijo. Gracias, Espíritu Santo. Amén. Dios les bendiga, hermano. Gracias que estuvieron con nosotros. Le damos gracias a nuestro Dios. Y si nuestro Señor Jesucristo no ha venido, estaremos con ustedes la próxima semana. Bendiciones.
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0: Levítico capítulo 6, versículos del 1 al 15. Habló Jehová a Moisés, diciendo: Cuando una persona pecare e hiciere prevaricación contra Jehová, y negare a su prójimo lo encomendado, o dejado en su mano, o bien robare o calumniare a su prójimo, o habiendo hallado lo perdido, después lo negare, y jurare en falso, en ninguna de todas aquellas cosas en que suele pecar el hombre, entonces, habiendo pecado y ofendido, restituirá aquello que robó, o el daño de la calumnia, o el depósito que se lo encomendó, o lo perdido que halló, o todo aquello sobre lo que hubiere jurado falsamente, lo restituirá por entero a aquel a quien pertenece, y añadirá a ello la quinta parte en el día de su expiación. Y para expiación por su culpa traerá a Jehová un carnero sin defecto de los rebaños, conforme a tu estimación, y lo dará al sacerdote para la expiación. Y el sacerdote hará expiación por él delante de Jehová, y obtendrá perdón de cualquiera de todas las cosas en que suele ofender. Leyes de los sacrificios. Habló aún Jehová a Moisés, diciendo: Manda a Aarón y a sus hijos, y diles: Esta es la ley del holocausto. El holocausto estará sobre el fuego encendido sobre el altar toda la noche, hasta la mañana. El fuego del altar arderá en él. Y el sacerdote se pondrá su vestidura de lino, y vestirá calzoncillos de lino sobre su cuerpo. Y cuando el fuego hubiere consumido el holocausto, apartará él las cenizas de sobre el altar, y las pondrá junto al altar. Después se quitará sus vestiduras, y se pondrá otras ropas, y sacará las cenizas fuera del campamento a un lugar limpio. Y el fuego encendido sobre el altar no se apagará, sino que el sacerdote pondrá en él leña cada mañana, y acomodará el holocausto sobre él, y quemará sobre él las grosuras de los sacrificios de paz. El fuego arderá continuamente en el altar, no se apagará. Esta es la ley de la ofrenda. La ofrecerán los hijos de Aarón delante de Jehová ante el altar. Y tomará de ella un puñado de la flor de harina de la ofrenda, y de su aceite, y todo el incienso que está sobre la ofrenda, y lo hará arder sobre el altar por memorial en olor grato a Jehová.
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0: Libro de Levítico, capítulo 6, versículos del 1 al 15. Habló Jehová a Moisés, diciendo: Cuando una persona pecare e hiciere prevaricación contra Jehová, y negare a su prójimo lo encomendado, o dejado en su mano, o bien robare o calumniare a su prójimo, o habiendo hallado lo perdido, después lo negare, y jurare en falso, en ninguna de todas aquellas cosas en que suele pecar el hombre, entonces, habiendo pecado y ofendido, restituirá aquello que robó, o el daño de la calumnia, o el depósito que se lo encomendó, o lo perdido que halló, o todo aquello sobre lo que hubiere jurado falsamente, lo restituirá por entero a aquel a quien pertenece, y añadirá a ello la quinta parte en el día de su expiación. Y para expiación por su culpa traerá a Jehová un carnero sin defecto de los rebaños, conforme a tu estimación, y lo dará al sacerdote para la expiación. Y el sacerdote hará expiación por él delante de Jehová, y obtendrá perdón de cualquiera de todas las cosas en que suele ofender. Leyes de los sacrificios. Habló aún Jehová a Moisés, diciendo: Manda a Aarón y a sus hijos, y diles: Esta es la ley del holocausto. El holocausto estará sobre el fuego encendido sobre el altar toda la noche hasta la mañana. El fuego del altar arderá en él. Y el sacerdote se pondrá su vestidura de lino y vestirá calzoncillos de lino sobre su cuerpo. Y cuando el fuego hubiere consumido el holocausto, apartará él las cenizas de sobre el altar y las pondrá junto al altar. Después se quitará sus vestiduras y se pondrá otras ropas y sacará las cenizas fuera del campamento a un lugar limpio. Y el fuego encendido sobre el altar no se apagará, sino que el sacerdote pondrá en él leña cada mañana y acomodará el holocausto sobre él y quemará sobre él las grosuras de los sacrificios de paz. El fuego arderá continuamente en el altar, no se apagará. Esta es la ley de la ofrenda. La ofrecerán los hijos de Aarón delante de Jehová ante el altar. Y tomará de ella un puñado de la flor de harina de la ofrenda y de su aceite y todo el incienso que está sobre la ofrenda, y lo hará arder sobre el altar por memorial en olor grato a Jehová.
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